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Bueno, familia, y usted está en sintonía de Satélite Radio Bilingüe. ¿Quién le habla? Es Jackie Fritz. ¿Cómo se encuentran? ¿Cómo está el día? Aquí en Fresno, California, el día está hermoso. Estamos celebrando lo que es la vida, su futuro, lo bueno que es vivir, lo bueno que es levantarse, poder hacer las cosas que uno tiene que hacer diariamente, ¿no? Y a veces tenemos tantas dificultades en... por una y otra razón, y no solamente nos enfocamos en lo negativo que es tan fácil de encontrar. Usted puede caminar y encontrar un montón de cosas que usted, los defectos, las cosas que no son lo que a usted le agrade. Pero ¿qué es lo que a usted le va a pasar si usted sigue actuando de esa manera? Primeramente, que va a estar canoso. Segundo, que va a tener unas arrugas más que una pasa. Y tercero, que usted no va a poder vivir con tranquilidad, ni va a dejar a vivir con tranquilidad a nadie. Porque hay personas de que a veces uno las evita y usted no quiere que sus seres queridos lo eviten. Usted lo que quiere es que sus seres queridos vengan, conversen con usted, que tengan ese momento que es tan importante, que es el convivir con su propia familia. Cuando usted regresa del trabajar, cuando usted regresa de caminar, lo que usted está haciendo. O cuando la damita está cocinando y le pone ese toque tan especial que a uno cuando prueba la comida dice, uy, ese está riquísimo, hasta termina limpiando el plato. Bueno, ahora vamos a proseguir con algo completamente diferente, que no sé qué es lo que está aquí metido, pero lo bueno es de que esto es Acento Sabroso y usted nos está escuchando a través de Satélite Radio Bilingüe de los estudios de KSJB 91.5, Acento Sabroso. No mueva su dial que tenemos aquí más música. Muchísimas gracias por estar en sintonía el día de hoy.

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Bueno, familia, y usted está en sintonía de Satélite Radio Bilingüe. Quien le habla es Jackie Fritz. Ha sido un placer estar con ustedes el día de hoy, martes, en Acento Sabroso. Y recuerde que Acento Sabroso se transmite los días martes, miércoles y jueves de 4 a 6 de la tarde, familia. El día de hoy vamos a dedicarle la programación a una increíble persona. Amalaez Rodríguez, le vamos a dedicar la programación del día de hoy porque ella va a estar de cumpleaños esta semana. Ella vive en Las Vegas y es una cantante fenomenal. A ella la conocen mundialmente como la nena de Cuba. Y yo sé de que su mami reina estará muy pronto por aquí. Y también a ella le vamos a decir mucho a Che, que todos sus proyectos se realicen, y con muchas bendiciones con el Ewa, Ochun y Yemayá y todos los santos. Y también lo mismo es para todos los nuestros radios escuchas, que le encanta la música que ella canta y cómo ella la interpreta. Y para terminarla, finalizar la programación del día de hoy, vamos a ponerla a ella con el título de la canción El Camino Te Llama. Y Happy Birthday to you, Amalaez Rodríguez, la nena de Cuba, de parte de todos tus amigos de Satélite Radio Bilingüe, especialmente del equipo de Acento Sabroso. No mueva usted su día, que aquí está la nena de Cuba con El Camino te lleva. Familia, cuídense bastante, los quiero mucho. Esto es Acento Sabroso con Jackie Fritz. Hasta la próxima semana. Bendiciones.

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5: ¿Qué tal? Les saluda Citlali Sáenz. Bienvenidos a este despacho informativo. La divulgación de información financiera del presidente Donald Trump ha revivido el debate sobre la ética en el ejercicio del poder. Y de acuerdo con documentos publicados con la Oficina de Ética Gubernamental de Estados Unidos, Donald Trump reportó transacciones por al menos 220 millones de dólares en valores financieros vinculados a grandes corporaciones. Ante este panorama, surgen interrogantes sobre las implicaciones éticas y legales de estas operaciones. Rommel Sandino, director en jefe de organización de Common Cost, indica que mientras millones de familias se enfrentan los efectos de la inflación y la incertidumbre económica, estas revelaciones financieras han generado cuestionamientos sobre posibles conflictos de interés dentro de la administración federal que encabeza Donald Trump.
6: Tenemos que estar muy claro de que la situación que nosotros estamos viviendo en este país, con un presidente y una administración de que día tras día está actuando con un alto nivel de corrupción.
5: Rommel Sandino señala que existe una preocupación legítima sobre la posibilidad de que las decisiones gubernamentales puedan verse influenciadas por intereses personales. Aunque existen normas de ética pública, muchas veces los mecanismos de supervisión y control resultan insuficientes.
6: Los mecanismos gubernamentales que en el pasado se han funcionado para limitar la corrupción o a limitar esa percepción de estar actuando por interés propio. Estamos viendo en este momento de que esos mecanismos están fallándonos en este país. Y ese es un gran problema.
5: Indica que desde Common Cost trabajan para educar y concientizar a la población sobre la importancia de la vigilancia ciudadana.
6: Estamos educando a la gente a través de toda la nación de este gran problema de este presidente que está actuando corruptamente, está enriqueciendo a las personas, a las corporaciones alrededor de él, cercanamente con él. Mientras, al otro lado, todos sabemos de que la gente a diario, la gente normal, a través de todo el país, está enfrentando y viviendo en una economía con precios sumamente alto.
5: Según una encuesta de The Economist, publicada en mayo del 2026, el 59% de los estadounidenses considera que el presidente Donald Trump utiliza su cargo para beneficio personal. Escuchemos a Rommel Sandino, que señala que esto nos daña como pueblo.
6: Nosotros como el pueblo tenemos que estar muy indignados y no debiéramos dejar pasar por alto esto lo que estamos nosotros viendo.
5: Destacó que es importante la transparencia y la rendición de cuentas porque son fundamentales para preservar la confianza en las instituciones. Sandino sostiene que existen herramientas democráticas para que la ciudadanía participe y exija respuestas a sus representantes.
6: Y no estamos indefensos, tenemos que tomar acción, actuar, contactar a nuestros congresistas en cualquier lugar de que nos encontremos. Tenemos representantes del Congreso, tenemos senadores del Congreso y ellos tienen la responsabilidad de actuar en este momento.
5: Rommel Sandino recuerda que este es un año electoral y que la participación ciudadana puede influir en el rumbo de las políticas públicas del país.
6: Es muy importante lo que está ocurriendo en este año de elecciones. La comunidad que puede salir a votar, los votantes, debieran salir a votar. No es un año en que podemos nosotros mantenernos a las márgenes, sino de que tenemos que salir a votar con estos asuntos en nuestra mente.
5: Rommel Sandino, director en jefe de organización de Common Cost, insiste en que tenemos representantes en el Congreso y es importante exigirles que actúen. Algunos legisladores pueden impulsar mecanismos de fiscalización y también de supervisión para proteger el interés público y garantizar que las instituciones funcionen adecuadamente.
6: Pero nosotros como comunidad, como gente, tenemos una responsabilidad también. Y podemos nosotros actuar en este momento para cambiar el rumbo de nuestra democracia, para que podamos elegir o apoyar a candidatos políticos de que tengan estos asuntos en mente cuando vayan a entrar a posiciones de poderes y puedan introducir proyectos de leyes que puedan cerrar o reforzar estas áreas que se han debilitado como resultado de las acciones de este presidente.
5: Y es así como llegamos al final de este servicio informativo. Soy Citlali Sáenz. Cuídense mucho. Hasta pronto.
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0: Hola, hola, ¿qué tal? ¿Cómo están? Bienvenidos sean todos ustedes. Mi nombre es Jair Wizard y pues estamos nuevamente aquí en esto que es Gritos de Silencio, un programa dedicado en su mayoría al rock en español y sus diferentes influencias musicales, rock alternativo, rock un poquito también metal, algo de punk, de ska, de reggae. Así es de que pues espero la estén pasando de lo mejor en esta tarde ya de junio 9 de este 2026. Y bueno, pues por ahí ya sonó algo de Odiseo. Más adelante viene algo de, por aquí lo tengo, algo de Soda Stereo. Así es de que pues mantente en sintonía. Te mando un saludo donde quiera que te encuentres. Y pues localmente aquí en Fresno, California, es donde transmitimos totalmente en vivo a través del 91.5 FM. Y pues obviamente en línea también www.radiobilingüe.org. Ya regresamos con más, que esto apenas comienza. Esto es Gritos de Silencio.
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Y bueno, estás en sintonía de esto que es Gritos de Silencio. Mi nombre es Jair Wizard y pues estamos aquí todos los martes a través de Radio Bilingüe. Nuestro programa comienza a las 7 p.m. horario del Pacífico, 8 p.m. Ciudad de México y 10 p.m. en Nueva York. Y pues nos puedes sintonizar en los diferentes emisoras de Radio Bilingüe y a través del www.radiobilingüe.org. Y por ahí ya se escuchó algo de Julieta Venegas de su álbum más reciente titulado Norteña. La canción lleva por nombre Amiga y a continuación vamos con un grupo de Ciudad de México de pop rock. Ellos son Camilo VII. Esto se titula Sueño Violeta y lo escuchas aquí en Gritos de Silencio.

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Y continuamos con más música aquí en Gritos de Silencio. El saludo va para toda la gente que nos escucha en los pueblos fronterizos de México y Estados Unidos, hasta Eagle Pass, Texas, a Zapata, Texas, y también para Piedras Negras, Coahuila. Sabemos que por allá también nos sintonizan a través de las diferentes frecuencias de radio bilingüe. Y pues por ahí acabas de escuchar algo titulado Cielo de un Solo Color. Ellos son Jorge Drexler y una banda también de Uruguay de nombre No Te Va a Gustar. Y bueno, pues llegamos ya a la recta final de esta primera hora de programación, pero quédate con nosotros, nos queda mucha más música. Vienen algunos estrenos en la siguiente hora, también música de Babasónicos, de Zoé y pues muchos más. Así es de que quédate con nosotros, que ya regresamos con más música.

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5: ¿Qué tal? Les saluda Citlali Sáenz. Bienvenidos a este despacho informativo. La divulgación de información financiera del presidente Donald Trump ha revivido el debate sobre la ética en el ejercicio del poder. Y de acuerdo con documentos publicados con la Oficina de Ética Gubernamental de Estados Unidos, Donald Trump reportó transacciones por al menos 220 millones de dólares en valores financieros vinculados a grandes corporaciones. Ante este panorama, surgen interrogantes sobre las implicaciones éticas y legales de estas operaciones. Rommel Sandino, director en jefe de organización de Common Cost, indica que mientras millones de familias se enfrentan los efectos de la inflación y la incertidumbre económica, estas revelaciones financieras han generado cuestionamientos sobre posibles conflictos de interés dentro de la administración federal que encabeza Donald Trump.
6: Tenemos que estar muy claro de que la situación que nosotros estamos viviendo en este país, con un presidente y una administración de que día tras día está actuando con un alto nivel de corrupción.
5: Rommel Sandino señala que existe una preocupación legítima sobre la posibilidad de que las decisiones gubernamentales puedan verse influenciadas por intereses personales. Aunque existen normas de ética pública, muchas veces los mecanismos de supervisión y control resultan insuficientes.
6: Los mecanismos gubernamentales que en el pasado se han funcionado para limitar la corrupción o a limitar esa percepción de estar actuando por interés propio, estamos viendo en este momento de que esos mecanismos están fallándonos en este país. Y ese es un gran problema.
5: Indica que desde Common Cost trabajan para educar y concientizar a la población sobre la importancia de la vigilancia ciudadana.
6: Estamos educando a la gente a través de toda la nación de este gran problema de este presidente que está actuando corruptamente, está enriqueciendo a las personas, a las corporaciones alrededor de él, cercanamente con él. Mientras, al otro lado, todos sabemos de que la gente a diario, la gente normal, a través de todo el país, está enfrentando y viviendo en una economía con precios sumamente altos.
5: Según una encuesta de The Economist, publicada en mayo del 2026, el 59% de los estadounidenses considera que el presidente Donald Trump utiliza su cargo para beneficio personal. Escuchemos a Rommel Sandino, que señala que esto nos daña como pueblo.
6: Nosotros como el pueblo tenemos que estar muy indignados y no debiéramos dejar pasar por alto esto lo que estamos nosotros viendo.
5: Destacó que es importante la transparencia y la rendición de cuentas porque son fundamentales para preservar la confianza en las instituciones. Sandino sostiene que existen herramientas democráticas para que la ciudadanía participe y exija respuestas a sus representantes.
6: Y no estamos indefensos, tenemos que tomar acción, actuar, contactar a nuestros congresistas en cualquier lugar de que nos encontremos. Tenemos representantes del Congreso, tenemos senadores del Congreso y ellos tienen la responsabilidad de actuar en este momento.
5: Rommel Sandino recuerda que este es un año electoral y que la participación ciudadana puede influir en el rumbo de las políticas públicas del país.
6: Es muy importante lo que está ocurriendo en este año de elecciones. La comunidad que puede salir a votar, los votantes, debieran salir a votar. No es un año en que podemos nosotros mantenernos a las márgenes, sino de que tenemos que salir a votar con estos asuntos en nuestra mente.
5: Rommel Sandino, director en jefe de organización de Common Cost, insiste en que tenemos representantes en el Congreso y es importante exigirles que actúen. Algunos legisladores pueden impulsar mecanismos de fiscalización y también de supervisión para proteger el interés público y garantizar que las instituciones funcionen adecuadamente.
6: Pero nosotros como comunidad, como gente, tenemos una responsabilidad también y podemos nosotros actuar en este momento para cambiar el rumbo de nuestra democracia, para que podamos elegir o apoyar a candidatos políticos de que tengan estos asuntos en mente cuando vayan a entrar a posiciones de poderes y puedan introducir proyectos de leyes que puedan cerrar o reforzar estas áreas que se han debilitado como resultado de las acciones de este presidente.
5: Y es así como llegamos al final de este servicio informativo. Soy Citlali Sáenz. Cuídense mucho. Hasta pronto.
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8:20, estamos en la hora del Pacífico y por ahí sonó algo de Panteón Rococó, de Luna a Sol. Y bueno, pues, ¿qué les parece si vamos con el primer estreno de esta tarde-noche? Y pues con esta canción mando un saludo para mi amigo Paulo y pues para todos los Monroys, una banda de rock alternativo de aquí de Fresno, California. Y pues una canción también que ya conocen todos ellos, esto es algo de Enanitos Verdes, Guitarras Blancas. Ahora vienen acompañados con una agrupación española de nombre Arde Bogotá. Así es de que te dejo con esto, ya regresamos con más aquí en Gritos de Silencio.

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Y bueno, pues lo último que acabas de escuchar es algo de Mikkel Erentzun de su álbum titulado Corazones. La canción lleva por nombre Tú. Antes de eso también algo de Diego Vasallo. Y bueno, pues vamos con el segundo estreno de esta tarde noche. Ellos son los chicos de Guadalajara, México. Ellos son Disidente, acaban de editar un álbum titulado Superabismo, y la canción que te presento a continuación se titula Ansiedad. Y bueno, pues con esta canción también mandamos el saludo para la gente aquí localmente en California, Arizona, Colorado, Texas, Oregón, y pues donde quiera que nos sintonices a través de la página de Radio Bilingüe, www.radiobilingüe.org. Y pues también invitarte que nos sigas en redes sociales, a Instagram, Twitter y en Facebook. Así es de que te dejo con Ansiedad de Disidente y ya regresamos con más música aquí en Gritos de Silencio.

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Y bueno, pues ya estamos llegando a la recta final de esta programación. No sin antes recomendarles que se queden en sintonía de Radio Bilingüe. A continuación viene algo de Línea Abierta, un programa de interés para toda la comunidad latina que radica acá en los Estados Unidos. Y pues también, antes de despedirme, quiero mandar un fuerte abrazo para la familia de Adalberto Reyes, quien tristemente falleció el pasado 1 de junio en su residencia en Sanger, California. Adalberto era un amigo y compañero de aquí de Radio Bilingüe. Él hacía la programación de Ritmos del Pueblo todos los domingos, así es de que se le va a extrañar mucho. Y pues que descanse en paz Adalberto Reyes. Y pues hasta la próxima. Mi nombre es Jair Huizar. Yo regreso el próximo martes a partir de las 7 p.m. en Gritos de Silencio. Pásenla bien. Buenas noches. Los dejo con algo de Manu Chao, de su álbum La Radiolina. Eso se titula La Vida Tómbola. Pásenla bien. Hasta luego.

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5: Hola, ¿qué tal? Bienvenidas y bienvenidos a Línea Abierta en Radio Bilingüe, el primer y único programa de conversación y llamadas en español de la radio pública en Estados Unidos. Hola, soy Chilis López, gracias por acompañarnos. En esta edición de Línea Abierta, que es nuestra edición de inmigración, nos vamos a unir a una caminata emprendida por activistas del norte de California que hoy llegan a su tercer día de recorrido de 50 millas desde Napa hasta Dublín. Piden la ciudadanía para todas y todos y exigen el fin de los operativos de ICE en el área de la Bahía de San Francisco y también la cancelación de los planes federales para convertir una antigua prisión de mujeres en un centro de detención de inmigrantes. Así que atenta y atento porque nos vamos a unir a la distancia a esta caminata. Y también, ojo, porque empieza en dos días la Copa Mundial 2026, pero las preocupaciones siguen para muchas personas, aficionados y aficionadas que han llegado de diferentes partes del mundo y también personas que viven aquí en Estados Unidos y que están trabajando quizás en los estadios o van a asistir a algunos eventos especiales, todo en torno a esta fiesta del mundo, que es el Mundial 2026. Nuestra abogada invitada, experta en asuntos de migración, nos va a decir cuáles son sus derechos para asistir a estos eventos en caso de un operativo de ICE. Así que si usted está planeando asistir a un partido, ya sea como aficionado o como trabajador en alguno de los estadios, si tiene dudas y preguntas, temores, llámenos al 1-800-34-LINEA porque nuestra abogada invitada se va a unir en unos minutos para contestar sus dudas y sus preguntas. Vamos a iniciar con, teniendo en la mente estos operativos migratorios, nos vamos a ir al sur de la Florida porque ahí mujeres latinas, mujeres inmigrantes latinas en Miami decidieron responder y organizarse de manera pacífica a lo que está sucediendo con las redadas y las detenciones de ICE. En una ciudad donde las autoridades migratorias realizan más de un centenar de arrestos diarios, estos activistas están brindando apoyo, ayuda, acompañamiento tan importante a las familias que enfrentan la detención de algún familiar, de algún amigo. A través de la organización Women Working Together, están documentando historias de mujeres que dejan de ir al médico porque tienen miedo a ser detenidas, que están pensando, a lo mejor por algún asunto de salud o por decisión propia cualquiera, abortar, pues también están ahí para ayudarles. Y además, reconocen a las mujeres como seres especiales que fortalecen la economía del estado de Florida. Nuestra colega Desiree Yepes, coordinadora de producción, viajó a Miami y conversó con Jacqueline López, directora ejecutiva de Women Working Together, sobre esa realidad que revela el impacto humano de las políticas migratorias en las comunidades latinas. Escuchemos más sobre estas mujeres ayudando a otras mujeres.
6: En marzo pasado viajé a Florida. Estuve en Miami, en la zona sur del estado, una zona marcada por la presencia de comunidades latinas, de comunidades de inmigrantes y también donde la presencia de los agentes de migración siembra cada vez más miedo. Ahí pude conocer a Jacqueline López y el trabajo que vienen haciendo junto a Women Working Together.
7: Soy directora ejecutiva de Women Working Together y nos encontramos en ICE Miramar, en el sur de la Florida. Este lugar es ICE Miramar. Aquí se supone que las personas tienen que venir a reportarse que no hayan tenido ningún problema con la ley, a presentar que no hayan salido del país y hasta que, digamos, sus casos se los resuelva, verificar esos papeles y después salen con una cita a un futuro de un año, seis meses y todo eso. Pero ahora han cambiado las cosas. Este lugar que es solamente para hacer una cita, en algunos momentos se ha convertido en cárcel. Y eso es un secuestro, porque esta instalación no está habituada para que hay personas estén ahí, duermen en el suelo. casi son obligadas a firmar papeles. Hace 9 años, casi 10 años, ha empezado este proyecto. Es el resultado de muchas denuncias de malos tratos en ICE. Nos hemos juntado 4 mujeres indocumentadas como una respuesta de contención a nuestra comunidad que nos llamaba. Hemos hecho más o menos un movimiento como las Madres de Plaza de Mayo, un movimiento de mujeres pacífico, de observación y denuncia. Entonces hemos empezado a traer juguetes para los niños, información importante de las organizaciones pro inmigrantes que pueden dar asesoría con abogados gratis, información de cambio de dirección, que es muy importante también para la gente que se está cambiando de estado. Tenemos nuestro café, tenemos nuestros snacks, juguetes, sillitas para las personas. Entonces, es un compromiso grande. En estos años hemos ido desarrollando muchas cosas que se necesitaban. Nuestro lema era en un principio, ni el viento ni la lluvia detendrá este movimiento. Pero la verdad que ese lema lo hemos vivido de frente, porque con tormentas y con lluvias hemos tenido que estar aquí ayudando a nuestra comunidad. Hemos ido desarrollando una manera de tejer una red solidaria.
6: Uno de los elementos que más me llamó la atención es la presencia de mujeres organizadas ayudando a otras mujeres que se ven ahora mismo afectadas directamente por los impactos de esta política de deportaciones masivas.
7: Las mujeres vienen con mucha salud postergada. Padecen de muchas enfermedades, muchas vienen embarazadas. Y ellas no están asistiendo al doctor. Hablamos diariamente, aquí estamos sentadas hablando con todas las compañeras y pues las personas dicen, tengo miedo por, primero, la barrera del idioma. Muchos lugares no tienen los traductores necesarios y entonces se hace muy dificultoso entender. Y cuando hablan Spanglish, medio que les entienden y no, entonces no salen claras ni con las indicaciones, ni con las medicinas, ni con nada. Entonces ya no van a una segunda cita con el médico porque no entienden nada, se sienten inseguras, ¿no? También la parte económica. Estas compañeras embarazadas, estas compañeras mamás, están yendo a hacer trabajos duros, igual, aunque tengan un embarazo avanzado, aunque tengan, son mamás lactantes, trabajando en campos, trabajando en limpieza, expuestas a líquidos químicos o trabajando en construcción. Son muchas finicheras, trabajan otras en el techo o están en los campos de golf aquí en Florida trabajando, sintiendo los golpes de calor que son habituales aquí en Florida, ¿no? Entonces, la parte económica, pero tienen que seguir haciéndolo porque necesitan ese dinero. La falta de un seguro social, porque eso les lleva a tener un seguro de salud, un médico. Eso les básicamente les ha aislado de todos los centros de salud. Hay pocos que hacen como iglesias y cosas así, les dan lo más básico. Entonces, ellas están postergando. Una persona que está en un embarazo que necesita atención médica y un seguimiento, pues no lo está haciendo. Solamente están llegando ya en el momento de dar a luz, y eso es un gran riesgo para la salud de la madre como para la salud del niño, ¿no? El estatus migratorio en estos últimos tiempos con las leyes que ha sacado el gobernador Ron DeSantis, que básicamente criminaliza a todos y se les tiene que preguntar su estatus migratorio, pues ha hecho todavía aún más que retrocedamos en que las personas no vayan al doctor. O sea, tengan el miedo de que les pregunten. Y aquí están preguntando porque lo hemos comprobado en muchos hospitales, te preguntan por tu social. Entonces las personas están yendo. Realmente está muy preocupante la situación y se ha precarizado totalmente la vida de las mujeres inmigrantes.
6: Y es que cuando se habla de salud de las mujeres, un tema al que hay que referirse tiene que ver con los derechos sexuales y reproductivos. En el caso de Florida, en los últimos años, las restricciones respecto a la posibilidad de interrumpir voluntariamente un embarazo, es decir, el acceso al aborto, ha encendido una serie de alertas, como Jacqueline me explicó.
7: Para nosotros es una prioridad, porque hemos estado mirando muchas cosas que están pasando a consecuencia de esto. Por ejemplo, hay lugares donde, digamos, pueden hacerse el aborto hasta ese tiempo que dice la ley ahora en Florida. pero muchas veces hay otros centros que son esos que desorientan a los que están dando ese servicio y tienen casi el mismo nombre. Tienen casi el mismo nombre, pero están desorientando. Entonces, inclusive mienten. Cuando les hacen el sonograma debido, dicen que tienen menos semanas para decidir, cuando ya tienen las semanas. Entonces, cuando ya se pasa, ya no hay vuelta a dar. ¿Qué está pasando? Sus vidas están corriendo riesgos porque están acudiendo, si no tienen dinero, a esos métodos así antiguos de tomar hierbas para abortar y cosas así, que eso totalmente les pone en una situación de riesgo su vida. Otras personas están yendo a otros estados para poder hacerlo. Definitivamente ha impactado ese hecho realmente a las mujeres y la verdad nos sentimos muy impotentes. Estamos luchando fuertemente en Tallahassee para cambiar eso. Ahora vamos a trabajar, vienen unas elecciones y vamos a cambiar a autoridades que realmente no nos representan a nosotros, a las mujeres que estamos día a día aquí luchando por fortalecer la economía de Florida. Estamos en los hoteles, estamos cuidando a sus hijos, somos trabajadoras del hogar, cuidando a sus ancianos, a sus padres, limpiamos sus casas. Ellos confían lo más valioso de sus vidas a nosotros. Estamos en construcción, estamos en campo, estamos en todos los ámbitos, pero no nos sentimos representadas en nuestra naturaleza de mujeres y en los riesgos que corremos.
4: Y al hablar de riesgos, es imposible no preguntarse qué pasa cuando las mujeres son detenidas por los agentes de migración y llevadas a prisión.
7: Dentro de las puertas de cada centro de detención, es un desastre. Es más, ha habido una temporada en Broward Transition Center que las mujeres estaban goteando porque no les daban los paños higiénicos, goteando por los pasillos. Lo mismo pasa en Chrome. Esa es la realidad. Entonces, yo ni me quiero imaginar en un embarazo y qué es lo que puede pasar, porque primero que les dan comida que está descompuesta, hacinamiento, porque hay demasiadas personas que están en las cárceles que ya no logran, por eso están creando al norte de Florida y en otros lugares están alquilando, ¿qué se llama?, almacenes vacíos para tener más personas encerradas. Yo no quiero ni pensar qué pasa con embarazadas realmente, la verdad.
4: Uno de los centros que más ha llamado la atención por los tratos inhumanos en contra de los inmigrantes detenidos es Alligator Alcatraz, pero hay otros centros de los que se habla poco.
7: Chrome y Broward Transition Center, porque Broward Transition Center ya ha muerto una mujer. Era una señora afro que ha tenido complicaciones de salud y no le han llevado, nunca les dan atención, nunca les dan atención médica. O sea, tienen problemas de corazón, de diabetes, no les dejan dar sus medicinas. Si se da cuenta, el porcentaje de muertos en las cárceles de inmigración es el más alto en Florida, porque tenemos un montón que han muerto en Chrome, en Alligator, y no sabemos, en BTC tenemos también gente que ha muerto, y en las otras cárceles del norte de Florida, no sabemos los números exactos porque totalmente estrecho. Nos hemos enterado por los parientes, por los familiares. Pero ¿cuánta más gente ha muerto en lugares así? Teníamos una compañera que el hermano estaba en Alligator y él nos contaba que había un muchacho que no tenía más de 16 años en Alligator, que no comía nada ni nada y que solo estaba echado en su cama. Y que ellos se enteraban que estaba vivo porque se quejaba. Día y noche se quejaba y no comía ni tomaba agua y no tenía ninguna atención. Después a él lo cambiaron a Texas. No, hemos intentado saber el nombre de él para ver cómo lo sacábamos al muchacho de 16. No nos hemos logrado enterar. Esas son personas que van a morir y que de pronto hasta lo tirarán a los cocodrilos porque no hay quien les mire, quien pregunte su caso, ni quien nada. Y él se estaba quejando por días sin comer, sin nada. Lo más seguro es que lo han sacado de ahí a un hospital o muerto, ¿no?
4: Según la información disponible, Florida es hoy uno de los estados con mayor número de arrestos migratorios y operativos en el país. La mayoría de las personas detenidas son hombres adultos, y esta realidad genera impactos también en la vida de las mujeres. Jacqueline, me explico cómo.
7: Inclusive, a veces lo que pasa es de que el padre entra, la mamá está aquí con los niños, o la madre entra, el papá está con el niño, entonces los llaman a todos y les dicen, ¿quién quiere que se quede? Entonces, generalmente, el padre dice, yo me voy, tú te quedas con los niños, ¿no? Lo más... Aquí tenemos casos que hemos hecho el seguimiento, Gladys, Gladys es una compañera que está en Homestead viviendo. Ella se ha quedado así. Ella tenía 15 días de haber dado a luz a su niño por cesárea y el padre fue a la tienda a comprar algo para la casa, quedó arrestado y deportado. 15 días de nacido, ella con una cesárea, con una renta por un cuarto de $900 y con una niña de 6 años. Entonces la encontraron ahí pidiendo limosna, porque ¿qué iba a hacer con una cesárea, con un bebé de 15 días? Entonces, como nos remitieron a nosotros, hemos pagado como 4 o 5 meses, creo que han pagado la renta, que casi es como $5,000. Yo me he encargado de los pañales, ropa, comida, otras compañeras de comida para ella. Básicamente, la hemos tenido por muchos meses haciendo el seguimiento, pero en un momento determinado, ellas dicen, vamos a luchar y vamos a salir adelante. Pero el sistema dice otra cosa. El que ella trabaje en los campos, que eso es lo que hacía, no llegaba ese dinero ni para pagar la niñera de ese niño recién nacido, que es 400, 500 la semana, y eso es lo que ella ganaba. Entonces, también hacemos esa charla de dolorosa de tocar el tema de la realidad, ¿no? Vas a tener que pensar. Entonces, les ayudamos a sacar certificados de nacimiento, pasaportes, hemos ayudado a sacar a Gladys. Es bien triste hablar de un paquete de emergencia donde dices, ¿dónde dejo a mis niños y dónde, qué se llama? ¿Qué va a ser la situación de mis bienes, de mis autos, de todo? Pero es que hay que hacerlo. Hay que hacerlo para después no complicarse más.
5: Pues gracias a nuestra colega Desiree Yepes, coordinadora de producción, por esta conversación con Jacqueline López, directora ejecutiva de Women Working Together, sobre lo que viven las mujeres en medio de este ambiente político, de las políticas antiinmigrantes, de esos miedos que tienen muchas mujeres a ser detenidas y el trabajo que ellas hacen para apoyarlas. Jacqueline contó cómo hay mujeres que gotean de sangre en su periodo menstrual en los centros de detención en Florida. Es a propósito, como ella dice, el Estado con la tasa más alta de muertes en los centros de detención. Lamentable, terrible. Vamos a cerrar este tema, vamos a hacer una pausa y regresamos con más en esta edición de Línea Abierta. 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
5: Continuamos con más en esta edición de Línea Abierta y vámonos al Mundial, porque en este Mundial, pues sí se trata de verlo, de festejar, de unirse, pero usted tiene que conocer sus derechos. Este Mundial de Fútbol 2026 empieza tan pronto como este jueves y es un Mundial que excluye, así tal cual, que excluye a muchos latinos, a muchos inmigrantes, que vale decir que han hecho muchos de ellos y ellas popular el fútbol aquí en Estados Unidos y ahora están enfrentando barreras insuperables para conseguir visas, altísimos costos en los boletos si quieren ir a ver el partido en vivo y en directo y políticas migratorias estrictas para asistir. Por ello es que organizadores, defensores de derechos civiles e inmigrantes en las ciudades sede de Estados Unidos siguen alertando ahora de que suene el primer silbatazo. Activistas y grupos comunitarios se están preparando para orientarle, para proteger a residentes, a aficionados, ante el aumento de operativos migratorios y la incertidumbre sobre la presencia de agentes de ICE, de inmigración en zonas o que están cerca de los estadios alrededor. Y en ese contexto, la Unión Estadounidense por las Libertades Civiles, la ACLU, junto con decenas de organizaciones nacionales, emitió un aviso especial para quienes planean viajar a Estados Unidos durante este mundial, recomendando informarse, conocer sus derechos, tomar precauciones antes y durante su estancia. ¿Usted que nos escucha le preocupa asistir a un evento del mundial por temor al ICE? Cuéntenos si planea asistir a algún partido o a lo mejor trabaja en un estadio y en este momento tiene dudas. Llámenos y pregunte a nuestra abogada invitada para conocer los derechos. Hoy le damos la bienvenida a Rosalba Piña, abogada de inmigración, quien se une desde Chicago, Illinois. Bienvenida, Rosalba, qué gusto, te extrañábamos.
11: Hola, saludos, saludos desde Chicago, saludos a todos los que escuchan a Radio Bilingüe, saludos, Chelis, un placer estar aquí con ustedes.
5: Muchas gracias, Rosalba. Rosalba, pues esta fiesta mundial donde una pensaría pues se va a celebrar la diversidad del mundo, de las lenguas, de los colores, pero pues no, Rosalba, muchos se quedaron sin visa. Entiendo que ningún país europeo enfrenta restricciones como África, y por eso es que hay quien dice que es una forma de segregación que no se atreven a oficializar, y hay quienes sí lograron entrar a Estados Unidos, Rosalba, para ver los partidos en vivo. ¿Qué deben saber aquellas personas que ya están en Estados Unidos, listas y listos para asistir a los estadios, pero a lo mejor porque son del color de la tierra, tienen miedo a enfrentarse a operativos de ICE?
11: Bueno, antes que nada, si el individuo se encuentra dentro de Estados Unidos con una visa temporal, con una visa de turista, es importante respetar los términos de esa visa. La mayoría de las visas de no inmigrante, las visas de turista, estas visas no permiten trabajar en Estados Unidos. También hay que respetar las reglas de Estados Unidos. No hay que manejar si no hay licencias de conducir, no hay que cometer acciones que puedan traer cargos penales en contra de la persona. También hay que tener cuidado con las actividades en las redes sociales, porque ahora todo se está revisando para determinar si una persona de alguna manera es una persona que no debe de estar aquí y puede terminar en problemas con inmigración.
5: Este asunto que mencionas de hay que tener cuidado con las redes sociales, ¿qué deben saber específicamente, Rosalba, o a lo mejor recomendaciones prácticas para una persona que entra y le piden, a ver, déjame ver tu teléfono, voy a revisar tu celular o tu iPad si es que lo llevas a un estadio? Estoy pensando en los aeropuertos también, porque mucha gente tiene temor de qué va a pasar cuando entren al país.
11: Sí, es una situación difícil, Chelis, porque estás pidiendo entrar al país, te están pidiendo ver tu información en tu celular, en tu iPad, en tu tableta, y pues el negarse a dar eso puede ocasionar que no te dejen entrar a Estados Unidos. Y yo creo que las personas deben saber desde antes de estar viniendo que eso es algo que está sucediendo aquí, y pues estar conscientes, ¿no?, en qué actividades andan involucradas por medio de las redes sociales. Yo creo que uno tiene un sentido de lo que es prudente y lo que no es prudente estar compartiendo o estar de alguna manera participando en. Claramente cosas, Chelis, que pues son altamente políticas de un lado o para el otro, ¿verdad? O actividades que hablan de sustancias controladas o de armas o de terrorismo o de genocidio o de cosas, ¿verdad?, que son feas, que existen en este planeta Tierra, ¿verdad? Esos generalmente son las áreas que traen problemas cuando se revisan las redes sociales.
5: Por ejemplo, Rosalba, yo no dudo que muchas personas que van a asistir a los estadios, a las ciudades sede donde va a haber este mundial, a lo mejor también se organicen para llevar una bandera palestina o llevar pancartas en contra de la guerra o en contra de Israel. ¿Cuáles son los derechos constitucionales que tienen inmigrantes, aficionados o incluso turistas que vienen a este mundial y que a lo mejor se animan a hacer estas protestas sabiendo que tienen los reflectores y las cámaras de todo el mundo para hacer este tipo de protestas y demandas? ¿Qué derechos
11: tienen? Claro, antes que nada, la última vez que revisé, Chelis, la ley sigue siendo la ley, la Constitución sigue en pie, ¿verdad? Existe la primera enmienda a la Constitución de Estados Unidos de Norteamérica, que es el derecho a la expresión, la libertad de expresión. Desafortunadamente, Chelis, creo que todos hemos visto cómo se desarrollan las cosas aquí, y creo que, queramos o no aceptar, las cosas no son así de claras como dicta la ley, como dicta la Constitución. Yo creo que cada persona debe de ser prudente y ejercer prudencia y saber que hay momentos y que hay lugares para poder hacer uso pleno de su libertad de expresión.
5: Y supongamos que sí sucede eso, Rosalba, que turistas mexicanos, vamos a decir, mexicanos, llegan al estadio y hacen este tipo de protestas y de pronto aparecen los agentes de ICE. ¿Qué deben y qué no deben hacer?
11: Bueno, claramente, de vuelta, todo mundo conoce la campaña de Conoce Tus Derechos, ¿verdad? De si te hacen preguntas, contestarse que tengo el derecho a permanecer callado, de ejercer ese derecho, preguntar, estoy bajo arresto o me puedo retirar. Si te dicen, te puedes retirar, pues claramente, con toda la tranquilidad del mundo, hacer eso, ¿verdad? Pero hemos visto, y yo te lo puedo decir, en 30 años que llevo practicando ley de inmigración y nacionalidad, jamás había visto muchas de las cosas que ahora están sucediendo. Un ejemplo claro. Anteriormente, no hace mucho, antes de esta administración, las personas si entraban sin inspección y habían sido arrestadas, tenían derecho a una fianza. Pero ahora hay miles. La última vez que vi eran más de 80,000 personas detenidas simplemente por haber entrado sin inspección. Y cuando estoy en las audiencias de detenidos, porque todo se lleva por videocámara, uh-huh, y veo que los que entraron con visas están pidiendo fianzas, porque técnicamente los que fueron admitidos sí califican a una fianza, veo cantidades exorbitantes, si es que les conceden la fianza, que se debe de depositar, digamos cantidades $20,000, 100%, porque no hay porcentajes con fianzas, ¿verdad? Pero generalmente hasta las personas que fueron admitidas legalmente, si se determina que son un riesgo a la sociedad o que se van a dar a la fuga, ¿verdad?, no les están dando fianza. Es una situación que todo mundo sabe cómo están las cosas, y mi simple opinión es, hay que ejercer prudencia. Este es un país bello, este sigue siendo un país de leyes, las cosas están un poco, ahora sí que, más exigentes hacia la comunidad inmigrante, que respeten la ley, en enforzar la ley, en verdad, en remover a las personas que no son deseadas. Desafortunadamente en esa red caen muchos inocentes como niños y personas que no tienen antecedentes penales, mamás. Acabo de pelear un caso, Chelis. Me detuvieron a mi clienta en octubre del año pasado, 2025. La familia me contrata para representarla. Sus hijos nacidos aquí, ciudadanos. Estuvo detenida casi 7 meses. Le gané la cancelación de remoción. Peleé como no tienes idea, como nunca lo había hecho. El caso más difícil en mi carrera de abogada. Lo ganamos. El caso ya está libre. Después de estar detenida 7 meses, 3 veces intentamos fianza, negada. Por fin el caso se ganó y fue un pleito fuerte. Entonces las cosas no son fáciles, Chelis. Si uno quiere estar tranquilo, mejor no buscarla. Esa sería mi opinión.
5: Valió la pena el tiempo y la lucha para ese
11: no
5: caso.
11: Felicidades, Rosa. Claro, hijos, ciudadanos nacidos acá, mamá soltera, no familia en México. Ella dijo, no tengo a dónde irme. Yo me voy a quedar aquí el tiempo que sea necesario, pero yo quiero ser liberada y abrazar a mis hijos. Y así fue. Pero peleamos 7 meses.
5: La pelea es importante y la prudencia de la cual hablabas hace un momento también, Rosalba, pero tú sabes que estamos hablando de una fiesta que es el Mundial, que la gente, los aficionados, están esperándolo con ganas, y yo creo que la prudencia para expresar sus emociones pues va a ser difícil de controlar, y lo digo no en mala onda, sino porque eso sucede, ¿no? Cuando la gente se emociona y a lo mejor, no sé, están en un estadio y se sienten más valientes porque van en grupos, porque vinieron en grupo de, no sé, de Argentina, de cualquier lugar del mundo que está participando en este Mundial. Pero pensemos ahora, Rosalba, también en aquellas personas que son trabajadoras de los puestecitos que hay dentro de los estadios, ¿no? Que están ahí porque es su chamba de todos los días y que se están también a lo mejor muriendo de miedo porque saben que hay una gran probabilidad de que llegue ICE a los estadios. ¿Cuál es el mensaje, las recomendaciones, Rosalba, para un trabajador o trabajadora en los estadios en caso de que llegue ICE y le empiece a cuestionar de dónde eres y en el peor de los casos le detenga?
11: Claro,
12: de vuelta, vámonos a conoce tus derechos. Sé que tengo el derecho a quedarme callado, estoy arrestado, me puedo retirar y no firmar documentos. O sea, si te van a llevar, te van a llevar. Y lo peor de todo, Chely, dice, aquí ya estamos hablando probablemente de personas que quizá no ingresaron con visa, personas que ya están aquí dentro de nuestra comunidad, ¿verdad? ¿Y qué tal si no ingresaron con visa? Deben de saber que en muchas partes de Estados Unidos no hay fianza, por aunque no hayas tenido jamás un antecedente penal, simplemente si entraste sin inspección a Estados Unidos. Eso es lo que pues tienen que tener las personas muy claras. Entonces, cada quien decide, ¿verdad?, cómo proceder con la información y cómo están las cosas. Pero ahora un arresto de ICE, de un indocumentado que entró sin visa, existe un gran porcentaje de riesgo de que no haya fianza. Mañana tengo una audiencia de un cliente detenido en donde entró sin inspección, y la cosa es de que los arrestan en localidades donde los circuitos de esa localidad sí dan fianza, pero los mueven a que se lleven sus audiencias a localidades en donde los circuitos, en este caso el octavo circuito, ha decidido que no hay fianza para personas que entraron sin inspección. Entonces, son unos juegos, Chelis, de ahora sí que te arrestan. La clienta que peleé el caso que acabo de ganar no hace mucho, la arrestaron en Illinois. Se la llevaron a detener a Kentucky y hicimos el juicio con un juez en Ohio.
5: Imagínate.
12: El de mañana lo arrestaron. Exacto. Entonces, te llevan y te mueven a diferentes localidades. Y es difícil representar, no todos, la gran mayoría no tienen abogados. No tienen abogados. Sí. Y son situaciones muy difíciles, Chelis. Muy
5: sí, y esto lo hemos escuchado, pero tanto de cómo te llevan a otros lugares, sí, ¿no? Te transportan no solo de ciudad, de estado a estado, y es más difícil la representación y más difícil, sí, para las familias también. Vamos a seguir con más de esta edición de Línea Abierta, la edición de inmigración. Nos acompaña la abogada experta en asuntos migratorios, Rosalba Piña, desde Chicago, Illinois. Hoy queremos poner sobre la conversación el mundial que empieza este próximo jueves y prepararse, qué debe hacer, qué no debe hacer, recomendaciones y sobre todo que tenga clarito cuáles son sus derechos en caso de ser interrogado por el ICE, detenido, ya sea en el aeropuerto, en el estadio o en algún otro lugar público donde seguramente habrá muchos festejos de este Mundial 2026. Hacemos la pausa y volvemos.
13: Un día normal en los Estados Unidos.

0: Continuamos en esta edición de Inmigración de Línea Abierta, en esta pausa con mi gran amor, Becky G y Santana. Gracias, Jorge, nuestro ingeniero de sonido, por programar buenísimo esto, porque pues nos retrata cantando lo que viven muchos inmigrantes en este país, que lo único que hacen es trabajar y trabajar, y pues en estos tiempos sentir un miedo tremendo. Nos acompaña nuestra abogada de inmigración desde Chicago, Illinois, Rosalba Piña. Hoy estamos hablando y poniendo sobre la mesa el Mundial 2026 que arranca esta semana, pero queremos que usted que nos esté escuchando nos llame si tiene preguntas, si tiene dudas de qué me llevo al estadio, si voy a presenciar un partido o si voy a trabajar en el estadio, me llevo mi pasaporte, me llevo mi green card, me llevo mi pasaporte estadounidense o mexicano. Llame y pregunte a nuestra abogada invitada todas aquellas dudas que usted tenga. En este ambiente que vivimos en contra de las y los inmigrantes, tenemos que disfrutar del mundial, pero tenemos que estar bien sabidos de nuestros derechos. Nos acompaña Javier de Fresno, nos acaba de llamar, Rosalba, si te parece, vamos escuchar su comentario, su pregunta y continuamos. Javier, gracias por llamar. Adelante.
1: Sí, gracias a ustedes. Buenas tardes.
0: Buenas tardes.
1: Pues mi opinión es que no sé si va a ser una fiesta. Bueno, aquí en Estados Unidos por lo menos, yo creo que en Canadá y México sí será, pero ya no hay leyes. La abogada habla de leyes, pero ella misma está diciendo que no se obedece. Y una ley, pues es como en México muchas veces, está la ley, pero nadie la obedece. O sea que eso es lo que importa. Y ya no hay mucha obediencia a las leyes. El mismo Trump lo ha dicho. Él se basa en su moralidad, de moral. ¿Qué moral tiene un pedófilo? Y digo, pues no, ni siquiera tiene sentido. Y a los mexicanos nos están tratando como si israelíes a los palestinos. Así un lento exterminio ahí, trabaja lo que hizo, trabajadores, mándalos de regreso y ya. Y en lugar los manda a cárceles a sufrir, a morir, y es un castigo nada más. Y no hay derechos humanos, y según esta es la democracia que tiene los más grandes derechos humanos, no sé, ya ni siquiera los obedece, ya ni existen los derechos humanos.
0: Pues están en el papelito, pero no, Javier, gracias por su comentario. ¿Tiene algún comentario sobre esto que estamos hoy poniendo en la conversación? Javier, no sé si usted piensa asistir a algún partido, no sé si usted piensa ir a algún evento en torno al Mundial y tiene alguna duda, alguna pregunta, porque lo que hoy queremos es pues que nuestra abogada invitada, Rosalba Piña, nos ponga sobre la mesa cuáles son los derechos, qué hacer y qué no hacer, qué decir y qué no decir en caso de enfrentar un operativo de ICE en pleno partido del Mundial, en algún estadio. ¿Alguna pregunta sobre eso tiene usted, Javier?
1: No, simplemente yo prisión porque los precios son exorbitantes.
0: Cierto.
1: Y pues es muy difícil de realidad poder asistir personalmente, a menos que usted sea de los ricos, que es para los que trabaja Trump.
0: Exactamente, esa es una de las grandes quejas. Este mundial pues no es para el pueblo. Gracias por su llamada, Javier, por su comentario. Rosalba Piña, regresamos contigo, abogada de inmigración, quien se une desde Chicago, Illinois. Nos dice nuestro amigo Javier, nuestro radio escucha, que no existen las leyes. ¿Que cuáles leyes, Rosalba?
2: Sí, yo creo fielmente en la ley y desafortunadamente ahora estamos viviendo fuertes retos a nuestro debido proceso, a nuestro derecho constitucional, pero como todo en la vida, Chelis, tenemos que tener fe que nuestra constitución, que nuestros fundadores al escribirla, que lograron hacer un buen trabajo y que se pueda sobrevivir, que nuestra ley resista y que al final la ley prevalezca y que se haga lo que es justo. Y si no hubiera ley, Chelis, imagínate 7 meses peleando por un caso y ganarlo y ferozmente el gobierno en contra del caso. ¿Por qué? Porque existe la ley, solo que pues tienes que saber argumentarla y hacer uso de ella para poder defenderte. Y bueno, para las personas que tienen la intención de estar o ir o simplemente estar, somos latinos y la Suprema Corte indicó que pueden hacer uso de perfilamiento racial en contra de nosotros si nos ven de cierto color, morenitos, nos escuchan hablar español, usan la palabra español, ¿verdad? Nos pueden preguntar sobre nuestro estatus migratorio, o sea, ¿cuándo? Claramente, y esto es algo que pues la Suprema Corte, entonces yo tengo fe que tan pronto las cosas se vuelvan a balancear, que ojalá haya intervención del Congreso para volver afirmar que no se puede estar haciendo discriminación de esa manera, ni y que el perfilamiento racial es, o sea, no es legal, y eso se tiene. Acuérdense que tenemos tres poderes de gobierno: el ejecutivo, el legislativo y el judicial, y es un balance de poderes. Entonces, si una rama se quiere desbordar, la otra rama está ahí para poder balancear el asunto. Pues yo tengo fe en nuestro proceso democrático, y pues ojalá que por medio de elección de representantes que apoyen defender nuestra constitución, nuestras libertades, ¿verdad?, nuestro valor de familia, ¿verdad?, unidad de familias, que es un lema enorme que ahora estamos viendo atacado, porque no todas las familias ahora son iguales, ¿verdad? Yo tengo fe que las cosas se van a normalizar de nuevo, y que quizá vamos a salir como un fénix, un ave que logra volver a vivir después de haber caído, ¿verdad? Vamos a salir como un fénix y vamos a sobrevivir en este país. Yo tengo fe en eso, Chelis. La esperanza muere al último, ¿verdad?
0: Exactamente.
2: Pero ahora, ¿qué deben de llevar las personas si andan en la calle, en los mundiales,
0: sí, ¿qué documentos?
2: Lo que sea, sus documentos que constan que están aquí legalmente, su tarjeta de residencia legal, prueba de su ciudadanía, si son ciudadanos, como por ejemplo esas identificaciones que dan, que son tarjetas para no cargar el acta de nacimiento, ¿verdad? Por el certificado de naturalización, si están aquí temporalmente con visas, pues sus visas. Ahora, siempre hay miedo que con la verdad que se vayan a extraviar. Yo creo, y se me hace tan, ahora sí que las cosas que les digo a las personas, cómprense una cangurera, de esas que van pegadas al cuerpo, y ahí carguen sus documentos. Es triste, Chelis, es triste, pero pues, ¿verdad? Si quieren estar seguros de no perder sus documentos y traerlos como requiere la ley, pues este sería el consejo.
0: Hay que llevarlos sí. Entonces ahí a cualquier evento, sí, a cualquier partido, pues sí. Vamos a tomar la llamada de José Rosalba, nos está hablando desde Bakersfield, California. Adelante, José, gracias por llamar.
3: Sí, muy buenas tardes.
0: Buenas tardes.
3: Extrañamos a la abogada por acá, por estos rumbos, para que nos dé sus buenas ideas y consejos que ella sabe sobre las leyes. Y tenía una pregunta, ¿por qué mueven a la gente de hasta de estados? ¿A qué se debe? ¿Cómo se mira? Pues creo que hace más gasto, ¿no?, en mover la gente a otros lugares más lejanos de donde está, de donde residen, ¿eh? Y en los récords que han salido en las noticias que han fallecido más personas en estos centros de detención que en cárceles regulares, ¿por qué no se hace algo? De que es no es normal de que gente que no es delincuente está ahí, está sufriendo más y está falleciendo que en cárceles que de verdad son de delincuentes.
0: Y sí, y se hace, José, ¿no ve que hemos reportado las huelgas de hambre que hacen las mismas personas que están ahí detenidas? Y decíamos, bueno, si son capaces de hacer esta huelga de hambre, exponer su salud, es porque algo realmente se está pudriendo dentro de estos centros de detención, además de la comida podrida que les dan, por supuesto. Rosalba, ¿qué le contestas a José?
2: Puedo hablar por el gobierno, o lo que piensan, o lo que ellos planean, ¿verdad?, porque uno no está ahí. Pero lo que sí les puedo decir, que estratégicamente el mover a una persona de un lado a otro lo hace más difícil que la persona pueda pelear su caso. También les puedo decir que el tener pólizas de no fianza para personas que entraron sin inspección cambia todas las reglas del juego, porque muchas personas no están dispuestas a estar detenidas mientras pelean sus casos, y mejor se rinden y se van, ¿verdad? Hemos escuchado que están armando bodegas como el estilo de Amazon para detener a personas, y esto es muy consternante, ¿verdad? Entonces, es una situación, la verdad que la estamos viendo todos sabemos lo que está pasando, y como abogada que practica ley de inmigración y nacional de vuelta, 30 años, acabo de cumplir 30 años, jamás había visto esto ni imaginado que así iban a ser las cosas, pero así es, y lo bueno es de que, pues, si el reto se pone grande, uno se capacita, uno se educa más, uno estudia más la ley, está más atento al precedente legal, a lo que deciden las cortes federales, para ir y representar a lo mejor de las capacidades que uno tiene como abogado a la persona. A mí me da tristeza que la gran mayoría de las personas, ¿verdad?, no tienen acceso a representación legal por cuestiones económicas, por yo creo que más que nada por eso, ¿verdad? Y que hoy en día el pelear un caso, el defenderse, desafortunadamente el reto está todavía más monumental, en donde es más difícil todavía, si no estás representado, poderte defender. Es una situación que yo espero que cambie, Chelis. Yo creo que el proceso debido a la ley, la constitución, yo creo que están ahí, ¿verdad? Y yo siento que esta ola va a cambiar a favor de los inmigrantes, a favor de nosotros los latinos que vivimos en Estados Unidos. Y habiendo dicho eso, Chelis, tengo un juicio a las 3.
0: Te tienes que ir.
2: Cancelación. Este no está detenido y pues tengo que ir a ver si meto mi gol.
0: Ojalá que sí, Rosalba, y de verdad, pues ya escuchaste, yo te decía, te extrañamos, y también nuestro radio escucha lo expresó, así que bueno, esperemos.

0: recibimiento, de bien recibimiento a todas las personas del mundo. Vamos a hacer la pausa en esta edición de Línea Abierta y regresamos.
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0: Efectivamente es la radio de su comunidad, eso somos. Vamos a ir con otro tema, pero antes le doy el paso a la llamada de refugio que nos está llamando desde Fresno, California. Gracias por llamar, refugio, adelante.
3: Buenas tardes.
0: Buenas tardes. Bueno,
3: ya se retiró la licenciada, quería saludarla también, pero felicidades por el programa. Mi comentario es que es con respecto al consumo, a lo que nosotros como... en la sociedad, la fuerza que tenemos en el mercado, que eso es lo que a final de cuentas nos puede dar muchos beneficios si apoyamos o no un espectáculo, un producto, una causa. Ahí podemos hacer mucho en el mercado. Uh-huh. Mucho como consumidores podemos hacer mucho. No estoy hablando directamente a un boicot, sino el utilizar a nuestro favor el mercado, y así creo que podemos lograr muchas cosas.
0: Pues ahí está su invitación y comentario o sugerencia. Gracias, Refugio, por llamar. Gracias por escucharnos en Línea Abierta. Hasta pronto, Refugio. Y vamos a seguir con más. Nos vamos a ir a otro tema que tiene que ver también con la lucha de muchos inmigrantes en Estados Unidos. En esta ocasión vamos a las voces de las y los inmigrantes que vuelven con mucha fuerza en el área de la Bahía de San Francisco. Y se trata de activistas, de defensores de derechos de inmigrantes que emprendieron una travesía de más de 50 millas caminando durante 3 días desde Napa hasta Dublín para exigir justicia, dignidad y protección para nuestras comunidades inmigrantes. Todo esto ha sido impulsado por un rechazo a las deportaciones que estamos viendo, a las políticas que consideran injustas, y lo son, y las y los manifestantes alzan su voz por cuarto año consecutivo para pedir una vía hacia la ciudadanía para todas y todos, el fin de los operativos de ICE en sus vecindarios y mucho más. En plena caminata o desde plena caminata, entiendo, se une Griselda Valencia, líder de Almas Libres. Bienvenida al programa, Griselda, ¿qué tal? Griselda, ¿nos escucha?
4: Sí, buenas tardes.
0: ¿Qué tal, Griselda? Buenas tardes, gracias por unirte. Cuéntame, ¿dónde están? Sé que están en la caminata, ¿en dónde te encuentras? ¿Cómo van?
4: Estoy en Santa Rosa, California.
0: Cuéntanos.
4: Hicimos una caminata de 3 días, caminando 50 millas.
0: Cuéntanos un poco de los detalles, cómo les fue en la caminata, quiénes se unieron, quiénes participaron en esta caminata de 50 millas. Háblanos de eso, Griselda.
4: Participaron aproximadamente como unas 30 organizaciones o más. Se unieron a la caminata con todos nosotros y varias organizaciones de muchos lugares del norte, del sur, desde el estado de Oregon. Había personas que caminaron con nosotros. Fue una caminata muy bonita porque hubo mucha unidad y había servicio médico. Se organizaron muy bien servicio médico. Había médicos, enfermeras de Sacramento, de la Bahía, de aquí de Santa Rosa, California, incluyendo la doctora Fish y Guille de la clínica de los indios aquí en Indian Health en Santa Rosa, California, y muchos más médicos de otras áreas como Petaluma y el área de la Bahía. Estuvimos unidos, caminamos bastante, estuvo muy bien, estuvo muy cansada la caminata para mí porque yo soy una persona ya de 66 años y tener que caminar 50 millas fue un poco cansado. Me duelen la cintura, las piernas, pero me siento contenta de haberlo hecho por los inmigrantes.
0: Claro, es un esfuerzo que vale. Es un esfuerzo que vale, Griselda. Cuéntanos eso que estás a punto de decir. ¿Qué es lo que ustedes pidieron con esta

0: recorrido de 50 millas desde Napa hasta Dublín. ¿Por qué hacerlo? ¿Qué quieren lograr con esta caminata?
1: Pues lo que queremos y exigimos, no nos queremos, exigimos una reforma migratoria justa y digna para todos nosotros los emigrantes. También queremos que seamos tratados con respeto, con dignidad, porque no somos tratados, somos personas trabajadoras que venimos a trabajar, a ponerle su comida a las mesas, para cuidar a sus niños, para educarlos, porque yo soy una educadora, también trabajé en las escuelas, era como educadora por muchos años, y y mientras que ellos trabajan, nosotros cuidamos su educación de sus niños también, y de limpian sus casas, cuidan sus niños, hacen sus jardines, cosechan, llevan la comida a las mesas, porque nos tratan así. Tenemos que recibir dignidad de parte del gobierno. No podemos seguir así, no podemos cruzarnos de brazos. Entonces, por eso salimos a esa caminata, ¿verdad?, para que haya una reforma migratoria justa por los emigrantes, también para que esté afuera de California, y no nomás de California, sino de todo Estados Unidos, que no haya separaciones de familias, porque muchas familias se han separado. Ha habido muertes de niños y adultos a causa de las redadas migratorias. Este gobierno tan cruel, de veras, que no tiene límites, no tiene corazón. Entonces no queremos eso. Tampoco queremos que abran las cárceles para los emigrantes. La cárcel de Dulles, de Hills Roy, de Alcatraz, que están supuestamente que las quieren abrir para reclutar todas las personas emigrantes para las redadas, y no queremos esto, no queremos, porque realmente hay muchas familias, niños que no van a la escuela ya, papás que no quieren llevar los niños a la escuela, que no van a trabajar, de qué van a vivir, en qué se va a convertir este país.
0: Que no van a la escuela ni a trabajar por el temor precisamente a lo que está ocurriendo con las detenciones.
1: Tienen miedo de migración, que se han separado de sus padres, los padres que se separen de sus hijos, los hermanos que sepan separados de sus hermanos y sus padres. O sea, no es justo. Por eso hicimos esa caminata para lograr todos estos objetivos, que creo que los tenemos que lograr, porque no nos vamos a rendir, vamos a luchar hasta el final. Para que lo logremos. Queremos una reforma migratoria.
0: Seguramente que esta caminata que te ha hecho sentir el cansancio, Griselda, porque pues imagínate 50 millas caminando con estas importantísimas demandas que tú nos mencionas, no a los operativos de ICE, no también a los centros de detención, a las cárceles, y el daño que esto significa para las familias inmigrantes. Griselda, después de la caminata uno pensaría, bueno, se termina la atención que tenemos los medios de comunicación en sus demandas, en las acciones. ¿Qué más planean, Griselda, después de finalizar esta caminata de 50 millas? ¿Qué otras acciones tienen previstas para mantener la presión, para seguir visibilizando las demandas que nos has mencionado?
1: Muchas más protestas, mucho más caminatas, ya que no nos vamos a quedar con los brazos cruzados. Vamos a ir como hemos ido también a la Casa Blanca ya en el pasado. Hemos ido aquí en California, Sacramento, California, a poner protestas sobre esto. O sea, esta es mi cuarta caminata. Hemos ido a varios lugares, especialmente a la capital de California y a Washington D.C., donde está el presidente, para que pare toda esta redada. No nos vamos a cruzar, no vamos a quedarnos. No fue la última que vamos a hacer. Es el principio de muchas más luchas que vamos a hacer y organizar.
0: Pues en esta caminata que tú lo has hecho, Griselda, por cuarta vez, imagínate, pues eso quiere decir mucho, que estás muy firme en lo que quieres para ti, para la comunidad, por supuesto. ¿Qué le dices a esa comunidad que te está escuchando, Griselda, en este momento, que es una comunidad que siente ese temor de llevar a los niños a la escuela, como tú decías, que tiene temor ante las deportaciones y por eso a veces opta por no ir a trabajar, y a quienes todavía no se han sumado a movimientos, a caminatas como la que tú has emprendido por cuarta vez? ¿Qué decirles, Griselda?
1: Yo les quiero decir que que no pierdan las esperanzas, que no tengan miedo, que vamos a salir adelante, que tener que unirse a las caminatas, a las protestas, que tenemos que unirnos, porque unidos hacemos, conseguimos lo que queremos. La fuerza hace hace el, pues este, todas las metas que queremos las vamos a lograr. Que no tengan miedo. Este, ahorita pienso que va a haber una reforma migratoria. Tengo esperanzas y mucha fe que la va a haber, porque hace 40 años yo luché también para ella, para la reforma migratoria, cuando fue en 86, 87, y se logró. Hubo muchos logros y hubo protestas por muchos años y caminatas y todo con César Chávez, con muchas personas que se organizaron, este, Dolores Huerta, con muchas personas que se organizaron para lograr esa reforma migratoria del norte al sur de California, de todo el país de Estados Unidos.
0: Ahora, eso, las caminatas, las voces valen.
1: Se va a lograr otra vez.
0: Pues esperemos que así sea, Griselda, que lo que estás diciendo se convierta en realidad. Vamos a ver, la cosa no está tan fácil. Hay una situación bastante difícil y unas políticas muy, pero muy peligrosas para nuestras comunidades inmigrantes. Griselda Valencia, líder de Almas Libres, nos acompañó desde Santa Rosa, California, y pues nos reportó lo que ha sido esta caminata de más de 50 millas por 3 días para alzar la voz y pedir pues la reforma migratoria, ciudadanía para todas y todos, y decir no a los centros de detención. Gracias, Griselda.
1: No a ICE.
0: Gracias, Griselda. Griselda, por habernos acompañado. Griselda Valencia es líder de Almas Libres. Así son, y ellas son quienes han emprendido esta caminata. Y se nos acabó el tiempo en esta edición de Línea Abierta. Gracias por acompañarnos. 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Jorge Ramírez está en los controles técnicos, María de Jesús Gómez es asociada de producción, Yositis Careño Pereira es productora y Desiree Yepes coordina la producción, Samuel Orozco es el director de noticias. 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
4: Hola, ¿qué tal? Bienvenidas y bienvenidos a Línea Abierta en Radio Bilingüe, el primer y único programa de conversación y llamadas en español de la radio pública en Estados Unidos. Hola, soy Chelis López, gracias por acompañarnos. En esta edición de Línea Abierta, que es nuestra edición de inmigración, nos vamos a unir a una caminata emprendida por activistas del norte de California que hoy llegan a su tercer día de recorrido de 50 millas desde Napa hasta Dublín. Piden la ciudadanía para todas y todos y exigen el fin de los operativos de ICE en el área de la Bahía de San Francisco y también la cancelación de los planes federales para convertir una antigua prisión de mujeres en un centro de detención de inmigrantes. Así que atenta y atento porque nos vamos a unir a la distancia a esta caminata. Y también, ojo, porque empieza en 2 días la Copa Mundial 2026, pero las preocupaciones siguen para muchas personas, aficionados y aficionadas que han llegado de diferentes partes del mundo, y también personas que viven aquí en Estados Unidos y que están trabajando quizás en los estadios o van a asistir a algunos eventos especiales, todo en torno a esta fiesta del mundo, que es el Mundial 2026. Nuestra abogada invitada, experta en asuntos de migración, nos va a decir cuáles son sus derechos para asistir a estos eventos en caso de un operativo de ICE. Así que si usted está planeando asistir a un partido, ya sea como aficionado o como trabajador en alguno de los estadios, si tiene dudas y preguntas, temores, llámenos al 1-800-34-LINEA, porque nuestra abogada invitada se va a unir en unos minutos para contestar sus dudas y sus preguntas. Vamos a iniciar con, teniendo en la mente estos operativos migratorios, nos vamos a ir al sur de la Florida, porque ahí mujeres latinas, mujeres inmigrantes latinas en Miami, decidieron responder y organizarse de manera pacífica a lo que está sucediendo con las redadas y las detenciones de ICE. En una ciudad donde las autoridades migratorias realizan más de un centenar de arrestos diarios, estos activistas están brindando apoyo, ayuda, acompañamiento tan importante a las familias que enfrentan la detención de algún familiar, de algún amigo. A través de la organización Women Working Together, están documentando historias de mujeres que dejan de ir al médico porque tienen miedo a ser detenidas, que están pensando, a lo mejor por algún asunto de salud o por decisión propia cualquiera, abortar, pues también están ahí para ayudarles. Y además, reconocen a las mujeres como seres especiales que fortalecen la economía del estado de Florida. Nuestra colega Desiree Yepes, coordinadora de producción, viajó a Miami y conversó con Jacqueline López, directora ejecutiva de Women Working Together, sobre esa realidad que revela el impacto humano de las políticas migratorias en las comunidades latinas. Escuchemos más sobre estas mujeres ayudando a otras mujeres.
5: En marzo pasado viajé a Florida. Estuve en Miami, en la zona sur del estado, una zona marcada por la presencia de comunidades latinas, de comunidades de inmigrantes y también donde la presencia de los agentes de migración siembra cada vez más miedo. Ahí pude conocer a Jacqueline López y el trabajo que vienen haciendo junto a Women Working Together.
6: Soy directora ejecutiva de Women Working Together y nos encontramos en ICE Miramar, en el sur de la Florida. Este lugar es ICE Miramar. Aquí se supone que las personas tienen que venir a reportarse. A reportarse que no hayan tenido ningún problema con la ley, a presentar que no hayan salido del país y hasta que, digamos, sus casos se los resuelva, verificar esos papeles y después salen con una cita a un futuro de 1 año, 6 meses y todo eso. Pero ahora han cambiado las cosas. Este lugar que es solamente para hacer una cita, en algunos momentos se ha convertido en cárcel. Y eso es un secuestro, porque esta instalación no está habituada para que hay personas estén ahí, duermen en el suelo. casi son obligadas a firmar papeles. Hace 9 años, casi 10 años, ha empezado este proyecto. Es el resultado de muchas denuncias de malos tratos en ICE. Nos hemos juntado 4 mujeres indocumentadas como una respuesta de contención a nuestra comunidad que nos llamaba. Hemos hecho más o menos un movimiento como las Madres de Plaza de Mayo, un movimiento de mujeres pacífico, de observación y denuncia. Entonces hemos empezado a traer juguetes para los niños, información importante de las organizaciones pro inmigrantes que pueden dar asesoría con abogados gratis, información de cambio de dirección, que es muy importante también para la gente que se está cambiando de estado. Tenemos nuestro café, tenemos nuestros snacks, juguetes, sillitas para las personas. Entonces, es un compromiso grande. En estos años hemos ido desarrollando muchas cosas que se necesitaban. Nuestro lema era en un principio, ni el viento ni la lluvia detendrá este movimiento. Pero la verdad que ese lema lo hemos vivido de frente, porque con tormentas y con lluvias hemos tenido que estar aquí ayudando a nuestra comunidad. Hemos ido desarrollando una manera de tejer una red solidaria.
5: Uno de los elementos que más me llamó la atención es la presencia de mujeres organizadas ayudando a otras mujeres que se ven ahora mismo afectadas directamente por los impactos de esta política de deportaciones masivas.
6: Las mujeres vienen con mucha salud postergada. Padecen de muchas enfermedades, muchas vienen embarazadas. Y ellas, no están asistiendo al doctor. Hablamos diariamente, aquí estamos sentadas hablando con todas las compañeras y pues las personas dicen, tengo miedo por, primero, la barrera del idioma. Muchos lugares no tienen los traductores necesarios y entonces se hace muy dificultoso se entender. Y cuando hablan un Spanglish, medio que les entienden y no, entonces no salen claras ni con las indicaciones, ni con las medicinas, ni con nada. Entonces ya no van a una segunda cita con el médico porque no entienden nada, se sienten inseguras, ¿no? También la parte económica. Estas compañeras embarazadas, estas compañeras mamás, están yendo a hacer trabajos duros, igual, aunque tengan un embarazo avanzado, aunque tengan, son mamás lactantes. Trabajando en campos, trabajando en limpieza, expuestas a líquidos químicos o trabajando en construcción. Son muchas finicheras, trabajan otras en el techo o están en los campos de golf aquí en Florida trabajando, sintiendo los golpes de calor que son habituales aquí en Florida, ¿no? Entonces, la parte económica, pero tienen que seguir haciéndolo porque necesitan ese dinero. La falta de un seguro social, porque eso les lleva a tener un seguro de salud, un médico. Eso les básicamente les ha aislado de todos los centros de salud. Hay pocos que hacen como iglesias y cosas así, les dan lo más básico. Entonces, ellas están postergando. Una persona que está en un embarazo que necesita atención médica y un seguimiento, pues no lo está haciendo. Solamente están llegando ya en el momento de dar a luz, y eso es un gran riesgo para la salud de la madre como para la salud del niño, ¿no? El estatus migratorio en estos últimos tiempos con las leyes que ha sacado el gobernador Ron DeSantis, que básicamente criminaliza a todos y se les tiene que preguntar su estatus migratorio, pues ha hecho todavía aún más que retrocedamos en que las personas no vayan al doctor. O sea, tengan el miedo de que les pregunten. Aquí están preguntando porque lo hemos comprobado en muchos hospitales, te preguntan por tu social. Entonces las personas están yendo. Realmente está muy preocupante la situación y se ha precarizado totalmente la vida de las mujeres inmigrantes.
5: Y es que cuando se habla de salud de las mujeres, un tema al que hay que referirse tiene que ver con los derechos sexuales y reproductivos. En el caso de Florida, en los últimos años, las restricciones respecto a la posibilidad de interrumpir voluntariamente un embarazo, es decir, el acceso al aborto, ha encendido una serie de alertas, como Jacqueline me explicó.
6: Para nosotros es una prioridad, porque hemos estado mirando muchas cosas que están pasando a consecuencia de esto. Por ejemplo, hay lugares donde, pueden hacerse el aborto hasta ese tiempo que dice la ley ahora en Florida. pero muchas veces hay otros centros que son esos que desorientan a los que están dando ese servicio y tienen casi el mismo nombre. Tienen casi el mismo nombre, pero están desorientando. Entonces, inclusive mienten. Cuando les hacen el sonograma debido, dicen que tienen menos semanas para decidir cuando ya tienen las semanas. Entonces, cuando ya se pasa, ya no hay vuelta a dar. ¿Qué está pasando? Sus vidas están corriendo riesgos porque están acudiendo, si no tienen dinero, a esos métodos así antiguos de tomar hierbas para botar y cosas así, que eso totalmente les pone en una situación de riesgo su vida. Otras personas están yendo a otros estados para poder hacerlo. Definitivamente ha impactado ese hecho realmente a las mujeres y la verdad nos sentimos muy impotentes. Estamos luchando fuertemente en Tallahassee para cambiar eso. Ahora vamos a trabajar, vienen unas elecciones y vamos a cambiar a autoridades que realmente no nos representan a nosotros, a las mujeres que estamos día a día aquí luchando por fortalecer la economía de Florida. Estamos en los hoteles, estamos cuidando a sus hijos, somos trabajadoras del hogar, cuidando a sus ancianos, a sus padres, limpiamos sus casas. Ellos confían lo más valioso de sus vidas a nosotros. Estamos en construcción, estamos en campo, estamos en todos los ámbitos, pero no nos sentimos representadas en nuestra naturaleza de mujeres y en los riesgos que corremos.
5: Y al hablar de riesgos, es imposible no preguntarse qué pasa cuando las mujeres son detenidas por los agentes de migración y llevadas a prisión.
6: Dentro de las puertas de cada centro de detención es un desastre. Es más, ha habido una temporada en Broward Transition Center que las mujeres estaban goteando porque no les daban los paños higiénicos, goteando por los pasillos. Lo mismo pasa en Chrome. Esa es la realidad. Entonces, yo ni me quiero imaginar en un embarazo qué es lo que puede pasar, porque primero que les dan comida que está descompuesta, hacinamiento, porque hay demasiadas personas que están en las cárceles que ya no logran, por eso están creando al norte de Florida y en otros lugares están alquilando, ¿qué se llama?, almacenes vacíos para tener más personas encerradas. Yo no quiero ni pensar qué pasa con embarazadas realmente, la verdad.
5: Uno de los centros que más ha llamado la atención por los tratos inhumanos en contra de los inmigrantes detenidos es Alligator Alcatraz, pero hay otros centros de los que se habla poco.
6: Chrome y Broward Transition Center, porque Broward Transition Center ya ha muerto una mujer. Era una señora afro que ha tenido complicaciones de salud y no le han llevado, nunca les dan atención, nunca les dan atención médica. O sea, tienen problemas de corazón, de diabetes, no les dejan dar sus medicinas. Si se da cuenta, el porcentaje de muertos en las cárceles de inmigración es el más alto en Florida, porque tenemos un montón que han muerto en Chrome, en Alligator, y no sabemos, en BTC tenemos también gente que ha muerto, y en las otras cárceles del norte de Florida, no sabemos los números exactos porque totalmente estrecho. Nos hemos enterado por los parientes, por los familiares. Pero ¿cuánta más gente ha muerto en lugares así? Teníamos una compañera que el hermano estaba en Alligator y él nos contaba que había un muchacho que no tenía más de 16 años en Alligator, que no comía nada ni nada y que solo estaba echado en su cama. Y que ellos se enteraban que estaba vivo porque se quejaba. Día y noche se quejaba y no comía ni tomaba agua y no tenía ninguna atención. Después a él lo cambiaron a Texas. No, hemos intentado saber el nombre de él para ver cómo lo sacábamos al muchacho de 16. No nos hemos logrado enterar. Esas son personas que van a morir y que de pronto hasta lo tirarán a los cocodrilos porque no hay quien les mire, quien pregunte su caso, ni quien nada. Y él se estaba quejando por días sin comer, sin nada. Lo más seguro es que lo han sacado de ahí a un hospital o muerto, ¿no?
5: Según la información disponible, Florida es hoy uno de los estados con mayor número de arrestos migratorios y operativos en el país. La mayoría de las personas detenidas son hombres adultos, y esta realidad genera impactos también en la vida de las mujeres. Jacqueline me explicó cómo.
6: Inclusive, a veces lo que pasa es de que el padre entra, la mamá está aquí con los niños, o la madre entra, el papá está con el niño, entonces los llaman a todos y les dicen quién quiere que se quede. Entonces, generalmente, el padre dice, yo me voy, tú te quedas con los niños, ¿no? Lo más... Aquí tenemos casos que hemos hecho el seguimiento. Gladys, Gladys es una compañera que está en Homestead viviendo. Ella se ha quedado así. Ella tenía 15 días de haber dado a luz a su niño por cesárea y el padre fue a la tienda a comprar algo para la casa, quedó arrestado y deportado. 15 días de nacido, ella con una cesárea, con una renta por un cuarto de $900 y con una niña de 6 años. Entonces la encontraron ahí pidiendo limosna, porque ¿qué iba a hacer con una cesárea, con un bebé de 15 días? Entonces, como nos remitieron a nosotros, hemos pagado como 4 o 5 meses, creo que han pagado la renta, que casi es como $5,000. Yo me he encargado de los pañales, ropa, comida, otras compañeras de comida para ella. Básicamente, la hemos tenido por muchos meses haciendo el seguimiento, pero en un momento determinado, ellas dicen, vamos a luchar y vamos a salir adelante. Pero el sistema dice otra cosa. El que ella trabaje en los campos, que eso es lo que hacía, no llegaba ese dinero ni para pagar la niñera de ese niño recién nacido, que es 400, 500 la semana, y eso es lo que ella ganaba. Entonces, también hacemos esa charla de dolorosa de tocar el tema de la realidad, ¿no? Vas a tener que pensar. Entonces, les ayudamos a sacar certificados de nacimiento, pasaportes, hemos ayudado a sacar a Gladys. Es bien triste hablar de un paquete de emergencia donde dices, ¿dónde dejo a mis niños y dónde, qué se llama? ¿Qué va a ser la situación de mis bienes, de mis autos, de todo? Pero es que hay que hacerlo. Hay que hacerlo para después no complicarse más.
4: Pues gracias a nuestra colega Desiree Yepes, coordinadora de producción, por esta conversación con Jacqueline López, directora ejecutiva de Women Working Together, sobre lo que viven las mujeres en medio de este ambiente político, de las políticas antiinmigrantes, de esos miedos que tienen muchas mujeres a ser detenidas y el trabajo que ellas hacen para apoyarlas. Jacqueline contó cómo hay mujeres que gotean de sangre en su periodo menstrual en los centros de detención en Florida. Es a propósito, como ella dice, el Estado con la tasa más alta de muertes en los centros de detención. Lamentable, terrible. Vamos a cerrar este tema, vamos a hacer una pausa y regresamos con más en esta edición de Línea Abierta. 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
4: 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Continuamos con más en esta edición de Línea Abierta y vámonos al Mundial, porque en este Mundial pues sí se trata de verlo, de festejar, de unirse, pero usted tiene que conocer sus derechos. Este Mundial de Fútbol 2026 empieza tan pronto como este jueves y es un Mundial que excluye, así tal cual, que excluye a muchos latinos, a muchos inmigrantes, que vale decir que han hecho muchos de ellos y ellas popular el fútbol aquí en Estados Unidos y ahora están enfrentando barreras insuperables para conseguir visa, altísimos costos en los boletos si quieren ir a ver el partido en vivo y en directo y políticas migratorias estrictas para asistir. Por ello es que organizadores, defensores de derechos civiles e inmigrantes en las ciudades sede de Estados Unidos siguen alertando a horas de que suene el primer silbatazo. Activistas y grupos comunitarios se están preparando para orientarle, para proteger a residentes, a aficionados ante el aumento de operativos migratorios y la incertidumbre sobre la presencia de agentes de ICE de inmigración en zonas o que están cerca de los estadios alrededor. Y en ese contexto, la Unión Estadounidense por las Libertades Civiles, la ACLU, junto con decenas de organizaciones nacionales, emitió un aviso especial para quienes planean viajar a Estados Unidos durante este mundial, recomendando informarse, conocer sus derechos, tomar precauciones antes y durante su estancia. ¿Usted que nos escucha le preocupa asistir a un evento del Mundial por temor al ICE? Cuéntenos si planea asistir a algún partido o a lo mejor trabaja en un estadio y en este momento tiene dudas. Llámenos y pregunte a nuestra abogada invitada para conocer los derechos. Hoy le damos la bienvenida a Rosalba Piña, abogada de inmigración, quien se une desde Chicago, Illinois. Bienvenida, Rosalba, qué gusto, te extrañábamos.
9: Hola, saludos, saludos desde Chicago, saludos a todos los que escuchan a Radio Bilingüe, saludos, Chelis, un placer estar aquí con ustedes.
4: Muchas gracias, Rosalba. Rosalba, pues esta fiesta mundial donde una pensaría pues se va a celebrar la diversidad del mundo, de las lenguas, de los colores, pero pues no, Rosalba, muchos se quedaron sin visa. Entiendo que ningún país europeo enfrenta restricciones como África, y por eso es que hay quien dice que es una forma de segregación que no se atreven a oficializar, y hay quienes sí lograron entrar a Estados Unidos, Rosalba, para ver los partidos en vivo. ¿Qué deben saber aquellas personas que ya están en Estados Unidos, listas y listos para asistir a los estadios, pero a lo mejor porque son del color de la tierra, tienen miedo a enfrentarse a operativos de ICE?
9: Bueno, antes que nada, si el individuo se encuentra dentro de Estados Unidos con una visa temporal, con una visa de turista, es importante respetar los términos de esa visa. La mayoría de las visas de no inmigrante, las visas de turista, estas visas no permiten trabajar en Estados Unidos. También hay que respetar las reglas de Estados Unidos. No hay que manejar si no hay licencias de conducir, no hay que cometer acciones que puedan traer cargos penales en contra de la persona. También hay que tener cuidado con las actividades en las redes sociales, porque ahora todo se está revisando para determinar si una persona de alguna manera es una persona que no debe de estar aquí y puede terminar en problemas con inmigración.
4: Este asunto que mencionas de hay que tener cuidado con las redes sociales, ¿qué deben saber específicamente, Rosalba, o a lo mejor recomendaciones prácticas para una persona que entra y le piden, a ver, déjame ver tu teléfono, voy a revisar tu celular o tu iPad si es que lo llevas a un estadio? Estoy pensando en los aeropuertos también, porque mucha gente tiene temor de qué va a pasar cuando entren al país.
9: Sí, es una situación difícil, Chelis, porque estás pidiendo entrar al país, te están pidiendo ver tu información en tu celular, en tu iPad, en tu tableta, y pues el negarse a dar eso puede ocasionar que no te dejen entrar a Estados Unidos. Y yo creo que las personas deben saber desde antes de estar viniendo que eso es algo que está sucediendo aquí, y pues estar conscientes, ¿no?, en qué actividades andan involucradas por medio de las redes sociales. Yo creo que uno tiene un sentido de lo que es prudente y lo que no es prudente estar compartiendo o estar de alguna manera participando en. Claramente cosas, Chelis, que pues son altamente políticas de un lado o para el otro, ¿verdad? O actividades que hablan de sustancias controladas o de armas o de terrorismo o de genocidio o de cosas, ¿verdad?, que son teas que existen en este planeta Tierra, ¿verdad? Esos generalmente son las áreas que traen problemas cuando se revisan las redes sociales.
4: Por ejemplo, Rosalba, yo no dudo que muchas personas que van a asistir a los estadios, a las ciudades sede donde va a haber este mundial, a lo mejor también se organicen para llevar una bandera palestina o llevar pancartas en contra de la guerra o en contra de Israel. ¿Cuáles son los derechos constitucionales que tienen inmigrantes, aficionados o incluso turistas que vienen a este mundial y que a lo mejor se animan a hacer estas protestas sabiendo que tienen los reflectores y las cámaras de todo el mundo para hacer este tipo de protestas y demandas? ¿Qué derechos
9: tienen? Claro, antes que nada, la última vez que revisé, Chelis, la ley sigue siendo la ley, la Constitución sigue en pie, ¿verdad? Existe la primera enmienda a la Constitución de Estados Unidos de Norteamérica, que es el derecho a la expresión, la libertad de expresión. Desafortunadamente, Chelis, creo que todos hemos visto cómo se desarrollan las cosas aquí, y creo que, queramos o no aceptar, las cosas no son así de claras como dicta la ley, como dicta la Constitución. Yo creo que cada persona debe de ser prudente y ejercer prudencia y saber que hay momentos y que hay lugares para poder hacer uso pleno de su libertad de expresión.
4: Y supongamos que sí sucede eso, Rosalba, que turistas mexicanos, vamos a decir, mexicanos, llegan al estadio y hacen este tipo de protestas y de pronto aparecen los agentes de ICE. ¿Qué deben y qué no deben hacer?
9: Bueno, claramente, de vuelta, todo mundo conoce la campaña de Conoce Tus Derechos, ¿verdad? De si te hacen preguntas, contestarse que tengo el derecho a permanecer callado, de ejercer ese derecho, preguntar, estoy bajo arresto o me puedo retirar. Si te dicen, te puedes retirar, pues claramente, con toda la tranquilidad del mundo, hacer eso, ¿verdad? Pero hemos visto, y yo te lo puedo decir, en 30 años que llevo practicando ley de inmigración y nacionalidad, jamás había visto muchas de las cosas que ahora están sucediendo. Un ejemplo claro. Anteriormente, no hace mucho, antes de esta administración, las personas si entraban sin inspección y habían sido arrestadas, tenían derecho a una fianza. Pero ahora hay miles. La última vez que vi eran más de 80,000 personas detenidas simplemente por haber entrado sin inspección. Y cuando estoy en las audiencias de detenidos, porque todo se lleva por videocámara, y veo que los que entraron con visas están pidiendo fianzas, porque técnicamente los que fueron admitidos sí califican a una fianza. Veo cantidades exorbitantes, si es que les conceden la fianza, que se debe de depositar, digamos cantidades de $20,000, 100%, porque no hay porcentajes con fianzas, ¿verdad? Pero generalmente hasta las personas que fueron admitidas legalmente, si se determina que son un riesgo a la sociedad o que se van a dar a la fuga, ¿verdad?, no les están dando fianza. Es una situación que todo mundo sabe cómo están las cosas, y mi simple opinión es, hay que ejercer prudencia. Este es un país bello, este sigue siendo un país de leyes, las cosas están un poco, ahora sí que, más exigentes hacia la comunidad inmigrante, que respeten la ley, en enforzar la ley, en verdad, en remover a las personas que no son deseadas. Desafortunadamente en esa red caen muchos inocentes como niños y personas que no tienen antecedentes penales, mamás. Acabo de pelear un caso, Chelis. Me detuvieron a mi clienta en octubre del año pasado, 2025. La familia me contrata para representarla. Sus hijos nacidos aquí, ciudadanos. Estuvo detenida casi 7 meses. Le gané la cancelación de remoción. Peleé como no tienes idea, como nunca lo había hecho. El caso más difícil en mi carrera de abogada. Lo ganamos. El caso ya está libre. Después de estar detenida 7 meses, 3 veces intentamos fianza, negada. Por fin el caso se ganó y fue un pleito fuerte. Entonces las cosas no son fáciles, Chelis. Si uno quiere estar tranquilo, mejor no buscarla. Esa sería mi opinión.
4: Valió la pena el tiempo y la lucha para ese
9: no
4: caso.
9: Felicidades, penales, claro, hijos, ciudadanos nacidos acá, mamá soltera, no familia en México. Ella dijo, no tengo a dónde irme, yo me voy a quedar aquí el tiempo que sea necesario, pero yo quiero ser liberada y abrazar a mis hijos. Y así fue. Pero peleamos 7 meses.
4: La pelea es importante y la prudencia de la cual hablabas hace un momento también, Rosalba, pero tú sabes que estamos hablando de una fiesta que es el Mundial, que la gente, los aficionados, están esperándolo con ganas, y yo creo que la prudencia para expresar sus emociones pues va a ser difícil de controlar, y lo digo no en mala onda, sino porque eso sucede, ¿no? Cuando la gente se emociona y a lo mejor, no sé, están en un estadio y se sienten más valientes porque van en grupos, porque vinieron en grupo de, no sé, de Argentina, de cualquier lugar del mundo que está participando en este Mundial. Pero pensemos ahora, Rosalba, también en aquellas personas que son trabajadoras de los puestecitos que hay dentro de los estadios, ¿no? Que están ahí porque es su chamba de todos los días y que se están también a lo mejor muriendo de miedo porque saben que hay una gran probabilidad de que llegue ICE a los estadios. ¿Cuál es el mensaje, las recomendaciones, Rosalba, para un trabajador o trabajadora en los estadios en caso de que llegue ICE y le empiece a cuestionar de dónde eres y en el peor de los casos le detenga?
9: Claro,
10: de vuelta, vámonos a conoce tus derechos. Sé que tengo el derecho a quedarme callado, estoy arrestado, me puedo retirar y no firmar documentos. O sea, si te van a llevar, te van a llevar. Y lo peor de todo, Chely, aquí ya estamos hablando probablemente de personas que quizá no ingresaron con visa, personas que ya están aquí dentro de nuestra comunidad, ¿verdad? ¿Y qué tal si no ingresaron con visa? Deben de saber que en muchas partes de Estados Unidos no hay fianza, por aunque no hayas tenido jamás un antecedente penal, simplemente si entraste sin inspección a Estados Unidos. Eso es lo que pues tienen que tener las personas muy claras. Entonces, cada quien decide, ¿verdad?, cómo proceder con la información y cómo están las cosas. Pero ahora un arresto de ICE, de un indocumentado que entró sin visa, existe un gran porcentaje de riesgo de que no haya fianza. Mañana tengo una audiencia de un cliente detenido en donde entró sin inspección, y la cosa es de que los arrestan en localidades donde los circuitos de esa localidad sí dan fianza, pero los mueven a que se lleven sus audiencias a localidades en los circuitos, en este caso el octavo circuito, ha decidido que no hay fianza para personas que entraron sin inspección. Entonces, son unos juegos, Chelis, de ahora sí que te arrestan. La clienta que peleé el caso que acabo de ganar no hace mucho, la arrestaron en Illinois. Se la llevaron a detener a Kentucky y hicimos el juicio con un juez en Ohio.
4: Imagínate.
10: El de mañana lo arrestaron. Exacto. Entonces, te llevan y te mueven a diferentes localidades. Y es difícil representar, no todos, la gran mayoría no tienen abogados. No tienen abogados. Sí. Y son situaciones muy difíciles, Chelis. Muy
4: sí, y esto lo hemos escuchado, pero tanto de cómo te llevan a otros lugares, sí, ¿no? Te transportan no solo de ciudad, de estado a estado, y es más difícil la representación y más difícil, sí, para las familias también. Vamos a seguir con más de esta edición de Línea Abierta, la edición de inmigración. Nos acompaña la abogada experta en asuntos migratorios, Rosalba Piña, desde Chicago, Illinois. Hoy queremos poner sobre la conversación el Mundial que empieza este próximo jueves y prepararse, qué debe hacer, qué no debe hacer, recomendaciones y sobre todo que tenga clarito cuáles son sus derechos en caso de ser interrogado por el ICE, detenido, ya sea en el aeropuerto, en el estadio o en algún otro lugar público donde seguramente habrá muchos festejos de este Mundial 2026. Hacemos la pausa y volvemos.
11: Un día normal en los Estados Unidos.

0: imaginaba. Continuamos en esta edición de Inmigración de Línea Abierta, en esta pausa con mi gran amor, Becky G y Santana. Gracias, Jorge, nuestro ingeniero de sonido, por programar buenísimo esto, porque pues nos retrata cantando lo que viven muchos inmigrantes en este país, que lo único que hacen es trabajar y trabajar, y pues en estos tiempos sentir un miedo tremendo. Nos acompaña nuestra abogada de inmigración desde Chicago, Illinois, Rosalba Piña. Hoy estamos hablando y poniendo sobre la mesa el Mundial 2026 que arranca esta semana, pero queremos que usted que nos esté escuchando nos llame si tiene preguntas, si tiene dudas de qué me llevo al estadio, si voy a presenciar un partido o si voy a trabajar en el estadio, me llevo mi pasaporte, me llevo mi green card, me llevo mi pasaporte estadounidense o mexicano. Llame y pregunte a nuestra abogada invitada todas aquellas dudas que usted tenga. En este ambiente que vivimos en contra de las y los inmigrantes, tenemos que disfrutar del mundial, pero tenemos que estar bien sabidos de nuestros derechos. Nos acompaña Javier de Fresno, nos acaba de llamar, Rosalba, si te parece, vamos escuchar su comentario, su pregunta y continuamos. Javier, gracias por llamar, adelante.
1: Sí, gracias a ustedes. Buenas tardes.
0: Buenas tardes.
1: Pues mi opinión es que no sé si va a ser una fiesta. Bueno, aquí en Estados Unidos por lo menos, yo creo que en Canadá y México sí será, pero ya no hay leyes. La abogada habla de leyes, pero ella misma está diciendo que no se obedecen. Y una ley, pues es como en México muchas veces, está la ley, pero nadie la obedece. O sea que esto es lo que importa. Y ya no hay mucha obediencia a las leyes. El mismo Trump lo ha dicho. Él se basa en su moralidad, de moral. ¿Qué moral tiene un pedófilo? Y digo, pues no, ni siquiera tiene sentido. Y a los mexicanos nos están tratando como si israelíes a los palestinos. Así un lento exterminio ahí, trabaja lo que hizo, trabajadores, mándalos de regreso y ya. Y en lugar los manda a cárceles a sufrir, a morir, y es un castigo nada más. Y no hay derechos humanos, y según esta es la democracia que tiene los más grandes derechos humanos, no sé, ya ni siquiera los obedece, ya ni existen los derechos humanos.
0: Pues están en el papelito, pero no, Javier, gracias por su comentario. ¿Tiene algún comentario sobre esto que estamos hoy poniendo en la conversación? Javier, no sé si usted piensa asistir a algún partido, no sé si usted piensa ir a algún evento en torno al Mundial y tiene alguna duda, alguna pregunta, porque lo que hoy queremos es pues que nuestra abogada invitada, Rosalba Piña, nos ponga sobre la mesa cuáles son los derechos, qué hacer y qué no hacer, qué decir y qué no decir en caso de enfrentar un operativo de ICE en pleno partido del Mundial, en algún estadio. ¿Alguna pregunta sobre eso tiene usted, Javier?
1: No, simplemente yo tengo una prisión porque los precios son exorbitantes.
0: Cierto.
1: Y pues es muy difícil de realidad poder asistir personalmente, a menos que usted sea de los ricos, que es para los que trabaja Trump.
0: Exactamente, esa es una de las grandes quejas. Este mundial pues no es para el pueblo. Gracias por su llamada, Javier, por su comentario. Rosalba Piña, regresamos contigo, abogada de inmigración, quien se une desde Chicago, Illinois. Nos dice nuestro amigo Javier, nuestro radio escucha, que no existen las leyes. ¿Que cuáles leyes, Rosalba?
2: Sí, yo creo fielmente en la ley y desafortunadamente ahora estamos viviendo fuertes retos a nuestro debido proceso, a nuestro derecho constitucional, pero como todo en la vida, Chelis, tenemos que tener fe que nuestra constitución, que nuestros fundadores, al escribirla, que lograron hacer un buen trabajo y que se pueda sobrevivir, que nuestra ley resista y que al final la ley prevalezca y que se haga lo que es justo. Y si no hubiera ley, Chelis, imagínate 7 meses peleando por un caso y ganarlo y ferozmente el gobierno en contra del caso. ¿Por qué? Porque existe la ley, solo que pues tienes que saber argumentarla y hacer uso de ella para poder defenderte. Y bueno, para las personas que tienen la intención de estar o ir o simplemente estar, somos latinos y la Suprema Corte indicó que pueden hacer uso de perfilamiento racial en contra de nosotros si nos ven de cierto color, morenitos, nos escuchan hablar español, usan la palabra español, ¿verdad? Nos pueden preguntar sobre nuestro estatus migratorio, o sea, ¿cuándo? Claramente, y esto es algo que pues la Suprema Corte. Entonces, yo tengo fe que tan pronto las cosas se vuelvan a balancear, que ojalá haya intervención del Congreso para volver a afirmar que no se puede estar haciendo discriminación de esa manera, ni y que el perfilamiento racial es, o sea, no es legal, y eso se tiene. Acuérdense que tenemos tres poderes de gobierno: el ejecutivo, el legislativo y el judicial, y es un balance de poderes. Entonces, si una rama se quiere desbordar, la otra rama está ahí para poder balancear el asunto. Pues yo tengo fe en nuestro proceso democrático, y pues ojalá que por medio de elección de representantes que apoyen defender nuestra constitución, nuestras libertades, ¿verdad?, nuestro valor de familia, ¿verdad?, unidad de familias, que es un lema enorme que ahora estamos viendo atacado, porque no todas las familias ahora son iguales, ¿verdad? Yo tengo fe que las cosas se van a normalizar de nuevo, y que quizá vamos a salir como un fénix, un ave que logra volver a vivir después de haber caído, ¿verdad? Vamos a salir como un fénix y vamos a sobrevivir en este país. Yo tengo fe en eso, Chelis. La esperanza muere al último, ¿verdad?
0: Exactamente.
2: Pero ahora, ¿qué deben de llevar las personas si andan en la calle, en los mundiales,
0: sí, por qué documentos,
2: lo que sea? Sus documentos que constan que están aquí legalmente, su tarjeta de residencia legal, prueba de su ciudadanía, si son ciudadanos, como por ejemplo esas identificaciones que dan, que son tarjetas para no cargar el acta de nacimiento, ¿verdad? Por el certificado de naturalización, si están aquí temporalmente con visas, pues sus visas. Ahora, siempre hay miedo que con la verdad que se vayan a extraviar. Yo creo, y se me hace tan, ahora sí que las cosas que les digo a las personas: cómprense una cangurera, de esas que van pegadas al cuerpo, y ahí carguen sus documentos. Es triste, Chelis, es triste, pero pues, ¿verdad? Si quieren estar seguros de no perder sus documentos y traerlos como requiere la ley, pues ese sería el consejo.
0: Hay que llevarlos sí. Entonces ahí a cualquier evento, sí, a cualquier partido, pues sí. Vamos a tomar la llamada de José Rosalba, nos está hablando desde Bakersfield, California. Adelante, José, gracias por llamar.
3: Sí, muy buenas tardes.
0: Buenas tardes.
3: Extrañamos a la abogada por acá, por estos rumbos, a que nos dé sus buenas ideas y consejos que ella sabe sobre las leyes. Y tenía una pregunta, ¿por qué mueven a la gente de hasta de estados? ¿A qué se debe? ¿Cómo se mira? Pues creo que hace más gasto, ¿no?, en mover la gente a otro lugar más lejano de donde está, de donde residen, ¿eh? Y en los récords que ha salido en las noticias que han fallecido más personas en estos centros de detención que en cárceles regulares, ¿por qué no se hace algo? De que no es normal de que gente que no es delincuente está ahí, está sufriendo más y está falleciendo que en cárceles que de verdad son de delincuentes.
0: Y sí, y se hace, José, ¿no ve que hemos reportado las huelgas de hambre que hacen las mismas personas que están ahí detenidas? Y decíamos, bueno, si son capaces de hacer esta huelga de hambre, exponer su salud, es porque algo realmente se está pudriendo dentro de estos centros de detención, además de la comida podrida que les dan, por supuesto. Rosalba, ¿qué le contestas a José?
2: Puedo hablar por el gobierno, o lo que piensan, o lo que ellos planean, ¿verdad?, porque uno no está ahí. Pero lo que sí les puedo decir que estratégicamente el mover a una persona de un lado a otro lo hace más difícil que la persona pueda pelear su caso. También les puedo decir que el tener pólizas de no fianza para personas que entraron sin inspección cambia todas las reglas del juego, porque muchas personas no están dispuestas a estar detenidas mientras pelean sus casos, y mejor se rinden y se van, ¿verdad? Hemos escuchado que están armando bodegas como el estilo de Amazon para detener a personas, y esto es muy consternante, ¿verdad? Entonces, es una situación, la verdad que la estamos viendo todos sabemos lo que está pasando, y como abogada que practica ley de inmigración y nacional de vuelta, 30 años, acabo de cumplir 30 años, jamás había visto esto ni imaginado que así iban a ser las cosas, pero así es. Y lo bueno es de que, pues, si el reto se pone grande, uno se capacita, uno se educa más, uno estudia más la ley, está más atento al precedente legal, a lo que deciden las cortes federales para ir y representar a lo mejor de las capacidades que uno tiene como abogado a la persona. A mí me da tristeza que la gran mayoría de las personas, ¿verdad?, no tienen acceso a representación legal por cuestiones económicas, por, o sea, por, yo creo que más que nada por eso, ¿verdad? Y que hoy en día el pelear un caso, el defenderse, desafortunadamente el reto está todavía más monumental, en donde es más difícil todavía, si no estás representado, poderte defender. Es una situación que yo espero que cambie, Chelis. Yo creo que el proceso debido a la ley, la constitución, yo creo que están ahí, ¿verdad? Y yo siento que esta ola va a cambiar a favor de los inmigrantes, a favor de nosotros los latinos que vivimos en Estados Unidos. Y habiendo dicho eso, Chelis, tengo un juicio a las 3.
0: Te tienes que ir.
2: Cancelación. Este no está detenido. Y pues tengo que ir a ver si meto mi gol. Ahí
0: ojalá que sí, Rosalba, y de verdad, pues ya escuchaste, yo te decía, te extrañamos, y también nuestro radio escucha lo expresó, así que bueno, esperemos que pronto nos vuelvas a acompañar, Rosalba, que te vaya muy bien. Gracias, abogada de inmigración Rosalba Piña. Hasta luego, desde Chicago, Illinois. Pues ahí están las recomendaciones que nos hizo Rosalba para que usted, si planea ir a algún partido o tiene que ir al estadio porque ahí trabaja todos los días, pues lleve sus documentos, esté muy alerta, conteste. Pues vamos a ver qué es lo que sucede con este Mundial 2026, un Mundial muy diferente, no solamente porque se lleva a cabo en tres países, México, Estados Unidos y Canadá, sino porque pues realmente es un ambiente en el que huele a todo, menos a una fiesta de recibimiento, de bien recibimiento a todas las personas del mundo. Vamos a hacer la pausa en esta edición de Línea Abierta y regresamos.
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0: Efectivamente es la radio de su comunidad, eso somos. Vamos a ir con otro tema, pero antes le doy el paso a la llamada de refugio que nos está llamando desde Fresno, California. Gracias por llamar, refugio, adelante.
6: Buenas tardes.
0: Buenas tardes. Bueno,
6: ya se retiró la licenciada, quería saludarla también, pero felicidades por el programa. Mi comentario es que es con respecto al consumo, a lo que nosotros como en la sociedad, la fuerza que tenemos en el mercado, que eso es lo que a final de cuentas nos puede dar muchos beneficios si apoyamos o no un espectáculo, un producto, una causa. Ahí podemos hacer mucho en el mercado. Mucho como consumidores podemos hacer mucho. No estoy hablando directamente a un boicot, sino el utilizar a nuestro favor el mercado, y así creo que podemos lograr muchas cosas.
0: Pues ahí está su invitación y comentario o sugerencia. Gracias, Refugio, por llamar. Gracias por escucharnos en Línea Abierta. Hasta pronto, Refugio. Y vamos a seguir con más. Nos vamos a ir a otro tema que tiene que ver también con

0: cuarto año consecutivo para pedir una vía hacia la ciudadanía para todas y todos, el fin de los operativos de ICE en sus vecindarios y mucho más. En plena caminata o desde plena caminata, entiendo, se une Griselda Valencia, líder de Almas Libres. Bienvenida al programa, Griselda, ¿qué tal? Griselda, ¿nos escucha?
1: Sí, buenas tardes.
0: ¿Qué tal, Griselda? Buenas tardes, gracias por unirte. Cuéntame, ¿dónde están? Sé que están en la caminata, ¿en dónde te encuentras? ¿Cómo van?
1: Estoy en Santa Rosa, California.
0: Y cuéntanos.
1: Hicimos una caminata de 3 días, caminando 50 millas.
0: Cuéntanos un poco de los detalles, cómo les fue en la caminata, quiénes se unieron, quiénes participaron en esta caminata de 50 millas. Háblanos de eso, Griselda.
1: Participaron aproximadamente como unas 30 organizaciones o más. Se unieron a la caminata con todos nosotros y varias organizaciones de muchos lugares del norte, del sur, del estado de Oregon. Había personas que caminaron con nosotros. Fue una caminata muy bonita porque hubo mucha unidad y había servicio médico. Se organizaron muy bien el servicio médico. Había médicos, enfermeras de Sacramento, de la Bahía, de aquí de Santa Rosa, California, incluyendo la doctora Fish y Guille, de la clínica de los indios aquí en Indian Health, en Santa Rosa, California, y muchos más médicos de otras áreas como Petaluma y el área de la Bahía. Estuvimos unidos. Caminamos bastante, estuvo muy bien, estuvo muy cansada la caminata para mí porque yo soy una persona ya de 66 años y tener que caminar 50 millas fue un poco cansado, me duelen la cintura, las piernas, pero me siento contenta de haberlo hecho por los inmigrantes.
0: Claro, es un esfuerzo que vale. Es un esfuerzo que vale, Griselda. Cuéntanos eso que estás a punto de decir. ¿Qué es lo que ustedes pidieron con este recorrido de 50 millas desde Napa hasta Dublín? ¿Por qué hacerlo? ¿Qué quieren lograr con esta caminata?
1: Pues lo que queremos y exigimos, no nos queremos, exigimos una reforma migratoria justa y digna para todos nosotros los inmigrantes. También queremos que seamos tratados con respeto, con dignidad, porque no somos tratados, somos personas trabajadoras que venimos a trabajar, a ponerle su comida a las mesas, para cuidar a sus niños, para educarlos, porque yo soy una educadora, también trabajé en las escuelas, era uh-huh. como educadora por muchos años, y mientras que ellos trabajan, nosotros cuidamos su educación de sus niños también, y de irte a sus casas, cuidan sus niños, hacen sus jardines, cosechan, llevan la comida a las mesas, porque nos tratan así. Tenemos que recibir dignidad de parte del gobierno. No podemos seguir así, no podemos cruzarnos de brazos. Entonces, por eso salimos a esa caminata, ¿verdad?, para que haya una reforma migratoria justa por los inmigrantes, también para que esté afuera de California y no nomás de California, sino de todo Estados Unidos, que no haya separaciones de familias, porque muchas familias se han separado. Ha habido muertes de niños y adultos a causa de las redadas inmigratorias de este gobierno tan cruel, de veras, que no tiene límites, no tiene corazón. Entonces no queremos eso, tampoco queremos que abran las cárceles para los inmigrantes, la cárcel de Dulles, de Hillsroy, de Alcatraz, que están supuestamente que las quieren abrir para reclutar todas las personas inmigrantes para la redada, y no queremos eso, no queremos, porque realmente hay muchas familias, niños que no van a la escuela ya. Capaz que no quieren llevar los niños a la escuela, que no van a trabajar, de qué van a vivir, en qué se va a convertir este país.
0: que no van a la escuela ni a trabajar por el temor precisamente a lo que está ocurriendo con las detenciones.
1: Tienen miedo de migración, que se han separado de sus padres.

0: padres que se separen de sus hijos, los hermanos que sepan separados de sus hermanos y sus padres. O sea, no es justo. Por eso hicimos esa caminata para lograr todos esos objetivos que creo que los tenemos que lograr, porque no nos vamos a rendir, vamos a luchar hasta el final para que lo logremos. Queremos
1: y bueno,
0: una reforma migratoria.
1: Seguramente que esta caminata que te ha hecho sentir el cansancio, Griselda, porque pues imagínate 50 millas caminando con estas importantísimas demandas que tú nos mencionas, no a los operativos de ICE, no también a los centros de detención, a las cárceles y el daño que esto significa para las familias inmigrantes. Griselda, después de la caminata uno pensaría, bueno, se termina la atención que tenemos los medios de comunicación en sus demandas, en las acciones. ¿Qué más planean, Griselda, después de finalizar esta caminata de 50 millas? ¿Qué otras acciones tienen previstas para mantener la presión, para seguir visibilizando las demandas que nos has mencionado?
0: Muchas más protestas, mucho más caminatas, pero que no nos vamos a quedar con los brazos cruzados. Vamos a ir como hemos ido también a la Casa Blanca ya en el pasado, hemos ido aquí en California, Sacramento, California, a poner protestas sobre esto. O sea, esta es mi cuarta caminata. Hemos ido a varios lugares, especialmente a la capital de California y a Washington, D.C., donde está el presidente, para que pare toda esta redada. No nos vamos a cruzar, no vamos a quedarnos. No fue la última que vamos a hacer. Es el principio de muchas más luchas que vamos a hacer y organizar.
1: Pues en esta caminata que tú lo has hecho, Griselda, por cuarta vez, imagínate, pues eso quiere decir mucho, que estás muy firme en lo que quieres para ti, para la comunidad, por supuesto. ¿Qué le dices a esa comunidad que te está escuchando, Griselda, en este momento, que es una comunidad que siente ese temor de llevar a los niños a la escuela, como tú decías, que tiene temor ante las deportaciones y por eso a veces opta por no ir a trabajar, y a quienes todavía no se han sumado a movimientos, a caminatas como la que tú has emprendido por cuarta vez? ¿Qué decirles, Griselda?
0: Yo les quiero decir que no pierdan las esperanzas, que no tengan miedo, que vamos a salir adelante, que tenemos que unirse a las caminatas, a las protestas, que tenemos que unirnos, porque unidos conseguimos lo que queremos. La fuerza hace todas las metas que queremos, las vamos a lograr. Que no tengan miedo. Ahorita pienso que va a haber una reforma migratoria. Tengo esperanzas y mucha fe que la va a haber, porque hace 40 años yo luché también para ella, para la reforma migratoria, cuando fue en 86, 87, y se logró. Hubo muchos logros y hubo protestas por muchos años y caminatas y todo con César Chávez, con muchas personas que se organizaron. Dolores Huerta, con muchas personas que se organizaron para lograr esa reforma migratoria del norte al sur de California, de todo el país de Estados Unidos.
1: Ahora, eso, las caminatas, las voces valen.
0: Y se va a lograr otra vez.
1: Pues esperemos que así sea, Griselda, que lo que estás diciendo se convierta en realidad. Vamos a ver, la cosa no está tan fácil. Hay una situación bastante difícil y unas políticas muy, pero muy peligrosas para nuestras comunidades inmigrantes. Griselda Valencia, líder de Almas Libres, nos acompañó desde Santa Rosa, California, y pues nos reportó lo que ha sido esta caminata de más de 50 millas por 3 días para alzar la voz y pedir pues la reforma migratoria, ciudadanía para todas y todos, y decir no a los centros de detención. Gracias, Griselda.
0: No a ICE.
1: Gracias, Griselda, por habernos acompañado. Griselda Valencia es líder de Almas Libres. Así son, y ellas son quienes han emprendido esta caminata. Y se nos acabó el tiempo en esta edición de Línea Abierta. Gracias por acompañarnos. 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Jorge Ramírez está en los controles técnicos. María de Jesús Gómez es asociada de producción. Yositis Careño Pereira es productora y Desiree Yepes coordina la producción. Samuel Orozco es el director de noticias. Soy Chelis López. Gracias. Hasta la próxima.

Y esto es cansarse. ¿Qué será cuando estamos contentos, primo, como hoy? Continuamos, mis amigos. Viene el primo Polo con algo bonito. Otra bonita melodía saludando a toda la raza de Parral, primo. ¡Órale, prima! Las primas también. Esto que dice...

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3: Hola, ¿qué tal? Bienvenidas y bienvenidos a Línea Abierta en Radio Bilingüe, el primer y único programa de conversación y llamadas en español de la radio pública en Estados Unidos. Hola, soy Chelis López, gracias por acompañarnos. En esta edición de Línea Abierta, que es nuestra edición de inmigración, nos vamos a unir a una caminata emprendida por activistas del norte de California que hoy llegan a su tercer día de recorrido de 50 millas desde Napa hasta Dublín. Piden la ciudadanía para todas y todos y exigen el fin de los operativos de ICE en el área de la Bahía de San Francisco y también la cancelación de los planes federales para convertir una antigua prisión de mujeres en un centro de detención de inmigrantes. Así que atenta y atento porque nos vamos a unir a la distancia a esta caminata. Y también, ojo, porque empieza en 2 días la Copa Mundial 2026, pero las preocupaciones siguen para muchas personas, aficionados y aficionadas que han llegado de diferentes partes del mundo, y también personas que viven aquí en Estados Unidos y que están trabajando quizás en los estadios o van a asistir a algunos eventos especiales, todo en torno a esta fiesta del mundo, que es el Mundial 2026. Nuestra abogada invitada, experta en asuntos de migración, nos va a decir cuáles son sus derechos para asistir a estos eventos en caso de un operativo de ICE. Así que si usted está planeando asistir a un partido, ya sea como aficionado o como trabajador en alguno de los estadios, si tiene dudas y preguntas, temores, llámenos al 1-800-34-LINEA porque nuestra abogada invitada se va a unir en unos minutos para contestar sus dudas y sus preguntas. Vamos a iniciar con, teniendo en la mente estos operativos migratorios, nos vamos a ir al sur de la Florida porque ahí mujeres latinas, mujeres inmigrantes latinas en Miami decidieron responder y organizarse de manera pacífica a lo que está sucediendo con las redadas y las detenciones de ICE. En una ciudad donde las autoridades migratorias realizan más de un centenar de arrestos diarios, estos activistas están brindando apoyo, ayuda, acompañamiento tan importante a las familias que enfrentan la detención de algún familiar, de algún amigo. A través de la organización Women Working Together, están documentando historias de mujeres que dejan de ir al médico porque tienen miedo a ser detenidas, que están pensando a lo mejor por algún asunto de salud o por decisión propia cualquiera abortar, pues también están ahí para ayudarles. Y además reconocen a las mujeres como seres especiales que fortalecen la economía del estado de Florida. Nuestra colega Desiree Yepes, coordinadora de producción, viajó a Miami y conversó con Jacqueline López, directora ejecutiva de Women Working Together, sobre esa realidad que revela el impacto humano de las políticas migratorias en las comunidades latinas. Escuchemos más sobre estas mujeres ayudando a otras mujeres.
4: En marzo pasado viajé a Florida. Estuve en Miami, en la zona sur del estado, una zona marcada por la presencia de comunidades latinas, de comunidades de inmigrantes y también donde la presencia de los agentes de migración siembra cada vez más miedo. Ahí pude conocer a Jacqueline López y el trabajo que vienen haciendo junto a Women Working Together.
5: Soy directora ejecutiva de Women Working Together y nos encontramos en ICE Miramar, en el sur de la Florida. Este lugar es ICE Miramar. Aquí se supone que las personas tienen que venir a reportarse que no hayan tenido ningún problema con la ley, a presentar que no hayan salido del país y hasta que, digamos, sus casos se los resuelva, verificar esos papeles y después salgan con una cita a un futuro de 1 año, 6 meses y todo eso. Pero ahora han cambiado las cosas. Este lugar que es solamente para hacer una cita, en algunos momentos se ha convertido en cárcel. Y eso es un secuestro, porque esta instalación no está habituada para que hay personas estén ahí, duermen en el suelo. casi son obligadas a firmar papeles. Hace 9 años, casi 10 años, ha empezado este proyecto. Es el resultado de muchas denuncias de malos tratos en ICE. Nos hemos juntado 4 mujeres indocumentadas como una respuesta de contención a nuestra comunidad que nos llamaba. Hemos hecho más o menos un movimiento como las Madres de Plaza de Mayo, un movimiento de mujeres pacífico, de observación y denuncia. Entonces hemos empezado a traer juguetes para los niños, información importante de las organizaciones proinmigrantes que pueden dar asesoría con abogados gratis, información de cambio de dirección, que es muy importante también para la gente que se está cambiando de estado. Tenemos nuestro café, tenemos nuestros snacks, juguetes, sillitas para las personas. Entonces, es un compromiso grande. En estos años hemos ido desarrollando muchas cosas que se necesitaban. Nuestro lema era en un principio, ni el viento ni la lluvia detendrá este movimiento. Pero la verdad que ese lema lo hemos vivido de frente, porque con tormentas y con lluvias hemos tenido que estar aquí ayudando a nuestra comunidad. Hemos ido desarrollando una manera de tejer una red solidaria.
4: Uno de los elementos que más me llamó la atención es la presencia de mujeres organizadas ayudando a otras mujeres que se ven ahora mismo afectadas directamente por los impactos de esta política de deportaciones masivas.
5: Las mujeres vienen con mucha salud postergada. Padecen de muchas enfermedades, muchas vienen embarazadas, y ellas, no están asistiendo al doctor. Hablamos diariamente, aquí estamos sentadas hablando con todas las compañeras, y pues las personas dicen, tengo miedo por, primero, la barrera del idioma. Muchos lugares no tienen los traductores necesarios, y entonces se hace muy dificultoso entender. Y cuando hablan un Spanglish, medio que les entienden y no, entonces no salen claras ni con las indicaciones, ni con las medicinas, ni con nada. Entonces ya no van a una segunda cita con el médico porque no entienden nada, se sienten inseguras, ¿no? También la parte económica. Estas compañeras embarazadas, estas compañeras mamás, están yendo a hacer trabajos duros, igual, aunque tengan un embarazo avanzado, aunque tengan, son mamás lactantes, trabajando en campos, trabajando en limpieza, expuestas a líquidos químicos, o trabajando en construcción. Son muchas finicheras, trabajan otras en el techo, o están en los campos de golf aquí en Florida, trabajando, sintiendo los golpes de calor que son habituales aquí en Florida, ¿no? Entonces, la parte económica, pero tienen que seguir haciéndolo porque necesitan ese dinero. La falta de un seguro social, porque eso les lleva a tener un seguro de salud, un médico. Eso les básicamente les ha aislado de todos los centros de salud. Hay pocos que hacen como iglesias y cosas así, les dan lo más básico. Entonces, ellas están postergando. Una persona que está en un embarazo que necesita atención médica y un seguimiento, pues no lo está haciendo. Solamente están llegando ya en el momento de dar a luz. Y eso es un gran riesgo para la salud de la madre como para la salud del niño, ¿no? El estatus migratorio en estos últimos tiempos con las leyes que ha sacado el gobernador Ron DeSantis, que básicamente criminaliza a todos y se les tiene que preguntar su estatus migratorio, pues ha hecho todavía aún más que retrocedamos en que las personas no vayan al doctor. O sea, tengan el miedo de que les pregunten. Y aquí están preguntando, porque lo hemos comprobado en muchos hospitales, te preguntan por tu social. Entonces las personas están yendo. Realmente está muy preocupante la situación y se ha precarizado totalmente la vida de las mujeres inmigrantes.
4: Y es que cuando se habla de salud de las mujeres, un tema al que hay que referirse tiene que ver con los derechos sexuales y reproductivos. En el caso de Florida, en los últimos años, las restricciones respecto a la posibilidad de interrumpir voluntariamente un embarazo, es decir, el acceso al aborto, ha encendido una serie de alertas, como Jacqueline me explicó.
5: Para nosotros es una prioridad, porque hemos estado mirando muchas cosas que están pasando a consecuencia de esto. Por ejemplo, hay lugares donde, digamos, pueden hacerse el aborto hasta ese tiempo que dice la ley ahora en Florida. pero muchas veces hay otros centros que son esos que desorientan a los que están dando ese servicio y tienen casi el mismo nombre. Tienen casi el mismo nombre, pero están desorientando. Entonces, inclusive mienten. Cuando les hacen el sonograma debido, dicen que tienen menos semanas para decidir, cuando ya tienen las semanas. Entonces, cuando ya se pasa, ya no hay vuelta a dar. ¿Qué está pasando? Sus vidas están corriendo riesgos porque están acudiendo, si no tienen dinero, a esos métodos así antiguos de tomar hierbas para abortar y cosas así, que eso totalmente les pone en una situación de riesgo su vida. Otras personas están yendo a otros estados para poder hacerlo. Definitivamente ha impactado ese hecho realmente a las mujeres. Y la verdad nos sentimos muy impotentes. Estamos luchando fuertemente en Tallahassee para cambiar eso. Ahora vamos a trabajar, vienen unas elecciones y vamos a cambiar autoridades que realmente no nos representan a nosotros, a las mujeres que estamos día a día aquí luchando por fortalecer la economía de Florida. Estamos en los hoteles, estamos cuidando a sus hijos, somos trabajadoras del hogar, cuidando a sus ancianos, a sus padres. Limpiamos sus casas, ellos confían lo más valioso de sus vidas a nosotros. Estamos en construcción, estamos en campo, estamos en todos los ámbitos, pero no nos sentimos representadas en nuestra naturaleza de mujeres y en los riesgos que corremos.
6: Y al hablar de riesgos, es imposible no preguntarse qué pasa cuando las mujeres son detenidas por los agentes de migración y llevadas a prisión.
5: Dentro de las puertas de cada centro de detención es un desastre. Es más, ha habido una temporada en Broward Transition Center que las mujeres estaban goteando porque no les daban los paños higiénicos, goteando por los pasillos. Lo mismo pasa en Chrome. Esa es la realidad. Entonces, yo ni me quiero imaginar en un embarazo y qué es lo que puede pasar, porque primero que les dan comida que está descompuesta. Hacinamiento, porque hay demasiadas personas que están en las cárceles que ya no logran. Por eso están creando al norte de Florida y en otros lugares están alquilando, ¿qué se llama? Almacenes vacíos para tener más personas encerradas. Yo no quiero ni pensar qué pasa con embarazadas, realmente, la verdad.
6: Uno de los centros que más ha llamado la atención por los tratos inhumanos en contra de los inmigrantes detenidos es Alligator Alcatraz. Pero hay otros centros de los que se habla poco.
5: Chrome y Broward Transition Center, porque Broward Transition Center ya ha muerto una mujer. Era una señora afro que ha tenido complicaciones de salud y no le han llevado, nunca les dan atención, nunca les dan atención médica. O sea, tienen problemas de corazón, de diabetes, no les dejan dar sus medicinas. Si se da cuenta, el porcentaje de muertos en las cárceles de inmigración es el más alto en Florida, porque tenemos un montón que han muerto en Chrome, en Alligator, y no sabemos, en BTC tenemos también gente que ha muerto, y en las otras cárceles del norte de Florida, no sabemos los números exactos porque totalmente estrechos. Nos hemos enterado por los parientes, por los familiares, pero ¿cuánta más gente ha muerto en lugares así? Teníamos una compañera que el hermano estaba en Alligator, y él nos contaba que había un muchacho que no tenía más de 16 años en Alligator, que no comía nada ni nada y que solo estaba echado en su cama. Y que ellos se enteraban que estaba vivo porque se quejaba. Día y noche se quejaba y no comía ni tomaba agua. Y no tenía ninguna atención. Después a él lo cambiaron a Texas. No, hemos intentado saber el nombre de él para ver cómo lo sacábamos al muchacho de 16. No nos hemos logrado enterar. Esas son personas que van a morir y que de pronto hasta lo tirarán a los cocodrilos porque no hay quien les mire, quien pregunte su caso, ni quien nada. Y él se estaba quejando por días, sin comer, sin nada. Lo más seguro es que lo han sacado de ahí a un hospital o muerto, ¿no?
6: Según la información disponible, Florida es hoy uno de los estados con mayor número de arrestos migratorios y operativos en el país. La mayoría de las personas detenidas son hombres adultos, y esta realidad genera impactos también en la vida de las mujeres. Jacqueline me explicó cómo.
5: Inclusive, a veces lo que pasa es de que el padre entra, la mamá está aquí con los niños, o la madre entra, el papá está con ellos, entonces los llaman a todos y les dicen, ¿quién quiere que se quede? Entonces generalmente el padre dice, yo me voy, tú te quedas con los niños, ¿no? Lo más. Aquí tenemos casos que hemos hecho el seguimiento, Gladys, Gladys es una compañera que está en Homestead viviendo. Ella se ha quedado así. Ella tenía 15 días de haber dado a luz a su niño por cesárea y el padre fue a la tienda a comprar algo para la casa, quedó arrestado y deportado. 15 días de nacido, ella con una cesárea, con una renta por un cuarto de $900 y con una niña de 6 años. Entonces la encontraron ahí pidiendo limosna, porque ¿qué iba a hacer con una cesárea, con un bebé de 15 días? Entonces, como nos remitieron a nosotros, hemos pagado como 4 o 5 meses, creo que han pagado la renta, que casi es como $5,000. Yo me he encargado de los pañales, ropa, comida, otras compañeras de comida para ella. Básicamente, la hemos tenido por muchos meses haciendo el seguimiento, pero en un momento determinado, ellas dicen, vamos a luchar y vamos a salir adelante. Pero el sistema dice otra cosa. El que ella trabaje en los campos, que eso es lo que hacía, no llegaba ese dinero ni para pagar la niñera de ese niño recién nacido, que es 400, 500 la semana, y eso es lo que ella ganaba. Entonces, también hacemos esa charla de dolorosa de tocar el tema de la realidad, ¿no? Vas a tener que pensar. Entonces, les ayudamos a sacar certificados de nacimiento, pasaportes, hemos ayudado a sacar a Gladys. Es bien triste hablar de un paquete de emergencia donde dices, ¿dónde dejo a mis niños y dónde, qué se llama? ¿Qué va a ser la situación de mis bienes, de mis autos, de todo? Pero es que hay que hacerlo. Hay que hacerlo para después no complicarse más.
3: Pues gracias a nuestra colega Desiree Yepes, coordinadora de producción, por esta conversación con Jacqueline López, directora ejecutiva de Women Working Together, sobre lo que viven las mujeres en medio de este ambiente político, de las políticas antiinmigrantes, de esos miedos que tienen muchas mujeres a ser detenidas y el trabajo que ellas hacen para apoyarlas. Jacqueline contó cómo hay mujeres que gotean de sangre en su periodo menstrual en los centros de detención en Florida. Es a propósito, como ella dice, el Estado con la tasa más alta de muertes en los centros de detención. Lamentable, terrible. Vamos a cerrar este tema, vamos a hacer una pausa y regresamos con más en esta edición de Línea Abierta. 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
3: 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Continuamos con más en esta edición de Línea Abierta y vámonos al Mundial, porque en este Mundial pues sí se trata de verlo, de festejar, de unirse, pero usted tiene que conocer sus derechos. Este Mundial de Fútbol 2026 empieza tan pronto como este jueves y es un Mundial que excluye, así tal cual, que excluye a muchos latinos, a muchos inmigrantes, que vale decir que han hecho muchos de ellos y ellas popular el fútbol aquí en Estados Unidos y ahora están enfrentando barreras insuperables para conseguir visa, altísimos costos en los boletos si quieren ir a ver el partido en vivo y en directo y políticas migratorias estrictas para asistir. Por ello es que organizadores, defensores de derechos civiles e inmigrantes en las ciudades sede de Estados Unidos siguen alertando a horas de que suene el primer silbatazo. Activistas y grupos comunitarios se están preparando para orientarle, para proteger a residentes, a aficionados ante el aumento de operativos migratorios y la incertidumbre sobre la presencia de agentes de ICE de inmigración en zonas o que están cerca de los estadios alrededor. Y en ese contexto, la Unión Estadounidense por las Libertades Civiles, la ACLU, junto con decenas de organizaciones nacionales, emitió un aviso especial para quienes planean viajar a Estados Unidos durante este mundial, recomendando informarse, conocer sus derechos, tomar precauciones antes y durante su estancia. ¿Usted que nos escucha le preocupa asistir a un evento del Mundial por temor al ICE? Cuéntenos si planea asistir a algún partido o a lo mejor trabaja en un estadio y en este momento tiene dudas. Llámenos y pregunte a nuestra abogada invitada para conocer los derechos. Hoy le damos la bienvenida a Rosalba Piña, abogada de inmigración, quien se une desde Chicago, Illinois. Bienvenida, Rosalba, qué gusto, te extrañábamos.
9: Hola, saludos, saludos desde Chicago, saludos a todos los que escuchan a Radio Bilingüe, saludos, Chelis, un placer estar aquí con ustedes.
3: Muchas gracias, Rosalba. Rosalba, pues esta fiesta mundial donde una pensaría pues se va a celebrar la diversidad del mundo, de las lenguas, de los colores, pero pues no, Rosalba, muchos se quedaron sin visa. Entiendo que ningún país europeo enfrenta restricciones como África, y por eso es que hay quien dice que es una forma de segregación que no se atreven a oficializar, y hay quienes sí lograron entrar a Estados Unidos, Rosalba, para ver los partidos en vivo. ¿Qué deben saber aquellas personas que ya están en Estados Unidos, listas y listos para asistir a los estadios, pero a lo mejor porque son del color de la tierra, tienen miedo a enfrentarse a operativos de ICE?
9: Bueno, antes que nada, si el individuo se encuentra dentro de Estados Unidos con una visa temporal, con una visa de turista, es importante respetar los términos de esa visa. La mayoría de las visas de no inmigrante, las visas de turista, estas visas no permiten trabajar en Estados Unidos. También hay que respetar las reglas de Estados Unidos. No hay que manejar si no hay licencias de conducir, no hay que cometer acciones que puedan traer cargos penales en contra de la persona. También hay que tener cuidado con las actividades en las redes sociales, porque ahora todo se está revisando para determinar si una persona de alguna manera es una persona que no debe de estar aquí y puede terminar en problemas con inmigración.
3: Este asunto que mencionas de hay que tener cuidado con las redes sociales, ¿qué deben saber específicamente, Rosalba, o a lo mejor recomendaciones prácticas para una persona que entra y le piden, a ver, déjame ver tu teléfono, voy a revisar tu celular o tu iPad si es que lo llevas a un estadio? Estoy pensando en los aeropuertos también, porque mucha gente tiene temor de qué va a pasar cuando entren al país.
9: Sí, es una situación difícil, Chelis, porque estás pidiendo entrar al país, te están pidiendo ver tu información en tu celular, en tu iPad, en tu tableta, y pues el negarse a dar eso puede ocasionar que no te dejen entrar a Estados Unidos. Y yo creo que las personas deben saber desde antes de estar viniendo que eso es algo que está sucediendo aquí, y pues estar conscientes, ¿no?, en qué actividades andan involucradas por medio de las redes sociales. O sea, yo creo que uno tiene un sentido de lo que es prudente y lo que no es prudente estar compartiendo o estar de alguna manera participando en. Claramente cosas, Chelis, que pues son altamente políticas de un lado o para el otro, ¿verdad? O actividades que hablan de sustancias controladas o de armas o de terrorismo o de genocidio o de cosas, ¿verdad?, que son feas, que existen en este planeta Tierra, ¿verdad? Esos generalmente son las áreas que traen problemas cuando se revisan las redes sociales.
3: Por ejemplo, Rosalba, yo no dudo que muchas personas que van a asistir a los estadios, a las ciudades sede donde va a haber este mundial, a lo mejor también se organicen para llevar una bandera palestina o llevar pancartas en contra de la guerra o en contra de Israel. ¿Cuáles son los derechos constitucionales que tienen inmigrantes, aficionados o incluso turistas que vienen a este mundial y que a lo mejor se animan a hacer estas protestas sabiendo que tienen los reflectores y las cámaras de todo el mundo para hacer este tipo de protestas y demandas? ¿Qué derechos
9: tienen? Claro, antes que nada, la última vez que revisé, Chelis, la ley sigue siendo la ley, la Constitución sigue en pie, ¿verdad? Existe la primera enmienda a la Constitución de Estados Unidos de Norteamérica, que es el derecho a la expresión, la libertad de expresión. Desafortunadamente, Chelis, creo que todos hemos visto cómo se desarrollan las cosas aquí, y creo que, queramos o no aceptar, las cosas no son así de claras como dicta la ley, como dicta la Constitución. Yo creo que cada persona debe de ser prudente y ejercer prudencia y saber que hay momentos y que hay lugares para poder hacer uso pleno de su libertad de expresión.
3: Y supongamos que sí sucede eso, Rosalba, que turistas mexicanos, vamos a decir, mexicanos, llegan al estadio y hacen este tipo de protestas y de pronto aparecen los agentes de ICE. ¿Qué deben y qué no deben hacer?
9: Bueno, claramente, de vuelta, todo mundo conoce la campaña de Conoce Tus Derechos, ¿verdad? De si te hacen preguntas, contestar, sé que tengo el derecho a permanecer callado, de ejercer ese derecho, preguntar, estoy bajo arresto o me puedo retirar. Si te dicen, te puedes retirar, pues claramente, con toda la tranquilidad del mundo, hacer eso, ¿verdad? Pero hemos visto, y yo te lo puedo decir, en 30 años que llevo practicando ley de inmigración y nacionalidad, jamás había visto muchas de las cosas que ahora están sucediendo. Un ejemplo claro. Anteriormente, no hace mucho, antes de esta administración, las personas si entraban sin inspección y habían sido arrestadas, tenían derecho a una fianza. Pero ahora hay miles. La última vez que vi eran más de 80,000 personas detenidas simplemente por haber entrado sin inspección. Y cuando estoy en las audiencias de detenidos, porque todo se lleva por videocámara, y veo que los que entraron con visas están pidiendo fianzas, porque técnicamente los que fueron admitidos sí califican a una fianza. Veo cantidades exorbitantes, si es que les conceden la fianza, que se debe de depositar, digamos cantidades $20,000, 100%, porque no hay porcentajes con fianzas, ¿verdad? Pero generalmente hasta las personas que fueron admitidas legalmente, si se determina que son un riesgo a la sociedad o que se van a dar a la fuga, ¿verdad?, no les están dando fianza. Es una situación que todo mundo sabe cómo están las cosas, y mi simple opinión es, hay que ejercer prudencia. Este es un país bello, este sigue siendo un país de leyes, las cosas están un poco, ahora sí que, más exigentes hacia la comunidad inmigrante, que respeten la ley, en enforzar la ley, en verdad, en remover a las personas que no son deseadas. Desafortunadamente en esa red caen muchos inocentes como niños y personas que no tienen antecedentes penales, mamás. Acabo de pelear un caso, Chelis. Me detuvieron a mi clienta en octubre del año pasado, 2025. La familia me contrata para representarla. Sus hijos nacidos aquí, ciudadanos. Estuvo detenida casi 7 meses. Le gané la cancelación de remoción. Peleé como no tienes idea, como nunca lo había hecho. El caso más difícil en mi carrera de abogada. Lo ganamos. El caso ya está libre. Después de estar detenida 7 meses, 3 veces intentamos fianza, negada. Por fin el caso se ganó y fue un pleito fuerte. Entonces las cosas no son fáciles, Chelis. Si uno quiere estar tranquilo, mejor no buscarla. Esa sería mi opinión.
3: Valió la pena el tiempo y la lucha para ese
9: no
3: caso.
9: Felicidades, penales, claro, hijos ciudadanos nacidos acá, mamá soltera, no familia en México. Ella dijo, no tengo a dónde irme. Yo me voy a quedar aquí el tiempo que sea necesario, pero yo quiero ser liberada y abrazar a mis hijos. Y así fue. Pero peleamos 7 meses.
3: La pelea es importante y la prudencia de la cual hablabas hace un momento también, Rosalba, pero tú sabes que estamos hablando de una fiesta que es el mundial, que la gente, los aficionados, están esperándolo con ganas, y yo creo que la prudencia para expresar sus emociones pues va a ser difícil de controlar, y lo digo no en mala onda, sino porque eso sucede, ¿no? Cuando la gente se emociona y a lo mejor, no sé, están en un estadio y se sienten más valientes porque van en grupos, porque vinieron en grupo de, no sé, de Argentina, de cualquier lugar del mundo que está participando en este mundial. Pero pensemos ahora, Rosalba, también en aquellas personas que son trabajadoras de los puestecitos que hay dentro de los estadios, ¿no? Que están ahí porque es su chamba de todos los días y que se están también a lo mejor muriendo de miedo porque saben que hay una gran probabilidad de que llegue ICE a los estadios. ¿Cuál es el mensaje, las recomendaciones, Rosalba, para un trabajador o trabajadora en los estadios en caso de que llegue ICE y le empiece a cuestionar de dónde eres y en el peor de los casos le detenga?
9: Claro,
10: de vuelta. Vámonos a conocer tus derechos. Sé que tengo el derecho a quedarme callado. Estoy arrestado, me puedo retirar y no firmar documentos. O sea, si te van a llevar, te van a llevar. Y lo peor de todo, Chely, dice, aquí ya estamos hablando probablemente de personas que quizá no ingresaron con visa. Personas que ya están aquí dentro de nuestra comunidad, ¿verdad? ¿Y qué tal si no ingresaron con visa? Deben de saber que en muchas partes de Estados Unidos no hay fianza, por aunque no hayas tenido jamás un antecedente penal, simplemente si entraste sin inspección a Estados Unidos. Eso es lo que pues tienen que tener las personas muy claras. Entonces, uh-huh, cada quien decide, ¿verdad?, cómo proceder con la información y cómo están las cosas. Pero ahora un arresto de un indocumentado que entró sin visa, existe un gran porcentaje de riesgo de que no haya fianza. Mañana tengo una audiencia de un cliente detenido en donde entró sin inspección, y la cosa es de que los arrestan en localidades donde los circuitos de esa localidad sí dan fianza, pero los mueven a que se lleven sus audiencias a localidades en donde los circuitos, en este caso el octavo circuito, ha decidido que no hay fianza para personas que entraron sin inspección. Entonces, son unos juegos, Chelis, de ahora sí que te arrestan. La clienta que te di el caso que acabo de ganar no hace mucho, la arrestaron en Illinois. Se la llevaron a detener a Kentucky y hicimos el juicio con un juez en Ohio.
3: Imagínate.
10: El de mañana lo arrestaron. Exacto. Entonces, te llevan y te mueven a diferentes localidades. Y es difícil representar, no todos, la gran mayoría no tienen abogado. No tienen abogados, sí. Y son situaciones muy difíciles, Chelis. Muy difíciles.
3: Y esto lo hemos escuchado tanto, de cómo te llevan a otros lugares, sí, no te transportan de, no solo de ciudad, de estado a estado, y es más difícil la representación y más difícil, sí, para las familias también. Vamos a seguir con más de esta edición de Línea Abierta, la edición de inmigración. Nos acompaña la abogada experta en asuntos migratorios, Rosalba Piña, desde Chicago, Illinois. Hoy queremos poner sobre la conversación el mundial que empieza este próximo jueves y prepararse, qué debe hacer, qué no debe hacer, recomendaciones, y sobre todo que tenga clarito cuáles son sus derechos en caso de ser interrogado por el ICE, detenido, ya sea en el aeropuerto, en el estadio o en algún otro lugar público donde seguramente habrá muchos festejos de este Mundial 2026. Hacemos la pausa y volvemos.
11: Un día normal en los Estados Unidos.

0: Continuamos en esta edición de Inmigración de Línea Abierta, en esta pausa con mi gran amor, Becky G y Santana. Gracias, Jorge, nuestro ingeniero de sonido, por programar buenísimo esto, porque pues nos retrata cantando lo que viven muchos inmigrantes en este país, que lo único que hacen es trabajar y trabajar, y pues en estos tiempos sentir un miedo tremendo. Nos acompaña nuestra abogada de inmigración desde Chicago, Illinois, Rosalba Piña. Hoy estamos hablando y poniendo sobre la mesa el Mundial 2026 que arranca esta semana, pero queremos que usted que nos esté escuchando nos llame si tiene preguntas, si tiene dudas de qué me llevo al estadio, si voy a presenciar un partido o si voy a trabajar en el estadio, me llevo mi pasaporte, me llevo mi green card, me llevo mi pasaporte estadounidense o mexicano. Llame y pregunte a nuestra abogada invitada todas aquellas dudas que usted tenga. En este ambiente que vivimos en contra de las y los inmigrantes, tenemos que disfrutar del mundial, pero tenemos que estar bien sabidos de nuestros derechos. Nos acompaña Javier de Fresno, nos acaba de llamar. Rosalba, si te parece, vamos a escuchar su comentario, su pregunta, y continuamos. Javier, gracias por llamar. Adelante.
1: Sí, gracias a ustedes. Buenas tardes.
0: Buenas tardes.
1: Pues mi opinión es que no sé si va a ser una fiesta. Bueno, aquí en Estados Unidos, por lo menos, yo creo que en Canadá y México sí será, pero ya no hay leyes. La abogada habla de leyes, pero ella misma está diciendo que no se obedece. Y una ley, pues es como en México muchas veces, está la ley, pero nadie la obedece. O sea que esto es lo que importa. Y ya no hay mucha obediencia a las leyes. El mismo Trump lo ha dicho. Él se basa en su moralidad, de moral. ¿Qué moral tiene un pedófilo? Y digo, pues no, ni siquiera tiene sentido. Y a los mexicanos nos están tratando como si israelíes a los palestinos. Así un lento exterminio ahí, trabaja lo que hizo, trabajadores, mándalos de regreso y ya. Y en lugar los manda a cárceles a sufrir, a morir, y es un castigo nada más. Y no hay derechos humanos, y según esta es la democracia que tiene los más grandes derechos humanos, no sé, ya ni siquiera los obedece, ya ni existen los derechos humanos.
0: Pues están en el papelito, pero no, Javier, gracias por su comentario. ¿Tiene algún comentario sobre esto que estamos hoy poniendo en la conversación? Javier, no sé si usted piensa asistir a algún partido, no sé si usted piensa ir a algún evento en torno al Mundial y tiene alguna duda, alguna pregunta, porque lo que hoy queremos es pues que nuestra abogada invitada, Rosalba Piña, nos ponga sobre la mesa cuáles son los derechos, qué hacer y qué no hacer, qué decir y qué no decir en caso de enfrentar un operativo de ICE en pleno partido del Mundial, en algún estadio. ¿Alguna pregunta sobre eso tiene usted, Javier?
1: No, simplemente yo porque los precios son exorbitantes.
0: Cierto.
1: Y pues es muy difícil de realidad poder asistir personalmente, a menos que usted sea de los ricos, que es para los que trabaja Trump.
0: Exactamente, esa es una de las grandes quejas. Este mundial pues no es para el pueblo. Gracias por su llamada, Javier, por su comentario. Rosalba Piña, regresamos contigo, abogada de inmigración, quien se une desde Chicago, Illinois. Nos dice nuestro amigo Javier, nuestro radioescucha, que no existen las leyes. ¿Que cuáles leyes, Rosalba?
2: Sí, yo creo fielmente en la ley y desafortunadamente ahora estamos viviendo fuertes retos a nuestro debido proceso, a nuestro derecho constitucional, pero como todo en la vida, Chelis, tenemos que tener fe que nuestra constitución, que nuestros fundadores al escribirla, que lograron hacer un buen trabajo y que se pueda sobrevivir, que nuestra ley resista y que al final la ley prevalezca y que se haga lo que es justo. Y si no hubiera ley, Chelis, imagínate 7 meses peleando por un caso y ganarlo y ferozmente el gobierno en contra del caso. ¿Por qué? Porque existe la ley, solo que pues tienes que saber argumentarla y hacer uso de ella para poder defenderte. Y bueno, para las personas que tienen la intención de estar o ir o simplemente estar, somos latinos y la Suprema Corte indicó que pueden hacer uso de perfilamiento racial en contra de nosotros si nos ven de cierto color, morenitos, nos escuchan hablar español, usan la palabra español, ¿verdad? Nos pueden preguntar sobre nuestro estatus migratorio, o sea, ¿cuándo? Claramente, y esto es algo que pues la Suprema Corte. Entonces, yo tengo fe que tan pronto las cosas se vuelvan a balancear, que ojalá haya intervención del Congreso para volver a afirmar que no se puede estar haciendo discriminación de esa manera, ni y que el perfilamiento racial es, o sea, no es legal, y eso se tiene. Acuérdense que tenemos tres poderes de gobierno: el ejecutivo, el legislativo y el judicial, y es un balance de poderes. Entonces, si una rama se quiere desbordar, la otra rama está ahí para poder balancear el asunto. Pues yo tengo fe en nuestro proceso democrático, y pues ojalá que por medio de elección de representantes que apoyen defender nuestra constitución, nuestras libertades, ¿verdad?, nuestro valor de familias, ¿verdad?, unidad de familias, que es un lema enorme que ahora estamos viendo atacado, porque no todas las familias ahora son iguales, ¿verdad? Yo tengo fe que las cosas se van a normalizar de nuevo, y que quizá vamos a salir como un phoenix, un ave que logra volver a vivir después de haber caído, ¿verdad? Vamos a salir como un phoenix y vamos a sobrevivir en este país. Yo tengo fe en eso, Chelis. La esperanza muere al último, ¿verdad?
0: Exactamente.
2: Pero ahora, ¿qué deben de llevar las personas si andan en la calle, en los mundiales?
0: Sí, ¿qué documentos?
2: Lo que sea, sus documentos que constan que están aquí legalmente, su tarjeta de residencia legal, prueba de su ciudadanía, si son ciudadanos, como por ejemplo esas identificaciones que dan, que son tarjetas para no cargar el acta de nacimiento, ¿verdad? Por el certificado de naturalización, si están aquí temporalmente con visas, pues sus visas. Ahora, siempre hay miedo que con la verdad que se vayan a extraviar. Yo creo, y se me hace tan, ahora sí que las cosas que les digo a las personas, cómprense una cangurera, de esas que van pegadas al cuerpo, y carguen sus documentos. Es triste, Chelis, es triste, pero pues, ¿verdad? Si quieren estar seguros de no perder sus documentos y traerlos como requiere la ley, pues ese sería el concepto.
0: Hay que llevarlos sí. Entonces ahí a cualquier evento, sí, a cualquier partido, pues sí. Vamos a tomar la llamada de José Rosalba, nos está hablando desde Bakersfield, California. Adelante, José, gracias por llamar.
3: Sí, muy buenas tardes.
0: Buenas tardes.
3: Extrañamos a la abogada por acá, por estos rumbos, para que nos dé sus buenas ideas y consejos que ella sabe sobre las leyes. Y tenía una pregunta, ¿por qué mueven a la gente de hasta de estados? ¿A qué se debe? ¿Cómo se mira? Pues creo que hacen más gasto, ¿no?, en mover la gente a otros lugares más lejanos de donde está, de donde residen, ¿eh? Y en los récords que ha salido en las noticias que han fallecido más personas en estos centros de detención que en cárceles regulares, ¿por qué no se hace algo? De que no es normal de que gente que no es delincuente está ahí, está sufriendo más y está falleciendo que en cárceles que de verdad son de delincuentes.
0: Claro. Y sí, y se hace, José, ¿no ve que hemos reportado las huelgas de hambre que hacen las mismas personas que están ahí detenidas? Y decíamos, bueno, si son capaces de hacer esta huelga de hambre, exponer su salud, es porque algo realmente se está pudriendo dentro de estos centros de detención, además de la comida podrida que les dan, por supuesto. Rosalba, ¿qué le contestas a José?
2: Puedo hablar por el gobierno, o lo que piensan, o lo que ellos planean, ¿verdad?, porque uno no está ahí. Pero lo que sí les puedo decir, que estratégicamente el mover a una persona de un lado a otro lo hace más difícil que la persona pueda pelear su caso. También les puedo decir que el tener pólizas de no fianza para personas que entraron sin inspección cambia todas las reglas del juego, porque muchas personas no están dispuestas a estar detenidas mientras pelean sus casos, y mejor se rinden y se van, ¿verdad? Hemos escuchado que están armando bodegas como el estilo de Amazon para detener a personas, y esto es muy consternante, ¿verdad? Entonces, es una situación, la verdad que la estamos viendo todos sabemos lo que está pasando, y como abogada que practica ley de inmigración y nacional de vuelta, 30 años, acabo de cumplir 30 años, jamás había visto esto ni imaginado que así iban a ser las cosas, pero así es. Y lo bueno es de que, pues, si el reto se pone grande, uno se capacita, uno se educa más, uno estudia más la ley, está más atento al precedente legal, a lo que deciden las cortes federales para ir y representar a lo mejor de las capacidades que uno tiene como abogado a la persona. A mí me da tristeza que la gran mayoría de las personas, ¿verdad?, no tienen acceso a representación legal por cuestiones económicas, por, o sea, por, yo creo que más que nada por eso, ¿verdad? Y que hoy en día el pelear un caso, el defenderse, desafortunadamente el reto está todavía más monumental, en donde es más difícil todavía, si no estás representado, poderte defender. Es una situación que yo espero que cambie, Chelis. Yo creo que el proceso debido a la ley, la constitución, yo creo que están ahí, ¿verdad? Y yo siento que esta ola va a cambiar a favor de los inmigrantes, a favor de nosotros los latinos que vivimos en Estados Unidos. Y habiendo dicho eso, Chelis, tengo un juicio a las 3.
0: Te tienes que ir.
2: Cancelación. Este no está detenido y pues tengo que ir a ver si meto mi gol. Ahí
0: ojalá, ojalá que sí, Rosalba, y de verdad, pues ya escuchaste, yo te decía, te extrañamos, y también nuestro radio escucha lo expresó, así que bueno, esperemos que pronto nos vuelvas a acompañar, Rosalba, que cuando te vaya muy bien. Gracias, abogada de inmigración Rosalba Piña. Hasta luego, desde Chicago, Illinois. Pues ahí están las recomendaciones que nos hizo Rosalba para que usted, si planea ir a algún partido o tiene que ir al estadio porque ahí trabaja todos los días, pues lleve sus documentos, esté muy alerta, conteste. Pues vamos a ver qué es lo que sucede con este Mundial 2026, un Mundial muy diferente, no solamente porque se lleva a cabo en tres países, México, Estados Unidos y Canadá, sino porque pues realmente es un ambiente en el que huele a todo, menos a una fiesta de recibimiento, de bien recibimiento a todas las personas del mundo. Vamos a hacer la pausa en esta edición de Línea Abierta y regresamos.
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0: Y efectivamente es la radio de su comunidad, eso somos. Vamos a ir con otro tema, pero antes le doy el paso a la llamada de Refugio, que nos está llamando desde Fresno, California. Gracias por llamar, Refugio, adelante.
6: Buenas tardes.
0: Buenas tardes. Bueno,
6: ya se retiró la licenciada, quería saludarla también, pero felicidades por el programa. Mi comentario es que es con respecto al consumo, a lo que nosotros como en la sociedad, la fuerza que tenemos en el mercado, que eso es lo que a final de cuentas nos puede dar muchos beneficios si apoyamos o no un espectáculo, un producto, una causa. Ahí podemos hacer mucho. En el mercado, mucho como consumidores podemos hacer mucho. No estoy hablando directamente a un boicot, sino el utilizar a nuestro favor el mercado, y así creo que podemos lograr muchas cosas.
0: Pues ahí está su invitación y comentario o sugerencia. Gracias, Refugio, por llamar. Gracias por escucharnos en Línea Abierta. Hasta pronto, Refugio. Y vamos a seguir con más. Nos vamos a ir a otro tema que tiene que ver también con la lucha de muchos inmigrantes en Estados Unidos. En esta ocasión vamos a las voces de las y los inmigrantes que vuelven con mucha fuerza en el área de la Bahía de San Francisco. Y se trata de activistas, de defensores de derechos de inmigrantes que emprendieron una travesía de más de 50 millas caminando durante 3 días desde Napa hasta Dublín para exigir justicia, dignidad y protección para nuestras comunidades inmigrantes. Todo esto ha sido impulsado por un rechazo a las deportaciones que estamos viendo, a las políticas que consideran injustas, y lo son, y las y los manifestantes alzan su voz por cuarto año consecutivo para pedir una vía hacia la ciudadanía para todas y todos, el fin de los operativos de ICE en sus vecindarios y mucho más. En plena caminata o desde plena caminata, entiendo, se une Griselda Valencia, líder de Almas Libres. Bienvenida al programa, Griselda, ¿qué tal? Griselda, ¿nos escucha?
7: Sí, buenas tardes.
0: ¿Qué tal, Griselda? Buenas tardes, gracias por unirte. Cuéntame, ¿dónde están? Sé que están en la caminata, ¿en dónde te encuentras? ¿Cómo van?
7: Estoy en Santa Rosa, California.
0: Cuéntanos.
7: Hicimos una caminata de 3 días, caminando 50 millas.
0: Cuéntanos un poco de los detalles, cómo les fue en la caminata, quiénes se unieron, quiénes participaron en esta caminata de 50 millas. Háblanos de eso, Griselda.
7: Participaron aproximadamente como unas 30 organizaciones o más. Se unieron a la caminata con todos nosotros y varias organizaciones de muchos lugares del norte, del sur, del estado de Oregon. Había personas que caminaron con nosotros. Fue una caminata muy bonita porque hubo mucha unidad y había servicio médico. Se prestaron, se organizaron muy bien servicio médico. Había médicos, enfermeras de Sacramento, de la Bahía, de aquí de Santa Rosa, California, incluyendo la doctora Fish y Guille, de la clínica de los indios aquí en Indian Health en Santa Rosa, California, y muchos más médicos de otras áreas como Petaluma y el área de la Bahía. Estuvimos unidos, caminamos bastante, estuvo muy bien, estuvo muy cansada la caminata para mí, porque yo soy una persona ya de

0: trabajar, a ponerle su comida a las mesas, para cuidar a sus niños, para educarlos, porque yo soy una educadora, también trabajé en las escuelas, era como educadora por muchos años, y mientras que ellos trabajan, nosotros cuidamos su educación de sus niños también, y de limpian sus casas, cuidan sus niños, hacen sus jardines, cosechan, llevan la comida a las mesas, porque nos tratan así. Tenemos que tener, recibir dignidad de parte del gobierno. No podemos seguir así, no podemos cruzarnos de brazos. Entonces, por eso salimos a esa caminata, ¿verdad?, para que haya una reforma migratoria justa por los inmigrantes, también para que esté afuera de California, y no nomás de California, sino de todo Estados Unidos, que no haya separaciones de familias, porque muchas familias se han separado. Ha habido muertes de niños y adultos a causa de las redadas inmigratorias, este gobierno tan cruel, de veras, que no tiene límites, no tiene corazón. Entonces, no queremos eso. Tampoco queremos que abran las cárceles. Para los emigrantes, la cárcel de Dulles, de Hillsroy, de Alcatraz, que están supuestamente que las quieren abrir para reclutar todas las personas emigrantes para las redadas. Y no queremos eso. No queremos, porque realmente hay muchas familias, niños que no van a la escuela ya, papás que no quieren llevar los niños a la escuela, que no van a trabajar, de qué van a vivir, en qué se va a convertir este país.
1: Que no van a la escuela ni a trabajar por el temor precisamente a lo que está ocurriendo
0: tienen
1: con
0: miedo,
1: las detenciones.
0: Tienen miedo de migración, que se han separado de sus padres, los padres que se separen de sus hijos, los hermanos que se han separado de sus hermanos y sus padres. O sea, no es justo. Por eso hicimos esa caminata para lograr todos estos objetivos que creo que los tenemos que lograr, porque no nos vamos a rendir, vamos a luchar hasta el final para que lo logremos. Queremos
1: y bueno,
0: una reforma migratoria.
1: Seguramente que esta caminata que te ha hecho sentir el cansancio, Griselda, porque pues imagínate 50 millas caminando con estas importantísimas demandas que tú nos mencionas, no a los operativos de ICE, no también a los centros de detención, a las cárceles y el daño que esto significa para las familias inmigrantes. Griselda, después de la caminata uno pensaría, bueno, se termina la atención que tenemos los medios de comunicación en sus demandas, en las acciones. ¿Qué más planean, Griselda, después de finalizar esta caminata de 50 millas? ¿Qué otras acciones tienen previstas para mantener la presión, para seguir visibilizando las demandas que nos has mencionado?
0: Muchas más protestas, mucho más caminatas, ya que no nos vamos a quedar con los brazos cruzados. Vamos a ir como hemos ido también a la Casa Blanca ya en el pasado. Hemos ido aquí en California, Sacramento, California, a poner protestas sobre esto. O sea, esta es mi cuarta caminata. Hemos ido a varios lugares, especialmente a la capital de California y a Washington, D.C., donde está el presidente, para que pare toda esta redada. No nos vamos a cruzar, no vamos a quedarnos. No fue la última que vamos a hacer. Es el principio de muchas más luchas que vamos a hacer y organizar.
1: Pues en esta caminata que tú lo has hecho, Griselda, por cuarta vez, imagínate, pues eso quiere decir mucho, que estás muy firme en lo que quieres para ti, para la comunidad, por supuesto. ¿Qué le dices a esa comunidad que te está escuchando, Griselda, en este momento, que es una comunidad que siente ese temor de llevar a los niños a la escuela, como tú decías, que tiene temor ante las deportaciones y por eso a veces opta por no ir a trabajar, y a quienes todavía no se han sumado a movimientos, a caminatas como la que tú has emprendido por cuarta vez? ¿Qué decirles, Griselda?
0: Yo les quiero decir que no pierdan las esperanzas, que no tengan miedo, que vamos a salir adelante, que tenemos que unirse a las caminatas, a las protestas, que tenemos que unirnos, porque unidos conseguimos lo que queremos. La fuerza hace todas las metas que queremos, las vamos a lograr. Que no tengan miedo. Ahorita pienso que va a haber una reforma migratoria. Tengo esperanza.

0: mucha fe que la va a ver, porque hace 40 años yo luché también para ella, para la reforma migratoria, cuando fue en 86, 87, y se logró. Hubo muchos logros y hubo protestas por muchos años y caminatas y todo con César Chávez, con muchas personas que se organizaron, Dolores Huerta, con muchas personas que se organizaron para lograr esa reforma migratoria del norte al sur de California, de todo el país de Estados Unidos.
1: Ahora, eso, las caminatas, las voces, valen.
0: Se va a lograr otra vez.
1: Pues esperemos que así sea, Griselda, que lo que estás diciendo se convierta en realidad. Vamos a ver, la cosa no está tan fácil. Hay una situación bastante difícil y unas políticas muy, pero muy peligrosas para nuestras comunidades inmigrantes. Griselda Valencia, líder de Almas Libres, nos acompañó desde Santa Rosa, California, y pues nos reportó lo que ha sido esta caminata de más de 50 millas por 3 días para alzar la voz y pedir pues la reforma migratoria, ciudadanía para todas y todos, y decir no a los centros de detención. Gracias, Griselda.
0: No a ICE.
1: Gracias, Griselda, por habernos acompañado. Griselda Valencia es líder de Almas Libres. Así son, y ellas son quienes han emprendido esta caminata. Y se nos acabó el tiempo en esta edición de Línea Abierta. Gracias por acompañarnos. 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Jorge Ramírez está en los controles técnicos, María de Jesús Gómez es asociada de producción, Yositis Careño Pereira es productora y Desiree Yepes coordina la producción, Samuel Orozco es el director de noticias, soy Chely.

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4: ¿Qué tal? Les saluda Citlali Sáenz. Bienvenidos a este despacho informativo. Ante la intensificación del cambio climático, el fenómeno meteorológico conocido como Super El Niño ha vuelto a captar la atención de científicos, autoridades y comunidades alrededor del mundo por su potencial para alterar los patrones climáticos y provocar eventos extremos. Este cambio puede modificar la circulación atmosférica y generar impactos que se extienden mucho más allá de la región del Pacífico. Para comprender mejor cómo funciona este fenómeno y cuáles podrían ser sus consecuencias, la doctora Kelly Núñez Ocasio, profesora asistente del Departamento de Ciencias Atmosféricas de Texas A&M University, nos explica este fenómeno.
5: Para poder describir lo que es el Super El Niño, tenemos que entender qué es el fenómeno del niño. No es un fenómeno solamente dependiente del océano, sino es de la atmósfera. Es una interacción entre estos dos sistemas que se retroalimenta mutuamente. El océano se calienta, eso hace que el aire encima del océano caliente ayuda a incorporar patrones de vientos que empujan agua fría hacia la superficie y así sucesivamente ocurre un ciclo que se amplifica.
4: La doctora Rosa Luna Niño, investigadora del Centro de Extremos Meteorológicos e Hidrológicos del Oeste en la institución Scripps de Oceanografía, nos dice cuáles son los pronósticos.
6: Actualmente las condiciones del Pacífico en la región que se utiliza para monitorear la formación y desarrollo de un niño, en esa región nos indican que tenemos condiciones neutras. No es niño, no es niña. Sin embargo, el resto del Pacífico ya se encuentra más cálido de lo normal. Lo que nos indican los pronósticos es que hay una alta probabilidad, más alta del 80%, de que se desarrolle un niño de mayo a julio. Y hay una probabilidad aún más alta, casi del 100%, de que ese niño persista hasta el invierno.
4: Sin embargo, los expertos advierten que aún existe incertidumbre sobre la magnitud de sus efectos y las regiones que podrían resultar más afectadas. Lo que sí está claro es que un evento de esta naturaleza puede influir en los patrones de lluvia y temperatura en distintas partes del mundo. Algunas regiones podrían registrar precipitaciones más intensas e inundaciones, mientras que otras podrían enfrentar sequías prolongadas y un mayor riesgo de incendios forestales. Escuchemos a la doctora Kelly Núñez.
5: Mientras que usualmente un niño tradicional tiende a aumentar las lluvias del monzón, puede eso también reducir temporalmente lo que es riesgo de incendio de algunas zonas, incluyendo el noroeste y la Gran Cuenca. Pero los incendios pueden ser aún un factor importante este verano, junto con las olas de calor impresionantes que pueden ocurrir y condiciones de sequía.
4: Ante este panorama, la participación y la planificación cobran especial importancia. La doctora Kelly Núñez Ocasio sostiene que sectores como la agricultura podrían verse particularmente expuestos a cambios bruscos en las condiciones climáticas.
5: Entonces, importante el poder entender, prepararse, especialmente si eres agricultor, ¿no? A las diferentes condiciones que pueden ser posibles.
4: Finalmente, la doctora Kelly Núñez Ocasio, profesora asistente del Programa de Ciencias Atmosféricas de Texas A&M University, indica que para la comunidad en general las recomendaciones incluyen mantenerse informados a través de fuentes oficiales, promover el uso responsable del agua, elaborar planes familiares de emergencia y prepararse para responder ante posibles eventos climáticos extremos.
5: ¿Qué se recomienda para las comunidades del Colorado y del Mississippi? Estas sí tenemos un poquito más certeza que van a recibir más lluvia, el poder almacenar esa agua y revisar planes de emergencia por inundaciones repentinas. Muchas veces el contactar las mismas autoridades locales sobre los niveles de reserva, establecer planes de evacuación familiares y nuevamente mantenerse informado con esas alertas del Servicio Nacional de Meteorología.
4: 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Y es así como llegamos al final de este servicio informativo. Soy Citlali Sáenz. Cuídense mucho. Hasta pronto.
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0: El mariachi, mariachi, mariachi, qué mariachi, mariachi Vargas de Tegaland, de Silvestre Vargas y La Vaquilla. También escuchamos a Paquito, Paco, Michel, El Aventurero, yo El Aventurero, that's the title of the tune. También escuchamos al principio María de Lourdes, El Mariachi, that's right, El Mariachi. Amigos, good morning, buenos días tengan todos ustedes en esta alegre y placentera y fresca mañana de hoy día, miércoles 10 de junio, junio 10, 2026. Y bueno, aquí los acompaña en la cabina central, la cabina central de Radio Bilingüe en Fresno, California, su amigo Samuel Rodríguez, su amigo incondicional. Un gran saludo para ustedes que nos acompañan desde su radio receptor. Damos inicio a esta programación de Mañanitas con Mariachi. Gracias por preferir Radio Bilingüe, radio de la comunidad desde Fresno, California, donde ya en estos momentos contamos con 15 minutos después de las 6 de la mañana. Good morning, buenos días.
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0: Cuando se usan drogas opioides durante el embarazo, hay riesgos para la salud de la mujer y del bebé. 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

0: Cobertura mexicana con las tres señoras y invitados, Lola, Amalia y Lucha, las tres ladies, tres señoras. Ok, amigos, good morning, buenos días a usted que apenas se acaba de sintonizar, buenos días, saludando a usted que va por los diferentes caminos y carreteras, maneja mucha precaución, salud para los amigos que se encuentran laborando, trabajando en los restaurantes, en donde anda ese por acá, el panadero, también salud para los panaderos, Carlos García, el panadero, se por acá, se en el área de donde mero, acá en la ciudad de donde mero andamos, dice por acá en Salinas, California, aquí escuchamos a Radio Bilingüe a través de KHDC 90.9, un saludo para todos los panaderos y panaderas y la clientela también, ya está el pan delicioso listo y preparado, ok, el cafecito también el cafecito, thank you my friends, un saludo para todos los panaderos y también un saludo para todos los amigos y amigas que traen diferentes restaurantes, los saludamos y también a la clientela, right, y ándale a los managers, supervisors y los propietarios. Vamos a ver, aquí tenemos enseguida nuestro segmento de calendario comunitario para hoy día miércoles 10 de junio 10, 2026, y bueno, queremos recordarles que si su organización va a tener algún evento en su comunidad, Ciudad Civil, quiere compartir con alguna información con el resto de Radio Escuches de Radio Bilingüe, bueno, todo lo que tiene que hacer es enviar su información con al menos 2 semanas con anticipación a nuestro correo electrónico mail@radiobilingüe. Atención, calendario comunitario, y con mucho gusto le daremos lectura a su boletín en este segmento calendario. All right, vamos a ver, atención amigos, por allá en Douglas, Arizona, donde nos sintonizan a través del 88.1 FM. Good morning amigos, Douglas, Arizona y sus saludadores. Les informamos que el Consulado de México en Douglas, Arizona, informa a la comunidad mexicana que durante este mes de junio se estarán llevando a cabo diversas actividades orientadas a brindar información, asesoría y servicios en beneficio, dice, de nuestras y nuestros connacionales. Y como parte de estas actividades destacan los siguientes eventos. Ya se llevó a cabo el 6 de junio un evento que fue jornada sabatina. Ahora, hoy, mañana, hoy estamos a 10, mañana, 11 de junio, jueves, dice, acompáñenos a la gran celebración del partido inaugural de la FIFA 2026. El Consulado de México en Douglas, Arizona, invita a toda la comunidad que nos acompañen a la transmisión del emocionante encuentro entre México y Sudáfrica. Right? Sintoniza con nosotros el inicio de la fiesta mundialista. Así que, amigo en Douglas, Arizona y su alrededor, está cordialmente invitado a este evento, la gran celebración del partido inaugural de FIFA, all right, donde México y Sudáfrica estarán jugando el partido fútbol soccer mañana, all right, so ahí tienes invitación. Luego, el 27 de junio, anótelo ahí en su calendario, right there, el consulado móvil en Wilcox, Arizona, con el fin de acercar los servicios, dice, a nuestra comunidad, nos trasladaremos en un horario 9 de la mañana, 16 horas de la tarde, en la siguiente ubicación, 170 North Haskell Avenue, Wilcox, Arizona. All right. Y los documentos y servicios que podría tramitar son pasaporte mexicano, matrícula consular, solicitud de credencial para votar desde el extranjero, copias certificadas de actas de nacimiento, así como asesoría legal y protección consular. Okay. And, así que el Consulado de México en Douglas se encuentra ubicado en el 1324 G Avenue, Calle en Douglas, Arizona, con horario de atención de 8 de la mañana a 5 de la tarde. Si usted quiere más información, la comunidad puede comunicarse al teléfono 520-364-3107. And, para más información, se invita a la comunidad a mantenerse atenta a los canales oficiales del consulado, Facebook, @ConsulMexDouglas, Instagram, @ConsulMexDoe, y X Twitter, @ConsulMexDoe. All right, so ahí tienes información de parte del consulado de México en Douglas, Arizona, para nuestros amigos que nos escuchan en ahí, Douglas, Arizona, y sus alrededores a través del 88.1 FM. También queremos mencionarles que este fin de semana se va a llevar a cabo un evento en Madera, California, el Third Annual Madera Pride. Este es un festival vibrante e inclusivo que celebra el orgullo, la visibilidad y el apoyo a la comunidad LGBTQ. Está organizado por la Madera Coalition for Community Justice y para este año el evento cuenta con el tema Existence and Resistance, existir y resistir, buscando honrar la fuerza y resiliencia de la comunidad. Así que este evento va a ser este sábado, 13 de junio, de 4 a 8 p.m., en donde en el Hatfield Hall, ubicado en el 1850 West Cleveland Avenue, Madera, California. El evento es gratis, free y apto para toda la familia. Va a haber música y entretenimiento, puestos de artesanías, vendedores locales y recursos comunitarios, así como food trucks, fayuqueras, para disfrutar de una gran variedad de comida y también, of course, un espacio seguro y de celebración para el amor y la diversidad. Así que el sábado 13 de junio va a ser el evento Third Annual Madera Pride en Madera, California, en Hatfield Hall, 1850 West Cleveland Avenue, en de 4 a 8 p.m. El evento es gratis, apto para toda la familia. Así que tienes invitación, amigos, todo lo que tenemos, yes, that's it. Bueno, vamos a continuar con más de nuestra programación en Mañanitas con Mariachis de Fresno, California.
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0: ¿Qué tal, amigos? Acabamos de escuchar al mariachi Sol de México, del maestro José Hernández, el reguilete, algo instrumental. También escuchamos a Julio Casas, Julio House, ¿ok? ¿Qué será de mí? I don't know. Nada pasó, nothing happened, dijo aquel. Mariachi Mestizo, que el mariachi mestizo, bueno, es un destacado grupo musical juvenil, originario de Delano, California, por acá en el Valle Central, San Joaquín, que fue fundado hace más de 25 años por los educadores Juan Morales y su esposa Leticia Morales. And of course, el buen amigo Juan Morales es él es músico, compositor y arreglista formado de manera clásica. Yep. Originalmente fue miembro de las agrupaciones de renombre mundial como el Mariachi Los Camperos y Sol de México en los años 90, y después se mudó a California para enseñar música en escuelas locales. Así que ahí lo tenemos, al mariachi mestizo con la canción Nada Pasó, Nothing Happened. No, no, dice Nothing Happened. Ok, porque nos van con más música, amigos. Vamos a continuar. Y no olvide que hoy, a las, ¿qué tenemos? A las 8 de la mañana. Vamos a ver, what do we have? Mira mi schedule. Oh, yes, a las 8 de la mañana tenemos el programa Exprésate. Este es un programa de entrevistas sobre asuntos salud mental. Usted, amigo, amiga, en el Valle Imperial, se va a escuchar este programa como de costumbre los miércoles de 8 a 9 de la mañana. El programa es de una hora y se transmite semanalmente a través de Radio Cubo, 88.7 FM, Radio Bilingüe, en el Valle Imperial de California. Luego están de regreso en el horario, ¿qué hora? En la hora de las noticias. Y luego el programa de Ritmos del Pueblo con nuestra buena amiga Ana Jaimes. Of course, Ana Jaimes estará programando hoy a eso a las 9.05. Mientras tanto, hoy es miércoles y miércoles en línea abierta, tres temas muy interesantes. Mujer indígena apunta a gobernador Nuevo México. El segundo tema va a ser movilizando a los votantes latinos de Texas. Los latinos de Texas están posicionándose para hacer historia en noviembre y jugar un papel decisivo en la reñida batalla por un puesto en el Senado de la Nación y en otras contiendas. Así que se reporta que estos votantes están preocupados como pocos por el alza del costo de la vida y los operativos de inmigración, pero las campañas electorales los ignoran. En respuestas, en una amplia coalición de prominentes grupos latinos lanza una campaña coordinada de movilización ciudadana. ¿Cómo intentan motivar al votante latino a escribir una nueva página en la historia de su participación política? All right. Luego el último tema va a ser nuevamente choque en el presupuesto. Esto y mucho más en línea abierta hoy a las 12 del mediodía. Y si usted quiere participar con sus preguntas o comentarios, simplemente marque el 1-800-345-4632. O si usted gusta dejar un mensaje de voz o texto, lo puede hacer en el número de WhatsApp. Yep, el WhatsApp es el 559-835-9235.
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el mariachi Reina de Los Ángeles, un popurrí de canciones, Fin Estampa, Mis Noches Without You, Sin Ti, La Flor de la Canela. Oh boy, great song. También escuchamos al mariachi Tepetepec de Michoacán, una selección que nos editó el señor Carlos Octavio, que nos escucha donde menos de por acá, en Ridley, California. Quería escuchar El Rebozo. Ahora lo tiene para request, amigos. Y qué más. Hoy también escuchamos Lorenzo Antonio. Lorenzo, Lawrence, Antonio, hermano de las

Chacha Sparks con mariachi en Paso del Norte. There you go. Y bueno, vamos a continuar, amigos, donde ya en estos momentos faltan 3 minutos para las 7 de la mañana. A las 7 tenemos el noticiero latino de 5 minutos y luego vamos a enviar un saludo aquí para todos los estudiantes que muchos ya se graduaron, algunos otros están por graduarse, a lo mejor otros van a graduarse hoy por la noche, pero en el mes de mayo, así como en este mes de junio, se comienzan a graduarse algunos estudiantes de diferentes niveles educativos que se han esforzado por seguir adelante con sus estudios, así que en estos tiempos tan difíciles, así que recuerde que la educación es la llave del futuro. Éxitos a todos y bendiciones de parte de sus amigos en la cadena nacional latina de la radio, y es radio pública, radio bilingüe. All right, congratulations to all the graduates who are about to graduate or already graduated. But it's amigos here at Radio Bilingüe. We're going to be back within about less than five, well, actually in 5 minutes. We got news, 5 minutes newscast coming up in a few minutes. 5 minutos noticias en breve.

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5: ¿Qué tal? Les saluda Citlali Sáenz. Bienvenidos a este despacho informativo. Ante la intensificación del cambio climático, el fenómeno meteorológico conocido como Super El Niño ha vuelto a captar la atención de científicos, autoridades y comunidades alrededor del mundo por su potencial para alterar los patrones climáticos y provocar eventos extremos. Este cambio puede modificar la circulación atmosférica y generar impactos que se extienden mucho más allá de la región del Pacífico. Para comprender mejor cómo funciona este fenómeno y cuáles podrían ser sus consecuencias, la doctora Kelly Núñez Ocasio, profesora asistente del Departamento de Ciencias Atmosféricas de Texas A&M University, nos explica este fenómeno.
6: Para poder describir lo que es el Super El Niño, tenemos que entender qué es el fenómeno del niño. No es un fenómeno solamente dependiente del océano, sino es de la atmósfera. Es una interacción entre estos dos sistemas que se retroalimenta mutuamente. El océano se calienta, eso hace que el aire encima del océano caliente ayuda a incorporar patrones de vientos que empujan agua fría hacia la superficie y así sucesivamente ocurre un ciclo que se amplifica.
5: La doctora Rosa Luna Niño, investigadora del Centro de Extremos Meteorológicos e Hidrológicos del Oeste en la institución Scripps de Oceanografía, nos dice cuáles son los pronósticos.
7: Actualmente las condiciones del Pacífico en la región que se utiliza para monitorear la formación y desarrollo de un niño, en esa región nos indican que tenemos condiciones neutras. No es niño, no es niña. Sin embargo, el resto del Pacífico ya se encuentra más cálido de lo normal. Lo que nos indican los pronósticos es que hay una alta probabilidad, más alta del 80%, de que se desarrolle un niño de mayo a julio. Y hay una probabilidad aún más alta, casi del 100%, de que ese niño persista hasta el invierno.
5: Sin embargo, los expertos advierten que aún existe incertidumbre sobre la magnitud de sus efectos y las regiones que podrían resultar más afectadas. Lo que sí está claro es que un evento de esta naturaleza puede influir en los patrones de lluvia y temperatura en distintas partes del mundo. Algunas regiones podrían registrar precipitaciones más intensas e inundaciones, mientras que otras podrían enfrentar sequías prolongadas y un mayor riesgo de incendios forestales. Escuchemos a la doctora Kelly Núñez.
6: Mientras que usualmente un niño tradicional tiende a aumentar las lluvias del monzón, puede eso también reducir temporariamente lo que es riesgo de incendio de algunas zonas, incluyendo el noroeste y la Gran Cuenca. Pero los incendios pueden ser aún un factor importante este verano, junto con las olas de calor impresionantes que pueden ocurrir y condiciones de sequía.
5: Ante este panorama, la participación y la planificación cobran especial importancia. La doctora Kelly Núñez Ocasio sostiene que sectores como la agricultura podrían verse particularmente expuestos a cambios bruscos en las condiciones climáticas.
6: Entonces, importante el poder entender, prepararse, especialmente si eres agricultor, ¿no? A las diferentes condiciones que pueden ser posibles.
5: Finalmente, la doctora Kelly Núñez Ocasio, profesora asistente del Programa de Ciencias Atmosféricas de Texas A&M University, indica que para la comunidad en general las recomendaciones incluyen mantenerse informados a través de fuentes oficiales, promover el uso responsable del agua, elaborar planes familiares de emergencia y prepararse para responder ante posibles eventos climáticos extremos.
6: ¿Qué se recomienda para las comunidades del Colorado y del Mississippi? Estas sí tenemos un poquito más certeza que van a recibir más lluvia, el poder almacenar esa agua y revisar planes de emergencia por inundaciones repentinas. Muchas veces el contactar las mismas autoridades locales sobre los niveles de reserva, establecer planes de evacuación familiares y nuevamente mantenerse informado con esas alertas del Servicio Nacional de Meteorología.
5: 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Y es así como llegamos al final de este servicio informativo. Soy Citlali Sáenz. Cuídense mucho. Hasta pronto.
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0: Sí, cómo no.
1: ¿Cómo no?
0: Que me lo pregunten a mí que los conozco, bola de briagos estos. A bárbaros, cómo inflan, ¿no? Hasta mañana, de hecho.
2: Mi amigo Nacho, está cansado el camarada, mi amigo Nacho, ese Chava Flores, también es, y fue el mariachi Antenguío que lo acompañó. También escuchamos las hermanas Padilla, Alquelite, Jorge Negrete, Parranda Larga, dice Nacho Camacho. Bueno, amigos, vamos a ver ya 14 minutos pues, Lara, good morning, buenos días. Escucha usted Mañanitas con Mariachi, un programa donde le traemos mucha música e información para que pasemos juntos un rato muy agradable en este miércoles. Vamos a continuar con la programación. ¿Qué tenemos por aquí? Un saludo para los amigos fayuqueros, ambulantes, loncheras, catering trucks de comida rápida que, bueno, transitan dentro y afuera de la ciudad con productos alimenticios para usted, trabajador en diferentes empleos. Así que para todos ellos y todos ustedes, saludos afectuosos, sus amigos en Radio Bilingüe desde la ciudad de Fresno, California. Regresamos y en breve tendremos el estado del tiempo a nivel local, estatal, nacional, internacional.
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0: Jerry Gerardo Reyes, mi tierra es León, Guanajuato, saludando al señor Rondes de Valmes, my good friend, Gustavo, ándale Gustavo, por allá en Bakersfield, California, quería escuchar esa canción, sí, es mi tierra, Sam, mi tierra es León, Guanajuato, all right, there you go, my friend, and también escuchamos Chaito Valdés, no me tengas lástima, alma enamorada, Chaito Valdés, y en estos momentos vamos a pasar a nuestro segmento de el estado del tiempo a nivel local, estatal, nacional, internacional, Weatherman dice temperaturas más o menos agradables, pero se va a sentir el calorcito, yes, en algunas áreas y regiones del estado de California. Vamos a ver al norte, el estado de California, Hollister, 56, soleado con temperatura 90, Salinas, 53, soleado con temperatura 70, Santa Rosa, good morning, amigos, por allá, Napa Valley, que nos escuchan a través de Cable WBF, that's 56 grados, soleado con temperatura 90, Laytonville, 51, soleado con temperatura 80, Crescent City, 50 grados, soleado y corre viento con temperatura en 50, es un poquito fresco por allá. Mendocino, 53, soleado y también windy, corre vientos con temperatura en 60. Williams, California, 64, soleado con temperatura en los 90. Y en Fort Bragg, California, soleado y también windy, corre viento con temperatura en 60, 53. Fort Bragg, California. De ahí nos vamos a Huntington, Oregon, el estado de Oregon. Parcialmente soleado con la posibilidad de lluvias ligeras por la mañana con temperaturas 60, 48 grados Huntington, Oregon. Merle, Oregon, 44, soleado con temperaturas 70. Brookings, Oregon, 51, soleado con temperatura en los 60. Y regresando al Valle Central, San Joaquín, llegamos a Modesto, 63. Patterson, 64. Oakdale, 61. Newman, California, 62. Un día soleado con temperatura en los 90 para Newman, Oakdale, Patterson, Modesto y sus alrededores. Y nos vamos rumbo a la costa central de California, Lompoc 57, Santa María 59, San Luis Obispo, vamos a ver 63, llegando a Bakersfield 70 grados, already es 70 grados, soleado con temperatura en los 90, Antelope Valley, por allá en Antelope Valley, Palmdale, California 71 grados, Lancaster 68, Churchill 71, en Little Rock, California 71 grados también, soleado y temperatura en los 90 today. Llegando a Los Ángeles, LA, Los Ángeles, donde era 65, soleado con temperatura en los 80, Blythe, California, 79. And se va a poner la cosa caliente por allá en Blythe, California, Palo Verde Valley, 104, 106, wow, así que bastante sombrita y su break y bastante agua, ok, soleado, es con mi, ahorita está 79 grados en Blythe, California, el Valle Imperial no se queda muy atrás, 103 a 106 también. And al momento, el centro Cali, Brawley, California, vamos a ver 78 grados, el centro 77. Yuma, Arizona, también estará caliente por allá, 105 a 107, soleado, y al momento 77 grados en Yuma, Arizona. And Douglas, 75, soleado con temperatura 90, Silver City, Nuevo México, 74, soleado con temperatura 80, Columbus, Nuevo México, 82, soleado con temperatura entre 95 y los 100 grados. El nene nos llamó, dice por acá, Sam, not bad, un día soleadito y con temperatura 70, 63, a esta hora en Salt Lake City, Utah. Thank you, nene, thank you, Miguel. Nuestros amigos que escuchan Salt Lake City, Utah, a través de iTunes Radio y también a través de Avanza Cub, Salt Lake City, Utah. Buffalo, New York, cloudy y nublado y también se pronostican lluvias hoy día con temperatura en los 70, 73, Buffalo, New York. Sierra Blanca, Texas, soleado con temperatura en los 90, 80 grados, Sierra Blanca, Texas. Presidio, Texas, 86, parcialmente soleado con temperaturas de 100 a 102. San Antonio, parcialmente soleado con temperaturas 90, 80 grados San Antonio. Carrizo Springs, 82. Crystal City, 81. Uvalde, Texas, señora Gómez, y por acá dicen parcialmente soleado con temperaturas 90, 79 grados Uvalde, Texas. Thank you, my friends. Uvalde. Eagle Pass, 80 grados. RGV, Rio Grande Valley, Roma, Texas, 83. Rio Grande City, 85. Soleado con temperatura en los 90. Y cruzando la frontera, llegando a Ojinaga, Chihuahua, 85, claro y nublado, con temperaturas entre 100 y 103. Ciudad Miguel Alemán, Tamaulipas, 83 grados y soleado con temperatura en los 90. Agua Prieta, Sonora, 75, soleado con temperatura en los 90. En Mexicali, el Uncle David dice por acá, calor va a estar Hot Chili Peppers. Yep, 105 a 107, nomás, 105 a 107. Ok, 79 grados. En Mexicali. Thank you, Uncle David. Y dice, hay que descansar en la sombrita y agarrar la break y bastante agua fresca y tratar no andar afuera mucho. Yes, right. Thank you, Uncle David, en Mexicali. And regresando al Valle Central, San Joaquín, Fresno, California, 66, Dainuba, 68 grados, un día soleado y caluroso con temperatura en los 90. Esto es lo que tenemos al momento, amigos. Escucha usted Mañanitas con Mariachis de Fresno, California.
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0: Hey, how about that? Gata salvaje, la Savage Cat, Pablo Montero. Ay, te ver, escuchamos Alex Fernández, lo primero que haría, dice. All right, ¿y quién más? Los mandados, Beatriz González. Good morning, amigos, escucha usted Mañanitas con Mariachi de Fresno, California. Y el buen amigo, el nene, dice, Sam, estamos a mitad de semana. That's right, estamos a mitad de semana. And ya estamos en el mero ombligo de la semana. Así que agarre su tacita de café, relax, relájese y disfrute del camino. Nosotros ponemos la company. All right, así que sigan en sintonía, la onda musical de Radio Bilingüe.
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Coyote, José Alfredo Jiménez. Y también escuchamos a Juan Mendoza, el Tariacuri. Dice, échale, que no le temble el pulso. La inspiración del propio Juan Mendoza, el Tariacuri. Y también estuvimos escuchando a Rosita Fernández. Y bueno, según me preguntaba el señor García en Fresno, dice, ¿qué se sabe de Rosita Fernández? Bueno, lo que yo entiendo, Rosita Fernández, ella era nativa de Monterrey, Nuevo León. Fue una actriz conocida por su first, que es San Antonio Rosita Fernández, la histórica y romántica voz de Rosita, conocida como la primera dama de la canción de San Antonio. And es la diminuta Rosita Fernández. And of course, lo que sea de que su estilo tan especial con las canciones románticas es reconocida por muchísimas partes, como Hollywood, donde filmó para Walt Disney en el rol estelar de la película Sancho and the Homing Steer, hasta México y Nueva York, donde actuó con mucho éxito por televisión en los mejores clubs. Y también tengo entendido que con frecuencia Rosita deleitó con su voz al presidente de los Estados Unidos, Lyndon B. Johnson, entonces, y también hizo presentaciones en su famosísimo rancho de Lyndon B. Johnson, y también actuó para el presidente de México y para otros dignatarios de naciones europeas. All right, así que ella, cantante tejana y actriz y estrella discográfica de las décadas de los 30 y 40, esto veo 50 y 60, quien se mudó a Texas cuando era muy joven y comenzó a cantar a los 9 años. Fue una intérprete de larga data en el Teatro Arneson River en San Antonio. Ahí se llamó un puente en su honor de Rosita Fernández, right there. Okay. Poquito de información. Estaba casada con Charles D. Reeves y también con Raúl Arturo Almaguer. Ella murió en el 2006 en San Antonio, Texas. Y ahí la estamos recordando. Bueno, amigos, aquí mirando el reloj, ya únicamente 5 para las 8. Si usted tiene alguna cita, tiene que estar en cierto lugar y llevar a los chamacos, que todavía hay escuela para algunos. Ya 5 para la hora. No va la carrera, tome su tiempo. Como siempre le mencionamos, recuerde que vale más un minuto tarde, no un minuto de silencio. Vamos a regresar después del Noticiero Latino 5 minutos y nuestros amigos por ahí en el Valle Imperial, usted va a escuchar el programa de Exprésate dentro 5 minutos. En este programa, expertos ofrecen información sobre servicios, salud mental y prevención del abuso de sustancias. Y el programa, of course, es una hora y se transmite semanalmente a través de Radio Cubo 88.7 FM, Radio Bilingüe en el Valle Imperial de California.

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5: ¿Qué tal? Les saluda Citlali Sáenz. Bienvenidos a este despacho informativo. Ante la intensificación del cambio climático, el fenómeno meteorológico conocido como Super El Niño ha vuelto a captar la atención de científicos, autoridades y comunidades alrededor del mundo por su potencial para alterar los patrones climáticos y provocar eventos extremos. Este cambio puede modificar la circulación atmosférica y generar impactos que se extienden mucho más allá de la región del Pacífico. Para comprender mejor cómo funciona este fenómeno y cuáles podrían ser sus consecuencias, la doctora Kelly Núñez Ocasio, profesora asistente del Departamento de Ciencias Atmosféricas de Texas A&M University, nos explica este fenómeno.
6: Para poder describir lo que es el Super El Niño, tenemos que entender qué es el fenómeno del Niño. No es un fenómeno solamente dependiente del océano, sino es de la atmósfera. Es una interacción entre estos dos sistemas que se retroalimenta mutuamente. El océano se calienta, eso hace que el aire encima del océano caliente ayuda a incorporar patrones de vientos que empujan agua fría hacia la superficie y así sucesivamente ocurre un ciclo que se amplifica.
5: La doctora Rosa Luna Niño, investigadora del Centro de Extremos Meteorológicos e Hidrológicos del Oeste en la institución Scripps de Oceanografía, nos dice cuáles son los pronósticos.
7: Actualmente las condiciones del Pacífico en la región que se utiliza para monitorear la formación y desarrollo de un niño, en esa región nos indican que tenemos condiciones neutras. No es niño, no es niña. Sin embargo, el resto del Pacífico ya se encuentra más cálido de lo normal. Lo que nos indican los pronósticos es que hay una alta probabilidad, más alta del 80%, de que se desarrolle un niño de mayo a julio. Y hay una probabilidad aún más alta, casi del 100%, de que ese niño persista hasta el invierno.
5: Sin embargo, los expertos advierten que aún existe incertidumbre sobre la magnitud de sus efectos y las regiones que podrían resultar más afectadas. Lo que sí está claro es que un evento de esta naturaleza puede influir en los patrones de lluvia y temperatura en distintas partes del mundo. Algunas regiones podrían registrar precipitaciones más intensas e inundaciones, mientras que otras podrían enfrentar sequías prolongadas y un mayor riesgo de incendios forestales. Escuchemos a la doctora Kelly Núñez.
6: Mientras que usualmente un niño tradicional tiende a aumentar las lluvias del monzón, puede eso también reducir temporalmente lo que es riesgo de incendio de algunas zonas, incluyendo el noroeste y la Gran Cuenca. Pero los incendios pueden ser aún un factor importante este verano, junto con las olas de calor impresionantes que pueden ocurrir y condiciones de sequía.
5: Ante este panorama, la participación y la planificación cobran especial importancia. La doctora Kelly Núñez Ocasio sostiene que sectores como la agricultura podrían verse particularmente expuestos a cambios bruscos en las condiciones climáticas.
6: Entonces, importante el poder entender, prepararse, especialmente si eres agricultor, ¿no? A las diferentes condiciones que pueden ser posibles.
5: Finalmente, la doctora Kelly Núñez Ocasio, profesora asistente del Programa de Ciencias Atmosféricas de Texas A&M University, indica que para la comunidad en general las recomendaciones incluyen mantenerse informados a través de fuentes oficiales, promover el uso responsable del agua, elaborar planes familiares de emergencia y prepararse para responder ante posibles eventos climáticos extremos.
6: ¿Qué se recomienda para las comunidades del Colorado y del Mississippi? Estas sí tenemos un poquito más certeza que van a recibir más lluvia, el poder almacenar esa agua y revisar planes de emergencia por inundaciones repentinas. Muchas veces el contactar consultar las mismas autoridades locales sobre los niveles de reserva, establecer planes de evacuación familiares y nuevamente mantenerse informado con esas alertas del Servicio Nacional de Meteorología.
5: 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Y es así como llegamos al final de este servicio informativo. Soy Citlali Sáenz. Cuídense mucho. Hasta pronto.
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0: Pepe Aguilar y John Sebastian con la canción Estás Fallando. Y también escuchamos el rooster enamorado, el gallo enamorado, Mariachi Gallos de México, y también Lámpara Sin Luz, dice Paquita la del barrio. Amigos, vamos a continuar ya en estos momentos, contamos con 14 minutos después de la hora, nos encontramos ya en la última hora del programa de Mañanitas con Mariachi. Recuerde que a las 9:05 nuestra buena amiga Aya Sanaheim estará programando, como de costumbre, los miércoles Ritmos del Pueblo.
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0: Mira nomás, hijo, mira nomás qué cosa tan hermosa viene de ahí. Mira nomás.
1: Oye, de veras, papá. ¿Quiénes son, papá?
0: Son tres mujeres muy hermosas, hijo. Preciosidades de mujeres. Yeguas muy finas, muy finas. ¿Sabes cómo son esas?
1: ¿Cómo son, papá?
0: Orejitas de ratón.
1: Ey.
0: Cabecita de venado.
1: Ey.
0: Pecho de mujer que está criando.
1: Ay, Dios.
0: Y todo lo demás. No me digas a qué te dedicas.
1: Ay, qué mío, papá.

0: Lola Beltrán, Amalia Mendoza y Lucha Villa, Las Mil Amores. Yes. La selección Barry Quest, querían escuchar por Ian Palmdale, California. And aquí escuchamos la red bilingüe, el pie de las montañas. Aquí andamos trabajando, bueno, actually limpiando, no limpiando, aquí dándole, ¿qué andamos haciendo? Bueno, dándole una manita de gato aquí, aquí a esta área donde nos encontramos al momento, pie de las montañas. Aquí vamos a mirar todo lo que es Palmdale, California, el Valle del Antelope Valley, y el aire nice and clear and clean por acá en esta área. Así que escuchando Radio Bilingüe a través del 107.9 FM. Thank you, my friends, por allá en al pie de las montañas, up in the foothills, aquí escuchando Radio Bilingüe. There you go. También escuchamos a Los Corrales con Oscar Viniegas, Dueto, Las Centenarios, La Vieja Hacienda. Y bueno, vamos a continuar, amigos, con la programación. Vamos a invitarlos para que este Friday, este viernes, el viernes 12, yes, este viernes es 12, ya sería, aquí mirando el calendario, Playhouse de Fresno presenta El Rayo Unación de la Autodeportación, El Rayo Unación de la Autodeportación. Esta es una nueva obra de teatro que combina comedia, drama y ciencia ficción para contar la historia de hermanos inmigrantes en el Valle Central de California, escrita por Rodolfo Robles Cruz, nativo aquí del Valle Central San Joaquín, Fresno, dirigida por Claudio Lazo. Y bueno, la entrada es de contribución voluntaria en la puerta. Okay, va a ser este viernes 12 de junio a las 7 p.m. en Arte Américas, que se encuentra ubicado en el 1630 Venice Avenue, Fresno, California. So don't forget, this Friday, yes, it's going to be this Friday, Arte América presents Playhouse Fresno. 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Tickets are pay what you can at the door. Vamos a continuar, amigos, con más de nuestra programación ya 30 después de la hora.
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0: Pum, pum, Amparo Imelda, las jilguerías, dice rancho en rancho, yes sir, rancho en rancho, onda, pip, pip, anybody home. También escuchamos, ¿a quién estuvimos escuchando? Vamos a ver, escuchamos Mariachi Imperial Azteca, y en esa grabación nos acompaña, bueno, la canción por nombre Ramitos de Violeta, una canción que grabó la banda mexicano, el featuring, el grupo Embrujo, y ¿qué nos andaban ese grupo? Brujo Flamenco, Nene, no el Nene, el de Salt Lake City, no, este es otro, Nene on Drums, y Fernando Cortés con el Mariachi Azteca Ramito de Violetas, ok. Y también escuchamos, y ¿con quién? Con Luis Miguel. Y bueno, vamos a continuar. Un saludo para el buen amigo Ruben. ¿Dónde anda Ruben? Por aquí, Sam. Aquí andamos. Aquí estamos en Big T, Tulare, California. Aquí escuchando Red Bilingüe, taking a little break. Aquí estamos trabajando en el storage y escuchando la música. All right, antes se ponga la cosa más caliente, pero aquí temprano por la mañana, aquí andamos trabajando en el storage and escuchando Red Bilingüe. Thank you, my good friend Ruben T. All right, de por ahí, Big T, Tulare, California. Vamos a ver. Y nos llamó el señor Arturo, dice por acá, ¿en dónde mero? Dice por acá, en la ciudad de Huron, California, dice, yep, nos encontramos en mitad de semana, Sam, y el cuerpo lo sabe, that's right, así que lo sabe el cuerpo, ya sabe que necesita buena música, así que súbele el volumen a su programa de Mañanitas con Mariachi, que tenemos lo mejor, la mejor música para que este miércoles se pase volando, flying super fast. All right, vamos a continuar, amigos, ya 43 después la hora.
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5: ¿Qué tal? Les saluda Citlali Sáenz. Bienvenidos a este despacho informativo. Ante la intensificación del cambio climático, el fenómeno meteorológico conocido como Super El Niño ha vuelto a captar la atención de científicos, autoridades y comunidades alrededor del mundo por su potencial para alterar los patrones climáticos y provocar eventos extremos. Este cambio puede modificar la circulación atmosférica y generar impactos que se extienden mucho más allá de la región del Pacífico. Para comprender mejor cómo funciona este fenómeno y cuáles podrían ser sus consecuencias, la doctora Kelly Núñez Ocasio, profesora asistente del Departamento de Ciencias Atmosféricas de Texas A&M University, nos explica este fenómeno.
6: Para poder describir lo que es el Super El Niño, tenemos que entender qué es el fenómeno del niño. No es un fenómeno solamente dependiente del océano, sino es de la atmósfera. Es una interacción entre estos dos sistemas que se retroalimenta mutuamente. El océano se calienta, eso hace que el aire encima del océano caliente ayuda a incorporar patrones de vientos que empujan agua fría hacia la superficie y así sucesivamente ocurre un ciclo que se amplifica.
5: La doctora Rosa Luna Niño, investigadora del Centro de Extremos Meteorológicos e Hidrológicos del Oeste en la institución Scripps de Oceanografía, nos dice cuáles son los pronósticos.
7: Actualmente las condiciones del Pacífico en la región que se utiliza para monitorear la formación y desarrollo de un niño, en esa región nos indican que tenemos condiciones neutras. No es niño, no es niña. Sin embargo, el resto del Pacífico ya se encuentra más cálido de lo normal. Lo que nos indican los pronósticos es que hay una alta probabilidad, más alta del 80%, de que se desarrolle un niño de mayo a julio. Y hay una probabilidad aún más alta, casi del 100%, de que ese niño persista hasta el invierno.
5: Sin embargo, los expertos advierten que aún existe incertidumbre sobre la magnitud de sus efectos y las regiones que podrían resultar más afectadas. Lo que sí está claro es que un evento de esta naturaleza puede influir en los patrones de lluvia y temperatura en distintas partes del mundo. Algunas regiones podrían registrar precipitaciones más intensas e inundaciones, mientras que otras podrían enfrentar sequías prolongadas y un mayor riesgo de incendios forestales. Escuchemos a la doctora Kelly Núñez.
6: Mientras que usualmente un niño tradicional tiende a aumentar las lluvias del monzón, puede eso también reducir temporalmente lo que es el riesgo de incendio de algunas zonas, incluyendo el noroeste y la Gran Cuenca. Pero los incendios pueden ser aún un factor importante este verano, junto con las olas de calor impresionantes que pueden ocurrir y condiciones de sequía.
5: Ante este panorama, la participación y la planificación cobran especial importancia. La doctora Kelly Núñez Ocasio sostiene que sectores como la agricultura podrían verse particularmente expuestos a cambios bruscos en las condiciones climáticas.
6: Entonces, importante el poder entender, prepararse, especialmente si eres agricultor, ¿no? A las diferentes condiciones que pueden ser posibles.
5: Finalmente, la doctora Kelly Núñez Ocasio, profesora asistente del Programa de Ciencias Atmosféricas de Texas A&M University, indica que para la comunidad en general las recomendaciones incluyen mantenerse informados a través de fuentes oficiales, promover el uso responsable del agua, elaborar planes familiares de emergencia y prepararse para responder ante posibles eventos climáticos extremos.
6: ¿Qué se recomienda para las comunidades del Colorado y del Mississippi? Estas sí tenemos un poquito más certeza que van a recibir más lluvia, el poder almacenar esa agua y revisar planes de emergencia por inundaciones repentinas. Muchas veces el contactar las mismas autoridades locales sobre los niveles de reserva, establecer planes de evacuación familiares, y nuevamente mantenerse informado con esas alertas del Servicio Nacional de Meteorología.
5: 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Y es así como llegamos al final de este servicio informativo. Soy Citlali Sáenz. Cuídense mucho. Hasta pronto.
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0: Amigos, bienvenidos al programa de Ritmos del Pueblo con su servidor y amigo Samuel Rodríguez en ausencia de nuestra buena amiga Ana Sánchez. Acabamos de escuchar Oh Mi País, Gabino Palomares y también Michael Salgado, Quiero, Quiero, Todos Queremos, dice Michael Salgado, Los Aguilar con Barrio Alegre, The Happy Neighborhood, yes. Bienvenidos y ya en estos momentos contamos con 15 minutos después de las 9 de la mañana, saludando a todos y cada uno de ustedes, en quiera que se encuentren escuchándonos. Saludando a la familia Torres que nos sintoniza en Fresno, gracias. También un saludo para Esmeralda, de que nos escucha. ¿Dónde Esmeralda? Es aquí en la oficina, Sam, en Clovis, California, escuchando la programación en esta mañana. Thank you. Ahí en la oficina del doctor. Yes, doctor's office. Ok, Esmeralda, thank you. And vamos a regresar, amigos, con más de nuestra programación 15 después de la hora.
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0: Felipe Arriaga, campanadas del reloj, ding dong ding. El desvelado Bobby Pulido llegó tarde y tiene sueño. En Garibaldi, la ventanita, the window is closed. All right. Amigos, ya en estos momentos, 27 después de la hora, bienvenidos a Ritmo del Pueblo. Su amigo Samuel Rodríguez aquí cubriendo el espacio musical de nuestra buena amiga Ana Jaimes en esta mañana. Salud para los amigos que nos escuchan en Calipatria y en Holtville, California. Ahí, Mr. Castro, how you doing? Good morning. También saludamos a Alexis, también que nos escucha. Holtville, California. Ahí también un saludo a los amigos de cruzar la frontera en la República de México, en Mexicali, Valle de Mexicali. Ahí nos escuchan a través del 88.7 FM. Y también a pleasant good morning a los amigos en Río Grande City, Río Grande City, Texas. Y a cruzar la frontera, bueno, Ciudad Miguel Alemán, Tamaulipas, Matamoros y puntos intermedios que nos escuchan a través de KXJT 88.3 FM. Y también a usted, amigo o amiga, que nos escucha a través de la aplicación de Radio Bilingüe y también a través de iTunes Radio y en el www.radiobilingüe.org. Bienvenidos. Vamos a continuar. Bueno, ya sabemos que la mayoría de los jóvenes al momento se encuentran ya de vacaciones. Algunos otros ya están por terminar en esta semana. Algunos otros hasta la otra semana. Pero tal manera es en el área de Fresno, el Distrito Unificado de Fresno, Fresno High School District, informa que va a tener almuerzos gratuitos de verano a partir del 15 de este mes de junio y se estarán ofreciendo almuerzos gratuitos en las escuelas participantes durante la sesión de verano. Y así que las comidas son para niños y jóvenes de la edad de 1 a 18 años de edad y deben consumirse en el plantel escolar, no para llevar. Right, so tienes que comer ahí en la escuela. Todo esto comienza de 11 de la mañana a 1 de la tarde. No habrá servicio el 19 de junio ni el 3 de julio. Programa de almuerzos gratuitos de verano comienza del 15 de junio y corre hasta todo el verano. All right, del 15 de junio y continúa durante todo el verano. De 11 de la mañana a 1 de la tarde, todos los sitios escolares participantes de verano. Si usted quiere más información, puede llamar en el Fresno Unified School District, el Distrito Escolar Unificado de Fresno, al 559-457-3000. All right, ahí lo tiene. Vamos a continuar ya 30 minutos después de la hora.
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0: En Columbus, Nuevo México, ahí nos escuchan a través de KDUO 91.3 FM, Columbus, Nuevo México, en la frontera con los Estados Mexicanos de Chihuahua. And, también saludamos a los amigos en Puerto Palomas que nos sintonizan a esta hora a través de KDUO 91.3. Bienvenidos. Acabamos de escuchar a Juan Gabriel, No Tengo Dinero, No Money, Honey, No Feria, hasta next week. Ok, que vender los botecitos de. All right, and Sergio el bailador, ese anda baile y baile como el nene. El grupo Bronco, y también escuchamos Juanelo Espejismo, una canción que nos solicitó Carmen de por allá de donde mero, el centro de California. Quería escuchar esa canción, si ya tenía tiempo, Sam, que no escuchaba esa canción, Espejismo con Juanelo. Ahí lo tienen, by request. Vamos a continuar, pero antes déjeme decirles, amigos, que no olvide que hoy a las 12 del mediodía tenemos línea abierta, tres temas muy importantes y interesantes. El primer tema es Mujer Indígena apunta a Gobernador Nuevo México. Luego el segundo tema es Movilizando los Votantes Latinos de Texas. El último tema es nuevamente Choque en el Presupuesto. All right, so, así que si usted quiere participar en esa plática de línea abierta hoy a las 12 del mediodía, puede usted dejar un mensaje de voz, si es que lo que usted gusta hacer, dejar un mensaje de voz o de texto, lo puede hacer en el número de WhatsApp 559-835-9235, pero si usted gusta participar con sus preguntas o comentarios, puede hablar directamente al 1-800-345-4632 para que participe con sus preguntas o comentarios en línea abierta hoy a las 12 del mediodía, hora del Pacífico.
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¿Qué tal, amigos? Acabamos de escuchar a Belén Escobedo y su violín y dos muchachas en la tienda. Ándale. También escuchamos Cumbia Torera, Banda Machos, El Mudo, Bab Gallarse y Land Image. Y un saludo para los amigos que nos escuchan donde mero, por allá en Bakersfield, ahí en la bodega, trabajando y escuchando Radio Bilingüe, Mr. JD. Y un saludo para ti por acá, para mis compañeros de trabajo aquí en la bodega, muy especialmente para el Zorrías, que anda aquí trabajando también. All right. Y Ian Fresno, mándale un saludo, buen amigo, el Conejo, músico, parte JD de por acá de Bakersfield, California. You got it, my friend. Y en Merced, California, saludamos a Mr. Ochoa, que nos escucha en Merced, California a esta hora. Nos ha solicitado una canción de Rumbes. Andamos en busca de selección. Si no la encontramos hoy día, mañana se la vamos a programar, pero andamos haciendo todo lo posible. All right, my good friend, Mr. Ochoa. Amigos, el tiempo se nos ha terminado. Gracias por habernos acompañado en esta programación en ausencia de nuestra buena amiga Ana Jaimes. Enseguida el programa que tenemos enseguida, Comunidad Alerta. Que sigan pasando muy buenas tardes. Lo invitamos a que nos acompañe mañana tempranito a las 6 de la mañana en Mañanitas con Mariachi.

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10: ¿Cómo se encuentran el día de hoy? Soy Delia Saldívar y como siempre me da mucho gusto darles la bienvenida a Comunidad Alerta, este programa de asuntos públicos que presenta Radio Bilingüe, la red nacional de la radio pública latina en los Estados Unidos. La edición de hoy se produce en colaboración con la Cooperativa Campesina de California. Los fondos vienen del Departamento del Desarrollo del Empleo del Estado de California y es parte de nuestra serie Hecho en California, Campesino de California, y la dedicamos a informar a los trabajadores agrícolas sobre los recursos disponibles que hay en su comunidad. Y hoy vamos a hablar de los servicios del Sindicato de los Trabajadores Campesinos, más conocido como la UFW por sus siglas en inglés. Además, le vamos a seguir informando sobre el programa de trabajos H2A y las oportunidades de empleo en la agricultura bajo este programa en California. Así es que ya se encuentra con nosotros Antonio de Loera. Él es director de comunicaciones del Sindicato de los Trabajadores Campesinos, UFW, para informarnos del trabajo que están haciendo para apoyar a los trabajadores campesinos y a las comunidades migrantes en estos momentos tan difíciles. Antonio, gracias por estar con nosotros y hablar pues del trabajo tan grande que hace la UFW.
11: Gracias por invitarme.
10: Como ya sabemos, es el sindicato más grande en los Estados Unidos que asegura y organiza a los trabajadores esenciales, a los trabajadores agrícolas. ¿En qué proyecto están trabajando ahorita, Antonio? Entré a su página y vi ahí en el internet y vi que ahí hay muchas personas diciendo, abogando por una reforma migratoria. ¿Siguen en ese proyecto además de estar organizando a los trabajadores campesinos?
11: Pues sí, nosotros tenemos muy bien entendidos que necesitamos tener una reforma migratoria que le dé camino a la ciudadanía, a los trabajadores que son tan esenciales, que nos ponen comida en todas nuestras mesas. Para nosotros esto es una perspectiva muy moral. Si le das de comer a los Estados Unidos, deberías tener el derecho a vivir y quedarse y tener una vida digna en los Estados Unidos como ciudadano americano. Eso es un punto. También ahorita, de hecho, noté que mencionó el programa H2A. Ahorita, de hecho, eso es algo de nuestras prioridades más urgentes, es que la administración de Trump cortó los salarios del programa H2A. Por ejemplo, en California lo cortó de casi $3 por hora. Así que antes, hace dos años, digamos, los trabajadores H2A iban a ganar casi $20 la hora en California. Ahora están apenas ganando realmente el mínimo del estado, que son como 16 y cacho a la hora. Así que esto es un recorte de más de $3 la hora. Encima de eso, los rancheros ahora le están cobrando renta, le están deduciendo dinero del cheque, del talón de cheque a los trabajadores H2A para cobrarle la renta. Así que esto es una medida obviamente muy injusta que le va a reducir mucho los salarios a los trabajadores que vienen con la visa H2A. Nuestra preocupación no solo por esos trabajadores, pero sino qué impacto va a tener esta medida en todos los trabajadores, porque sabemos que cuando le cortas el sueldo a un grupo, pues eso reduce el sueldo a todos los grupos, porque los otros trabajadores, sean ciudadanos, sean residentes, sean indocumentados, sea quien sean, ellos van a tener más y más el problema de que les van a cortar el salario a ellos también, o simplemente los van a despedir y reemplazar con los trabajadores H2A. Así que ahorita una de nuestras prioridades es tenemos una demanda en la Corte Federal contra la administración de Trump para reversar este recorte de salario, esta regla tan horrible que puso el presidente Trump, reduciéndole los salarios a todos los trabajadores del campo. Hago el mensaje que actualmente estamos buscando a más testimonios, más ejemplos de trabajadores locales que han sido o discriminados y despedidos para reemplazarlos con los trabajadores H2A o trabajadores quien trabajan junto a los trabajadores H2A, a quien les han reducido el sueldo en los últimos meses. Así que si usted está en un rancho, donde sea que esté en los Estados Unidos, donde le reducieron el sueldo o los reemplazaron con trabajadores con la visa, avísanos, porque su testimonio podría ser muy clave en ganar esta demanda por parte de todos los campesinos y proteger a los sueldos de todos los trabajadores.
10: ¿Cuáles son las dificultades más grandes que están pasando los trabajadores y trabajadoras agrícolas en estos momentos? Vemos que la mayor parte de las personas que vienen a trabajar bajo el programa H2A son hombres y muy jóvenes, y muchos los traen de ranchos chiquitos, y en testimonios anteriores hemos escuchado que los tienen aislados, que no les permiten, o sea, que platiquen con gente de la comunidad o con otros trabajadores. Y antes había, pues siguen habiendo muchas violaciones a sus derechos, pero ahora, además de eso, recortarle su salario. Y recuerdo que promovíamos mucho aquí en este programa que una de las ventajas de laborar bajo el programa H2A era que les daban la vivienda gratis, el transporte, que tenía que haber facilidades para que hicieran su comida o que los llevaran, pero ahora reduciéndoles el salario y cobrándoles la renta, y esto viniendo de una orden federal, pues se presta más abusos, Antonio.
11: Pues sí, y de hecho, bueno, siempre ha habido muchos abusos en el programa H2A, y yo creo que de cierta manera, el programa H2A es casi una manera de esclavitud, porque la visa que tiene el trabajador depende del ranchero. Así que no es muy fácil para un trabajador con H2A que haga lo que haga cualquier otro trabajador. En general, si un trabajador no está a gusto en un sitio de trabajo, dice, bueno, aquí no me gusta, pero voy a buscar trabajo en otro lado. Si no me gusta este rancho, pues a lo mejor el siguiente sí me gusta más, o me paga mejor, o las condiciones laborales son mejor en alguna manera. El trabajador H2A está como atrapado con el ranchero que le provee la visa, o con el contratista que le provee la visa. Algunos contratistas se llevan a los trabajadores de lugar a lugar a lugar. En teoría eso es ilegal, pero lo hacen. Y pues como usted dijo, muchos de estos trabajadores no saben sus derechos, están muy aislados y pues tienen miedo de levantar la voz, porque saben que si dicen algo, el siguiente año ya no les dan la visa, ya no se pueden regresar. Así que es un sistema pues muy cruel,

0: data is a coordinated monthly test of the broadcast stations of your area. Equipment that can quickly warn you during emergencies is being tested. If this had been an actual emergency, official messages would have followed the alert tone. This concludes this test of the emergency alert system.
1: Hasta el mínimo. Así que yo estaba hablando, por ejemplo, con unos trabajadores de H2A en Michigan que el año pasado ganaban pues ya dólares más que trabajadores en otros lugares, pero ahora están ganando menos que los trabajadores indocumentados en otros ranchos. Así que lo que quieren hacer es, pues, quieren salir e ir a donde se les paga mejor. Pero en hacerlo, pierden la visa y ya no pueden regresar y entrar a México. Pero como ellos lo ven, se vinieron aquí a trabajar y ganar dinero y regresárselo a las familias. Y si no pueden ganar suficiente dinero para hacer eso con la visa H2A, pues prefieren volverse indocumentados y simplemente quedarse, digamos, a las malas en Estados Unidos y se vuelven indocumentados. Pero eso es el punto que yo hago, que el programa H2A es tan abusivo que mucha gente prefiere, y de hecho tiene más oportunidades entrando con el programa H2A y escapándose para volverse inmigrantes indocumentados, prefieren eso a quedarse atrapados en las viviendas muchas veces horribles que les dan los patrones, donde no pueden cambiar de trabajo y donde todos los años se regresan a México sin saber si los van a volver a llamar el próximo año.
2: No, y deja de eso, las condiciones que viven a veces son pues casi inhumanas, y además de eso, yo que vivo aquí en Salinas veo a los trabajadores que no tienen contacto con gente de la comunidad, o sea, llegan los camiones, los llevan al supermercado, compran sus cestos, no hablan con nadie y se vuelven otra vez a los lugares donde están viviendo como si fueran barracas, ahora son departamentos, pero no es que viva uno cada en su cuartito, tienen como 6 literas por cuarto, no tienen privacidad y además de eso no tienen contacto con otras personas, entonces están, como tú dices, esclavos. Y son 6-7 meses la temporada que están viviendo. Y ahora, además, venía con la ilusión de mandar a su pueblo, a su rancho, dinero. Ahora, con esto apenas alcanzan para vivir.
1: Exactamente. No, es una situación muy trágica. Y, pues, para nosotros queremos, claro, proteger a esos trabajadores lo más que podamos. Y también queremos, proteger a la mano de obra local. Así, la gente que vive en Salinas todo el año, la gente que paga renta, que paga biles, que paga impuestos, que sean ciudadanos o indocumentados, gran parte han vivido en Salinas ya por décadas o en cualquier otra comunidad en este país y han estado aquí por décadas. No queremos que esa gente pierda su trabajo o que les pierdan su sueldo porque los rancheros prefieren traerse a los trabajadores H2A. Así que es un tema muy complicado, pero muy importante. Nosotros estamos muy involucrados en esta demanda. Estamos poniendo el liderazgo en la legislatura y en las cortes para reversar estos recortes de sueldo y para proteger a los trabajadores, sean locales, sean H2A, sean ciudadanos, sean indocumentados. Si usted trabaja en el campo, la Unión de Campesinos está aquí para usted y para protegerlo y a su familia y a su sueldo.
2: Uno como ciudadano, como residente de este país, ¿qué puede hacer para apoyar pues los esfuerzos de la Unión de Campesinos y otras organizaciones que están abogando por estos hombres y mujeres que trabajan en la agricultura? Vienen elecciones en noviembre que son importantes. ¿Uno tiene poder de hacer cambios?
1: Pues claro, nosotros, como mencioné, siempre también estamos abogando en la legislatura para reformas migratorias o para leyes que pongan un sueldo más digno para los trabajadores del campo. Así que, obvio, importa mucho quién se elige a las legislaturas, al nivel federal, al nivel estatal. Así que siempre le recomiendo a cualquier persona que tenga el derecho y el privilegio de votar, que se lo use. Nosotros, que yo también soy ciudadano americano, nosotros tenemos un gran privilegio, pero también una gran responsabilidad de usar nuestro voto también pensando en la gente que no tiene ese derecho. Hay muchas personas en nuestra comunidad que por cualquier razón no pueden, están excluidos de votar, así que nosotros tenemos que también tomarlos en cuenta a ellos, a toda nuestra comunidad, cuando estamos nosotros votando. Y pues les recomiendo siempre a todos que buscan la lista de los candidatos que está apoyando la Unión de Campesinos o ven que un candidato tiene el respaldo de la Unión de Campesinos, pues eso es una clave que esa persona sí va también apoyarnos cuando lleguen y sean elegidos a su puesto de poder, y necesitamos gente en poder que nos apoye. Pero al mismo tiempo no quiero también hacer este tema solo de las elecciones. No, es claro, importa mucho quién es el presidente, quién tiene el Congreso. Queremos, por ejemplo, que los demócratas retoman la Casa de Representantes este noviembre en las elecciones para que podamos tener un Congreso que sí le ponga un alto a algunas de las redadas y los abusos que estamos viendo de la administración de Trump. Pero también nosotros mismos como trabajadores en nuestro sitio de trabajo tenemos mucho poder y mucha habilidad de mejorar las condiciones directamente sin tener que depender de cualquier político o cualquier persona al exterior. Así, y principalmente esto es la unión de campesinos. A veces la gente me pregunta, ¿qué es una unión? Yo digo, la unión es cuando los trabajadores de un sitio de trabajo se unen, la mayoría, y negocian directamente con su patrón de una posición de poder con el respaldo de la unión. Así que cuando la unión entra a un rancho, es porque los trabajadores de ese rancho pidieron que la unión entre. Y se necesita, porque la unión es democrática. Los trabajadores necesitan ponerse de acuerdo, la mayoría que quiere en la unión. Y si llega a eso y sumiten todas sus firmas a la unión, demostrando que la mayoría de los trabajadores de ese sitio de trabajo apoyan a la unión, eso no, nos da el derecho a la unión entrar a ese rancho y con los mismos trabajadores. Así son, no somos nosotros así gente extraña que no conocen el sitio de trabajo que negocia el contrato. Son los trabajadores de ese sitio de trabajo mismos quienes negocian el contrato de unión con el ranchero. Y cada sitio de trabajo tiene un contrato diferente.
2: Y hablando de organizarse, ¿quién tiene derecho a sindicalizarse? Estamos hablando de dentro de la agricultura ahorita, de las personas indocumentadas, de las personas que tienen autorización para trabajar en este país. Estamos hablando de los trabajadores H2A que vienen con una visa especial. Si en un rancho están estos tres grupos, si entra el sindicato, ¿los cubre a todos o quedan algunos excluidos? No, por ejemplo, todos. ¿Incluyendo los trabajadores H2A?
1: Sí, y esto es un punto importante. Sabemos que los trabajadores H2A a veces son más difícil organizarse, en parte por lo que ya hemos mencionado, que están muy aislados y viven dentro de la compañía misma muchas veces, así que simplemente llegar a hablar con ellos es muy difícil. Ellos también entre sí, hablar entre sí o ellos hablar con las otras cuadrillas que viven en la comunidad todo el año, digamos, se puede poner muy difícil, pero un contrato de unión entra en vigor en un sitio de trabajo, cubre todos los trabajadores que viven ahí, sin importar su estatus migratorio o cualquier otra condición que tengan. Así que nosotros organizamos y todos los trabajadores del campo en California tienen derecho a formar uniones. Ahora sí tengo que mencionar que eso es algo muy único a California y esto es una herencia que nosotros tenemos del movimiento de la Unión de Campesinos, que ya en California lleva desde los años 60. Y aún antes de eso había huelgas de los trabajadores del campo en los años 30, así. Ha sido una lucha muy larga y desafortunadamente en la gran mayoría de estados a nivel federal los trabajadores del campo quedaron excluidos por razones racistas de las leyes laborales federales. Pero en California ganamos una ley laboral agrícola que le da a todos los trabajadores del campo, sin importar su estatus migratorio, el derecho a formar una unión en su sitio de trabajo. Así que si usted vive en California, sea indocumentado, ciudadano, residente, H2A, DACA, así, TPS, cualquier estatus que tenga usted, si usted trabaja en el campo, en el estado de California, usted tiene el derecho a formar una unión. Lo que necesita para hacerlo es que no esté solo. Un trabajador que quiera la unión, la verdad, desafortunadamente no importa mucho. Un trabajador solito no puede realmente lograrlo. La unión es democrática. Todos los trabajadores tienen que estar involucrados y la mayoría tienen que pedir que la unión entre a su sitio de trabajo. Solo con una mayoría puede entrar la unión a su sitio de trabajo. Así
2: ¿cuáles
1: que
2: si son usted... los beneficios de pertenecer a una unión? Haz de cuenta que dos trabajadores empiezan a quejarse pues de que les están reduciendo las horas, que les están cambiando los horarios, que los mejores files de fresa se los están dando a los trabajadores H2A y... porque esas son algunas quejas de algunos trabajadores indocumentados. Dicen, oye, pues yo vivo aquí en este país, tengo que pagar renta, tengo que, pues la vida es muy cara. Y sin embargo, los mejores files, los mejores campos se los dan a los trabajadores de H2A y a uno no le sale nada. Hay dos, tres, cuatro trabajadores que están viendo, pues, esas injusticias y dicen, ¿qué hacemos? ¿A dónde se acercan? ¿Cómo van? ¿O ustedes van a ser, por decir, propaganda o van a a reclutar trabajadores en el campo o informarlos. ¿Cómo empieza esto si hay 3-4 trabajadores inconformes en una cuadrilla y que dicen, pues tenemos que protegernos?
1: Pues yo diría que eso es, lo más importante es comunicarse con nosotros, hacer contacto. Y nosotros podemos ya dar consejo a cómo seguir organizando, porque 3 y 4 trabajadores de la cuadrilla solitos no van a lograr mucho. Se necesita la mayoría de la cuadrilla, y si la cuadrilla es de 60 personas, 3 o 4, pues es una linda idea, pero vamos a necesitar crecer mucho, ¿no? Así que lo más importante es a comunicarse con nosotros, empezar a hablar con un organizador. Si están en el área de Salinas, ahí tenemos oficinas, ahí tenemos organizadores. Pero sea donde estén, que en el estado de California, mándanos un mensaje en las redes sociales, en el Facebook. También tenemos grupos en el Facebook como Alerta Campesina. Mándanos mensajes, avísanos dónde están y podemos empezar a hablar y entender cuáles son los asuntos y los problemas específicos a su rancho. Me preguntó al principio cuáles son los beneficios. Sí. Hay muchos beneficios que son, digamos, universal. Yo diría uno de los más importantes. El ranchero ya no los puede despedir sin causa. El ranchero ya no los puede despedir simplemente porque se le dio la gana o ya no le caíste bien. No es que significa que nunca se puede despedir un trabajador que tenga unión, pero se tiene que despedir por causa. Así tienen que dar alguna razón por cual se despidió. Y si es una mentira, pues la unión obviamente va a abogar por el trabajador y va a decir, bueno, ¿dónde está la evidencia? Si dijiste que el trabajador llegó tarde, lo necesitas comprobar. No se vale que simplemente lo digas y lo despidas así nomás. Eso es un beneficio. El respaldo de la unión.
2: Fíjate, Antonio, deja que te interrumpa. Estamos platicando aquí con Antonio de Loera. Él es el director de comunicaciones del Sindicato de los Trabajadores Campesinos UFW. Estamos hablando del trabajo que hacen por proteger a los trabajadores y trabajadoras campesinas. Y fíjate que cuando ustedes ganaron, pues, que organizaron a los de la compañía de Arrigo aquí en el Valle de Salinas. Tuve la oportunidad de ver uno de los contratos de los trabajadores y pues realmente cambia totalmente las protecciones que tienen los trabajadores cuando están sindicalizados. Tenían vacaciones, tenían asegurado el seguro médico por parte de la compañía. O sea, venían ahí los derechos de los trabajadores, tenían derecho a si tenían una queja o les daban un warning, tenían derecho a platicar con recursos humanos, algo que no pasa con la gente que no está sindicalizada, Antonio.
1: Yo diría, lo que un trabajador me dijo una vez es, yo le puedo decir qué gané y qué perdí con la unión. Gané respeto y perdí miedo. Así lo puso una trabajadora que se acaba de unir a la unión, de hecho, en la área de Merced. Organizamos una compañía de casi 2,000 trabajadores, que es la compañía que produce más camote en el estado de California. Y pues eso me dijo una trabajadora que trabajaba ahí, que ganó respeto y perdió miedo. Pero los beneficios del contrato de unión realmente dependen de qué realmente quieren los trabajadores de ese rancho. Algunos trabajadores, su demanda principal es, queremos horario fijo, porque nos dicen a qué hora entramos y nunca sabemos a qué hora salimos, así que se nos hace imposible hacer citas para el médico, hacer planes con nuestros niños, o sea lo que sea, ¿no? Así que lo que nosotros queremos es un horario fijo, que si entramos a las 8, salimos más tardar a las 3. Por ejemplo, esa es nuestra demanda. ¿Ok? Si eso es lo que quieren la mayoría de los trabajadores, esa va a ser nuestra prioridad cuando estamos negociando el contrato con los rancheros. Otros dicen, no, nosotros tenemos salario bueno, lo que realmente queremos es que no nos despiden injustamente o queremos que no nos pongan tanta presión para seguir las carreras en el trabajo, queremos trabajar un poco más lento porque estamos así también más seguros, la gente se está lastimando porque tienen prisa, así que eso es nuestra cosa prioridad. Algún otro sitio de trabajo a lo mejor va a decir, no, aquí todo bien, simplemente queremos más dólares por hora que trabajamos. Ahorita estamos ganando el mínimo, nosotros queremos llegar a 18, 19 la hora. Así que eso va a ser nuestra demanda principal. Alguna otra persona a lo mejor dice, para nosotros lo más importante es tener seguro médico. Ahí queremos que ese seguro médico sea pagado por el ranchero. Así que cada rancho tiene un contrato que va a ser un poco diferente dependiendo de qué son las prioridades de los trabajadores que viven ahí. El papel de la unión, digamos, es ayudar y apoyar a los trabajadores a organizarse a ellos mismos, a empoderarse a ellos mismos, porque al fin de cuentas la unión son los trabajadores. La unión en cada sitio de trabajo son los trabajadores de ese sitio de trabajo. Ellos son los que eligen sus líderes, ellos son los que eligen sus demandas y ellos son los que al final aprueban o rechazan el contrato que se negocia. Así que todo es realmente de traer la democracia. Siempre en Estados Unidos hablamos de la democracia y lo bueno que es la democracia. Estábamos hablando de las elecciones. Pues es traer ese mismo espíritu de democracia al sitio de trabajo, porque eso es lo irónico. Siempre vivimos en una democracia, pero cuando vamos al sitio de trabajo, entramos a una dictadura. donde la ley del patrón es, la palabra del patrón o del ranchero es la ley, y si no le gusta, te dicen vete a la casa o cambia de lugar, te estás despedido.
2: Independientemente de todas las leyes que protegen a los trabajadores por los que se ha luchado.
1: Claro, y sabemos que hay una ley en los libros y otra ley en los campos, ¿no? Y sabemos que muchas veces los derechos que se ganaron en teoría al nivel legislativo o en las cortes, como el derecho a agua, sombra, descanso pagado, el derecho a salario de overtime, así si estás trabajando más de 8 horas al día, tienen que pagar el doble. Muchas veces esos derechos no se respetan.
2: Y fíjate, me gustó mucho lo que dijiste, la ley de papeles y la ley que está en el campo, porque muchos trabajadores nos llaman y dicen, Delia, es que tú te la pasas ahí entrevistando a gente que tiene uno derecho a agua, que tiene uno derecho a días de enfermedad. Dice, la realidad no es esa. Pero cuando la gente se sindicaliza, está en un contrato y cambian totalmente las condiciones, Antonio.
1: No podemos esperar para que alguien llegue y nos rescate. No podemos siempre andar con la esperanza de que algún día va a llegar el Estado y nos va a ayudar. Nadie va a defender nuestras vidas, nuestros derechos, nuestras condiciones de trabajo como nosotros mismos. Así, lo que es la unión también es hacernos responsables nosotros mismos por nuestras condiciones de trabajo, usar el poder que tenemos como los trabajadores para mejorar nuestras condiciones. Esa es la filosofía del movimiento laboral, de todos los sindicatos en todos los países de todo el mundo. Es la idea de que el trabajador mismo tiene una dignidad y tiene un poder por ser el trabajador. Sabemos todos los campesinos saben que sin los trabajadores del campo nada pasaría, no se pizca nada sin el trabajador, nadie comería ningún vegetal si no fuera por los trabajadores. Así que el trabajador tiene poder, ya tiene poder. La pregunta es cómo podemos usar ese poder colectivo que tenemos para mejorar nuestras condiciones de trabajo, mejorar nuestros sueldos y mejorar nuestras vidas para nosotros y nuestras familias.
2: Nos queda un minuto, Antonio. ¿Con qué nos quedamos y en qué stage o en qué momento están con esta demanda para que esos salarios que se les recortaron a los trabajadores H2A pues se vuelva a reinstalar?
1: Pues ahorita andamos en la demanda todavía, ya tuvimos unas sesiones en la corte, ahí la Corte Federal en Fresno, vamos a seguir y estamos esperando un resultado bueno, pero yo le diría a los trabajadores, no se esperen tampoco, así, ojalá vamos a ganar, yo creo que vamos a ganar, pero mientras tanto les están cortando los sueldos a gente, están despidiendo a gente. Así no te esperes para que los abogados de nosotros rescaten su salario. Así, si usted ha pensado cómo me protejo, cómo protejo mi sueldo, cómo protejo mi trabajo, este es el momento de organizarse. Y no se esperen, porque nadie se va a hacer responsable por su vida como usted mismo. Así que tomen este momento, esta oportunidad de hablar con sus compañeros, hablar con nosotros, mándanos un mensaje en las redes sociales y busca cómo organizarse, porque en la unión hay mucha fuerza y tenemos que usar nuestro poder colectivo, no como individuos, pero como un grupo de trabajadores, porque sin los trabajadores nadie en este país come nada.
2: Y como tú dices, o sea, el trabajador tiene el poder, ustedes por otro lado, además de ayudar a organizarlos, están a nivel nacional abogando por políticas que sean pues más justas y les den más protecciones a los trabajadores agrícolas. Te agradecemos muchísimo por tu tiempo, Antonio de Loera, por haber estado con nosotros. Él es director de comunicaciones del Sindicato de los Trabajadores Campesinos UFW, y yo me voy a quedar 5 minutos para hablar de los trabajos H2A y las oportunidades de trabajo en California. Hasta luego, Antonio, que pases buen día.
1: Gracias, Dalia, cuídense mucho.
2: Ustedes también, y como ya les comentaba en otros programas, el programa H2A, pues, es este programa federal que gestiona el Departamento de Trabajo de los Estados Unidos, que permite a los empleadores agrícolas traer trabajadores del extranjero a que hagan labores temporales en la agricultura, pero antes de pedir permiso para traer trabajadores del extranjero, tienen que buscar trabajadores domésticos que cuenten con autorización para trabajar. Como comentamos en otros programas, ofrecen pues vivienda, ofrecen transporte y ofrecen comida. Aquí nuestro invitado nos dice que ahorita pues están quitando ciertos beneficios a estos trabajadores H2A y precisamente por eso ellos están abogando pues porque se respeten esas prestaciones que estaban en esos contratos de los trabajadores agrícolas. Pero mientras tanto, si usted tiene permiso para trabajar en los Estados Unidos, si es ciudadano, si tiene TPS, si tiene DACA, o cualquier autorización de trabajo, puede solicitar estos trabajos aquí en los Estados Unidos. Y estos trabajos se publican en el Departamento de Trabajo de los Estados, perdón, el Departamento de Trabajo de California, ahí en el EDD, en el sitio que tienen caljobs.ca.gov. Si usted ya recibe su desempleo y ya tiene, pues ahí su cuenta con el EDD es muy fácil, solamente entre a caljobs.ca.gov, ve chiquita, inicie su sesión, póngale trabajos H2A y le va a salir un listado de los trabajos disponibles. También hay los Centros de Trabajo de América, conocidos como los Centros AJCCC, AJCC, y ahí también hay personas que se encargan de los trabajos H2A. Pregunte usted por esta persona y diga que está interesado en trabajar en este programa. Voy a darle algunos ejemplos de los trabajos que hay disponibles ahorita en California. En Fresno, en el condado de Fresno, están buscando 274 trabajadores que trabajen en la sandía y en el melón, ahí para que pues pisquen, o no sé si se pisca el melón y la sandía, pues para que los corten y los echen allá a los camiones, esas sandías y esos melones. Y también para que manejen el equipo, 274 trabajadores, van a comenzar la contratación el 20 de junio y termina la temporada el 4 de octubre. Más información si llama al Centro de Trabajo de América de Mendota al 559-655-3081, número de empleo 1984-7719. Y con eso nos vamos a despedir. Muchísimas gracias por haber sintonizado la edición Hecho en California, Campesino de California de hoy, que se produjo en colaboración con la Cooperativa Campesina de California, y los fondos vienen del Departamento del Desarrollo del Empleo del Estado de California. Se despide Delia Saldívar, Jesús Ramírez estuvo en controles técnicos. Saludos a todos ustedes que escuchan esta edición diferida después de la hora mixteca. Que pasen buen día, soy Delia Saldívar, escucha Radio Bilingüe y radiobilingüe.org. Hasta la próxima.
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6: ¿Qué tal? Les saluda Citlali Sáenz. Bienvenidos a este despacho informativo. Ante la intensificación del cambio climático, el fenómeno meteorológico conocido como Super El Niño ha vuelto a captar la atención de científicos, autoridades y comunidades alrededor del mundo por su potencial para alterar los patrones climáticos y provocar eventos extremos. Este cambio puede modificar la circulación atmosférica y generar impactos que se extienden mucho más allá de la región del Pacífico. Para comprender mejor cómo funciona este fenómeno y cuáles podrían ser sus consecuencias, la doctora Kelly Núñez Ocasio, profesora asistente del Departamento de Ciencias Atmosféricas de Texas A&M University, nos explica este fenómeno.
7: Para poder describir lo que es el Super El Niño, tenemos que entender qué es el fenómeno del niño. No es un fenómeno solamente dependiente del océano, sino es de la atmósfera. Es una interacción entre estos dos sistemas que se retroalimenta mutuamente. El océano se calienta, eso hace que el aire encima del océano caliente ayuda a incorporar patrones de vientos que empujan agua fría hacia la superficie, y así sucesivamente ocurre un ciclo que se amplifica.
6: La doctora Rosa Luna Niño, investigadora del Centro de Extremos Meteorológicos e Hidrológicos del Oeste en la institución Scripps de Oceanografía, nos dice cuáles son los pronósticos.
8: Actualmente las condiciones del Pacífico en la región que se utiliza para monitorear la formación y desarrollo de un niño, en esa región nos indican que tenemos condiciones neutras. No es niño, no es niña. Sin embargo, el resto del Pacífico ya se encuentra más cálido de lo normal. Lo que nos indican los pronósticos es que hay una alta probabilidad, más alta del 80%, de que se desarrolle un niño de mayo a julio. Y hay una probabilidad aún más alta, casi del 100%, de que ese niño persista hasta el invierno.
6: Sin embargo, los expertos advierten que aún existe incertidumbre sobre la magnitud de sus efectos y las regiones que podrían resultar más afectadas. Lo que sí está claro es que un evento de esta naturaleza puede influir en los patrones de lluvia y temperatura en distintas partes del mundo. Algunas regiones podrían registrar precipitaciones más intensas e inundaciones, mientras que otras podrían enfrentar sequías prolongadas y un mayor riesgo de incendios forestales. Escuchemos a la doctora Kelly Núñez.
7: Mientras que usualmente un niño tradicional tiende a aumentar las lluvias del monzón, puede eso también reducir temporariamente lo que es riesgo de incendio de algunas zonas, incluyendo el noroeste y la Gran Cuenca. Pero los incendios pueden ser aún un factor importante este verano, junto con las olas de calor impresionantes que pueden ocurrir y condiciones de sequía.
6: Ante este panorama, la participación y la planificación cobran especial importancia. La doctora Kelly Núñez Ocasio sostiene que sectores como la agricultura podrían verse particularmente expuestos a cambios bruscos en las condiciones climáticas.
7: Entonces, importante el poder entender, prepararse, especialmente si eres agricultor, ¿no? A las diferentes condiciones que pueden ser posibles.
6: Finalmente, la doctora Kelly Núñez Ocasio, profesora asistente del Programa de Ciencias Atmosféricas de Texas A&M University, indica que para la comunidad en general las recomendaciones incluyen mantenerse informados a través de fuentes oficiales, promover el uso responsable del agua, elaborar planes familiares de emergencia y prepararse para responder ante posibles eventos climáticos extremos.
7: ¿Qué se recomienda para las comunidades del Colorado y del Mississippi? Estas sí tenemos un poquito más certeza que van a recibir más lluvia, el poder almacenar esa agua y revisar planes de emergencia por inundaciones repentinas. Muchas veces contactar las mismas autoridades locales sobre los niveles de reserva, establecer planes de evacuación familiares, y nuevamente mantenerse informado con esas alertas del Servicio Nacional de Meteorología.
6: 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Y es así como llegamos al final de este servicio informativo. Soy Citlali Sáenz. Cuídense mucho. Hasta pronto.
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0: Hola, bienvenidas y bienvenidos a Línea Abierta en Radio Bilingüe, el primer y único programa de conversación y llamadas en español de la radio pública en Estados Unidos. Yo soy Gerardo Guzmán, gracias por acompañarnos. Hoy, como parte de nuestra serie Hacia el Voto 2026, conoceremos lo que significa que Deb Haaland llegue a las elecciones generales de Nuevo México con la posibilidad de convertirse en la primera indígena en gobernar ese estado. También revisaremos cómo más organizaciones lanzan campañas para promover el voto entre la comunidad latina de Texas, venciendo dificultades económicas, persecuciones por parte de la Fiscalía Estatal y otras dificultades impuestas por el gobierno local. Además, los republicanos se salieron con la suya al aprobar más dinero para los operativos migratorios de Donald Trump. Son 70 mil millones de dólares que se entregarán al Departamento de Seguridad Nacional para mantener el funcionamiento del ICE y de la patrulla fronteriza por los próximos 3 años. ¿Qué significa esta maniobra política que utilizaron los legisladores en ambas cámaras para aprobar este paquete? ¿Qué significa esta victoria para el presidente y para sus operativos migratorios? Y por último, ¿qué significa para la comunidad inmigrante este nuevo presupuesto? Lo estaremos discutiendo aquí en Línea Abierta, pero necesitamos que usted se comunique con nosotros. Marque 1-800-345-3632, 1-800-345-4632. Tu comentario, su opinión es importante, 1-800-345-4632. También lo puede hacer a través del WhatsApp, porque por WhatsApp usted puede mandar mensajes de texto, grabar un audio, mandarnos lo que usted necesite compartir. Lo puede hacer a través del WhatsApp, 559-835-9235, 559-835-9235. Pues bien, Nuevo México y por extensión los Estados Unidos está a un paso de hacer historia al contar con la primera gobernadora indígena en el país. Este logro está cada vez más cerca después de que la exsecretaria del Interior, Deb Haaland, venciera a su oponente demócrata, el fiscal del condado Bernalillo, Sam Brakeman, durante las elecciones primarias celebradas el pasado 2 de junio. Con cerca del 72% de los votos, su victoria consolida a la facción progresista del Partido Demócrata en Nuevo México. Aquí la voz de Haaland al celebrar su triunfo, hablando de lo que significa llegar hasta este lugar.
1: Really proud and honored to carry on the legacy of my ancestors.
0: Como escuchamos, ella reconoce el valor de su triunfo por sus ancestros, por el legado indígena que la ha formado a ella, pero también reconoce que ella está dispuesta a gobernar para todos. Deb Haaland se enfrentará al exalcalde de Río Rancho, el republicano Greg Hall, este 3 de noviembre. Sin duda, su candidatura refuerza la visibilidad de los pueblos originarios y su capacidad para liderar no solo dentro de las comunidades indígenas, sino para todo el electorado de Nuevo México.
1: We all care about the same things. We want our kids to thrive. We want our kids to have a quality public education.
0: Aunque su campaña se centra en la defensa de los derechos de salud, la educación pública, la seguridad comunitaria, la protección ambiental y de los recursos naturales, si llega a ganar la gobernatura, los desafíos que enfrentará Haaland en su estado son considerables, particularmente en lo que se refiere a la pobreza infantil, la violencia, la crisis de opioides y abuso de sustancias, junto con el sistema educativo.
1: Everybody wants to feel safe in their neighborhoods, and everybody wants to be able to afford to put a hot meal on their table every night and have a roof over their children's heads.
0: Para hablar de los desafíos, de lo que significa esta posibilidad de que Deb Haaland llegue a la gobernatura de Nuevo México y los desafíos que implican la gobernatura de este estado, nos acompaña el doctor Magdaleno Manzanares, quien es profesor de Ciencias Políticas y vicerrector de Asuntos Externos en la Universidad del Oeste de Nuevo México, desde Silver City, Nuevo México. Profesor, gracias por estar aquí.
2: Gracias y felicidades a ustedes y a su auditorio por brindarme la oportunidad.
0: Profesor, la exsecretaria Deb Haaland, actual candidata a la gobernatura, ella se desempeñó como la 54 secretaria del Interior de los Estados Unidos en la administración de Joe Biden. Como demócrata ejerció como representante federal por el primer distrito congresional de Nuevo México del 2019 a 2021. También presidió su partido en Nuevo México entre el 2015 y el 2017. Pero ahora, si llega a ser gobernadora, se convertiría en la primera gobernadora de Nuevo México y del país con ascendencia indígena, porque ella es miembro registrada de la tribu Pueblo de Laguna, un pueblo que ha habitado las tierras que hoy constituyen el Estado de Nuevo México desde el siglo XIII. ¿Qué significa que se haga historia en Nuevo México y el país con la posibilidad de que Deb Haaland llegue a ser gobernadora de Nuevo México?
2: Pues es un gran logro por ese lado, por el lado de que sería la primera mujer indígena que fuese gobernadora de Nuevo México y, claro, la primera gobernadora indígena en toda la Unión Americana. Esto después de tanto, desde siempre, desde que se formó la nación, pues es la primera vez, obviamente, que alguien que es de los pueblos originarios de este país logre llegar a la gubernatura de un estado como Nuevo México. Y para nosotros los latinos aquí en Nuevo México, pues es un logro grande también, porque hemos tenido mujeres gobernadoras que son latinas, dos de ellas, la actual incluyéndola, y hombres latinos. Y ahora una mujer indígena que da la pauta, yo creo, a seguir para que los grupos étnicos no mayoritarios en los Estados Unidos, pues puedan ver que sí se puede hacer, ¿no? Y en Nuevo México la población latina y la población indígena son la mayoría. Entonces es justo en este sentido, hablando puramente de las estadísticas de la población, pues es justo que alguien que representa a uno de los grupos mayoritarios de Nuevo México tenga la oportunidad de decidir los destinos, si se quiere decir así, de decidir en la ruta que debe de seguir el Estado para salir adelante.
0: ¿Cuál ha sido la reacción de la comunidad latina, de la comunidad indígena, de la comunidad femenina al ver este avance que ha tenido Deb Haaland después de los resultados de las primarias recientes?
2: Me atrevería a decir que nos sentimos, y yo me incluyo, nos sentimos los latinos, sentimos algo positivo, como lo acabo de decir. Es una cuestión histórica, como lo decías tú también, es una cuestión histórica y por lo menos basado en ese hecho, pues, de que esto pasará a la historia, ella pasará a la historia como la primera indígena que gobierna el Estado de Nuevo México y un gobierno en los estados de los Estados Unidos, pues es un motivo de orgullo y de bastantes esperanzas. No tan solo es nativo americana, sino que pues es mujer.
0: Sí, definitivamente está rompiendo los techos de cristal por varios aspectos, pero sin duda también, doctor, los desafíos que enfrentará si llega a ganar la gobernatura son considerables, particularmente por la cuestión de la pobreza, de la violencia, de los problemas también de abuso de sustancias. Pero en particular lo de la tasa de pobreza es lo que nos llama mucho la atención, porque ella ha utilizado precisamente en su discurso de campaña su historia personal, porque ella narra que enfrentó varios desafíos como la falta de vivienda, inseguridad financiera. De hecho, ella tuvo que ayudar a pagar la educación preescolar de su hija trabajando como voluntaria en la escuela para obtener una matrícula con descuento. Ella dependió de los cupones de alimentos SNAP para poder poner comida en la mesa y de los servicios de Planned Parenthood para recibir cuidados esenciales. Y no es para menos, profesor. Sabemos de que la tasa de pobreza general en Nuevo México ronda entre el 18.4 y 18.5% de la población, convirtiéndose también en la tasa de pobreza infantil como de las más altas en todo el país, en el 22%. Entonces, ¿cómo cree usted que la figura de Deb Haaland realmente puede ser una figura importante, determinada para paliar este problema de la pobreza en Nuevo México?
2: Bueno, por principio de cuentas, y como lo acabas de explicar, ella padeció esos eso, ese sufrimiento y esos retos que la pobreza pues acarrea, ¿no?, para muchas personas en Nuevo México. Y sigue siendo, entre comillas, pobre comparado a otros políticos, ¿no? No ha reportado por lo menos nada más allá de los salarios que ha percibido en sus diferentes puestos públicos en la última década, por lo menos. Entonces, ella puede simpatizar, como dicen por ahí, puede entender el sufrimiento de primera mano, principalmente el de las mujeres, ¿no? Entonces, ella entiende eso, no es una cuestión teórica. Ella lo ha vivido, entonces, por ese lado, hay mucha esperanza de que alguien que conoce de primera mano esos obstáculos podría entonces hacer o crear políticas conducentes a aliviar un poco esos retos que enfrentan los nuevos mexicanos. Y tienes razón, el 25% de los nuevos mexicanos viven al nivel o abajo del nivel de pobreza a nivel federal, a nivel nacional. Entonces es un cuarto, es una cuarta parte de la población. Y lo irónico aquí es que, sin ofender, pero pues algunos que venimos de México y otros países de Latinoamérica, entendemos esto de alguna forma, porque Nuevo México es uno de los grandes productores de petróleo de la nación, ¿verdad? Está entre el primero o el segundo ahorita en la nación. Tiene dos laboratorios nacionales que tienen un presupuesto mucho más alto que el propio estado. Tenemos minas bastante productivas, ¿no? Entonces, hay una riqueza increíble en Nuevo México, sin embargo, esa distribución de la riqueza, pues, no se ve muy a menudo ni muy constante. Entonces, no es de que no haya los recursos, sino cómo se canalizan los recursos, por ejemplo, en esas industrias que les acabo de mencionar, y cómo se distribuye con mejores políticas públicas para, por lo pronto, empezar a disminuir el índice de pobreza en el estado. Y eso es un reto muy grande que todos los gobernadores, obviamente, de Nuevo México han enfrentado desde que el estado se hizo estado en 1812. Entonces, ¿cómo va a ella a enfrentar estos retos? Yo creo que tiene el apoyo del pueblo. Como sabrás, ganó el 70% de los votos en las elecciones de la semana pasada, las elecciones primarias, y pues hay esperanzas de que ese apoyo popular consiga a través de la legislatura, que va a estar dominada por los demócratas también. En noviembre está dominada y seguirá dominada por los demócratas. Entonces habrá congruencia, no tan solo en la cuestión partidista, sino también en cuanto tal vez a las políticas públicas que ella puede empujar con el apoyo, pues ahora sí, del pueblo, por decirlo así.
0: Profesor, tenemos que hacer una pausa muy rápida y regresando continuamos con la conversación. Nos acompaña el profesor Magdaleno Manzanares, quien es profesor de Ciencias Políticas y vicerrector de Asuntos Externos en la Universidad del Oeste de Nuevo México, hablando sobre la figura de Deb Haaland, quien será la candidata por el Partido Demócrata a la gobernatura de Nuevo México. De esto y más al regresar.
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0: Continuamos en línea abierta platicando con el doctor Magdaleno Manzanares, quien es profesor de Ciencias Políticas y vicerrector de Asuntos Externos en la Universidad del Oeste de Nuevo México. Él está en estos momentos en Silver City, Nuevo México, y desde ahí se comunica con nosotros para platicar sobre lo que significa la llegada de Deb Haaland como candidata demócrata a la gobernatura de cara a las elecciones de noviembre después de estas primarias, donde ya nos comunicaba el profesor, ella obtuvo el 72% de apoyo en los votos de las primarias que se celebraron recientemente en Nuevo México. Su contrincante en noviembre será el republicano Greg Hall. Profesor, rápidamente, ¿qué proyecciones observa usted con su contrincante Greg Hall de que le pueda hacer mella, o realmente podemos decir que ya Nuevo México contará con su primera gobernadora indígena?
2: Con la salvedad de que Haaland cometa un error garrafal, y ese error, se sigue conversando sobre ese error durante las elecciones generales, con esa salvedad no hay posibilidades de que Gregory Hall gane la elección para gobernador. Si uno se fija nomás en los números que obtuvo él en comparación a los de Haaland, que pues se lo llevó por tres, obtuvo más o menos unos 57,000 votos, digamos, algo así, para 158,000 o algo así para Haaland. Entonces se lo llevó por un gran porcentaje en este sentido. Y incluso cuando uno suma todos los resultados de los tres contendientes por el lado republicano, ella sigue obteniendo más votos que los tres juntos. Entonces, claro, hay una posibilidad de que los independientes pues voten por Hall, pero por lo que entendemos hasta este día, en la actualidad, no creo que vaya a variar mucho el voto de los independientes en la contienda general. Entonces, brevemente, pues, se ve que Haaland, por los números y por su mensaje, será la próxima gobernadora de Nuevo México.
0: Por último, profesor, pues estamos viendo de que así como tiene grandes retos, hablábamos de la pobreza, también está el caso de la violencia, porque Nuevo México sigue registrando una de las tasas de criminalidad más altas del país. También a nivel nacional sus tasas de homicidios y muertes por armas de fuego se sitúan sistemáticamente entre las 5 más altas. Pues están cosas positivas que han sido ejemplo incluso para estados o ciudades grandísimas como Nueva York, que es el cuidado infantil universal, esta nueva legislación que la gobernadora reciente firmó, que es un paquete de proyectos de ley destinados a mejorar la instrucción de la alfabetización estructurada, la formación de maestros en matemáticas, servicios de educación especial. En fin, en materia educativa parece que Nuevo México ha avanzado con pasos agigantados. Profesor, ¿cree usted que con estos avances que se lograron en administraciones anteriores, Deb Haaland tiene ya el camino andado y por lo tanto pues debe comprometerse a continuar con esos programas y extenderlos aún más?
2: Bueno, esos temas que mencionaste, estoy seguro que la futura gobernadora Haaland construiría en las bases que la actual gobernadora ha hecho, como bien lo mencionabas, el cuidado para preescolar gratis para todas las madres, para todos los niños en Nuevo México, la iniciativa de la educación gratuita a nivel universitario continuará, y también continuará con un sesgo específico, dándole prioridad a la formación de maestros, dándole prioridad a los servicios sociales en cuanto al trabajo social en esa disciplina, en cuanto a enfermeras, en cuanto a medicina, porque uno de los grandes problemas de Nuevo México sigue siendo un estado rural. Entonces, y uno de los retos increíbles para Nuevo México es el atraer y mantener a médicos, a enfermeras en Nuevo México en general, y más que nada en las zonas rurales. Entonces, se han creado incentivos para atraer a los médicos y a las enfermeras y que se queden en las zonas rurales, por ejemplo. Entonces, estoy muy seguro que Deb Haaland continuaría con esas políticas para paliar, como dijiste tú, la pobreza, obviamente, el acceso a los servicios de salud y, claro, a la educación pública.
0: Doctor Magdaleno Manzanares, profesor de Ciencias Políticas y vicerrector de Asuntos Externos en la Universidad del Oeste de Nuevo México, muchas gracias por platicar con nosotros.
2: Muchas gracias. Hasta luego.
0: Y de lo que está por ocurrir en Nuevo México, nos vamos a lo que está ocurriendo en estos momentos en Texas, también de cara a las elecciones generales de noviembre. De nuevo, los votantes latinos en la entidad, en Texas, tienen la oportunidad de hacer historia en las próximas elecciones. Y sobre todo, una vez más, los latinos jugarán un papel determinante en la costosa y reñida batalla por el Senado federal entre el republicano Ken Paxton y el demócrata James Talarico. También en otras contiendas. Sin embargo, esta comunidad, como otras minorías, enfrentan dificultades para ejercer su derecho al voto. Campañas de votación están por doquier, están los nuevos mapas congresionales, hay angustia e incertidumbre migratoria por el asedio que sufren familiares, vecinos y compañeros de trabajo. En respuesta, una amplia coalición de prominentes grupos latinos lanzaron ya una campaña coordinada de movilización ciudadana hacia las próximas elecciones de noviembre en Texas. Para hablar de esta campaña, para hablar de esta coordinación de estímulo al votante latino, nos acompaña Dayana Issa, quien es directora estatal en Texas de Mi Familia Vota en Acción. Ella está en Houston, Texas, y está también por sumarse Catherine Pichardo, quien es presidenta y directora ejecutiva de Latino Victory Project. También está en Texas, pero voy con Dayana. Dayana, gracias por acompañarnos. Bienvenida a Línea Abierta.
5: Muchas gracias por la confianza.
0: También ya está sumándose Catherine. Catherine, bienvenida. Gracias.
6: Muchísimas gracias. Y bueno, buenas tardes a todos los oyentes.
0: Dayana, ¿cómo nos puedes describir el ambiente electoral que se vive en estos momentos en Texas tras la definición de las primarias y sobre todo de cara a las elecciones generales de noviembre?
5: Bueno, sí, el clima electoral ahorita en Texas está, en pocas palabras, calientísimo. Tenemos elecciones muy reñidas tanto a nivel local como federal y nos enfrentamos ataques contra el derecho al voto. Entonces, todo esto ocurre en un momento en que los latinos se ven particularmente afectados. Uno de los candidatos, por ejemplo, al Senado de los Estados Unidos ha sido además una figura clave en los ataques contra el derecho al voto de los latinos a lo largo de los años. Entonces, sumando todo esto, pues obviamente ahorita los latinos están tienen energía, tienen un querer de participar en estas elecciones, y lo que vimos en las primarias nos están indicando que el latino quiere participar y que vamos a ver aún más participación para las elecciones generales de noviembre.
0: Catherine, ¿qué tanto se siente esa fiebre que nos narra Dayana? ¿Tú sientes lo mismo? ¿La motivación entre el electorado latino es palpable?
6: Sí, definitivamente hay una fiebre electoral, pero también es importante destacar que Texas se ha convertido en una zona cero para la pelea del control de la Cámara de Representantes a nivel federal en los Estados Unidos. Entonces, mucha atención también se ha centrado en Texas por la importancia del electorado latino y la importancia del Estado, no solamente para las elecciones ahora del 2026, sino también para el futuro de los partidos, ¿no? Los demócratas y los republicanos, ambos están enfocados en qué va a pasar con la pelea por los distritos, ¿no? Y redistricting, la redistribución de asientos en el estado va a ser importantísima mientras nos acercamos también a las elecciones presidenciales.
0: Eso es definitivo, Catherine, pero Dayana, bueno, para las dos, porque sin embargo, a pesar de esta fiebre, a pesar de esta motivación que existe entre la comunidad latina, los latinos que ahora constituyen el grupo étnico más numeroso en Texas representan todavía solo alrededor del 30% de la población que califica para votar en el estado, y por lo general una proporción aún menor suele acudir a las urnas. Dayana, ¿cómo intentan motivar al votante latino en Texas? Si nos puedes ir dando detalles de cómo va esta campaña de movilización ciudadana.
5: Sí, bueno, uno de los puntos claves en los que estamos realmente moviéndonos es decirle a todas las personas que son elegibles para la ciudadanía, por ejemplo, la importancia de tener esa ciudadanía para poder ejercer el derecho a votar. También el registro a votantes es muy importante porque, como tú lo has dicho, aunque tengamos una gran porción de personas que se registran, muchas de ellas no votan. Entonces, una, ¿cómo estamos expandiendo el electoral? Bueno, tratando de llevar esta campaña de ciudadanía para que las personas conozcan que tienen el derecho de votar, y nosotros como una organización, en conjunto con las otras organizaciones con las que estamos en esta campaña, dándoles información sobre las elecciones, quién está en la boleta, qué es lo que está ahorita por verse y qué es lo que ahorita es lo más importante para los latinos. Y nosotros ahorita ya estamos hablando con muchos votantes en la puerta, estamos ya tocando puertas y diciéndole a las personas, más que nada, escuchando qué es lo que ellos están, cuáles son los temas que les preocupan. Entonces, al nosotros escuchar eso, nosotros también estamos de ahí motivándolos para que ellos puedan conectar el tema que les afecta a las elecciones. Si uno, por ejemplo, tiene, quizás les afecta ahorita cómo es el clima de la inmigración, que ellos conozcan y puedan tener ese ejemplo para que se motiven para ir a votar y que sepan que su voz tiene peso. Entonces, es ahí el punto clave donde estamos, una, empujando la ciudadanía, empujando el registro a votantes y empujando los temas que están afectando a nuestra comunidad para que salgan a votar y que esa sea la motivación que los lleve a las urnas en noviembre.
0: Gracias, Dayana. Catherine, ¿qué puedes añadir a esto que nos acaba de decir Dayana en materia de acciones, de prácticas que están ustedes implementando para motivar al votante latino en Texas?
6: Sí, definitivamente es importante destacar que el votante latino, como cualquier otro votante, tiene un ciclo, ¿no? Lo que es la ciudadanía, el registro y también la motivación basada en los asuntos que le importan. Pero otro punto importante es que por primera vez estamos viendo que las organizaciones latinas se están uniendo para tener un impacto visible y coordinado, porque hay muchas organizaciones que ya están trabajando en las diferentes comunidades con nuestra gente, ¿no? Ya sea dándole servicios de care a sus hijos o trabajando con ellos en la ciudadanía o el acceso al voto, pero también en otros temas de salud, de educación, con el tema climático, con la seguridad en nuestras comunidades. Entonces, es importante destacar que las organizaciones latinas están trabajando juntas para realmente llegar a nuestra gente con un mensaje unido, ¿no? Y también estamos trabajando para reclutar a candidatos latinos, porque cuando los latinos están en la boleta, los latinos votan. Entonces, estamos invirtiendo mucho capital de trabajo para invertir en reclutar, entrenar y apoyar a esos candidatos latinos que están corriendo para puestos desde la Junta de Educación hasta presidente de los Estados Unidos, ¿no? A todos los niveles. Porque cuando los latinos están en la boleta, los latinos votan. Y es muy importante para que nuestra comunidad pueda tener poder político, no solamente que salgamos a votar, sino que también estemos ocupando los puestos donde las decisiones se toman.
0: Que haya representación también por parte de los latinos en esos puestos de elección popular. Está con nosotros Catherine Pichardo, quien es presidente y directora en jefe de Latino Victory Project, y también Dayana Issa, directora estatal para Texas en Mi Familia Vota en Acción. Tenemos que hacer una pausa y regresando vamos a hablar de esas dificultades que están enfrentando no solamente los votantes latinos allá en Texas, sino también las organizaciones ya Catherine nos hablaba un poco de cómo pues ha habido persecuciones por parte de la fiscalía, acusándolos de estar promoviendo el fraude electoral, por ejemplo, y pues esto obviamente ha generado pues cierta angustia, cierto asedio. De eso y más lo vamos a estar platicando después de la pausa. Pausa para nuestras afiliadas aquí en Línea Abierta. Regresamos.

0: Seguimos en línea abierta en esta serie de programas dedicadas a las elecciones hacia el voto 2026 y estamos en estos momentos observando lo que ocurre en Texas, sobre todo con esta campaña coordinada de movilización ciudadana hacia las próximas elecciones para motivar al votante latino. Para hablar de ello está con nosotros Dayana Issa, quien es directora estatal de Texas en Mi Familia Vota en Acción desde Houston, Texas. También está Catherine Pichardo, quien es presidente y directora en jefe de Latino Victory Project. Gracias a ambas por continuar en línea abierta. Fíjense que en nombre de la integridad electoral, la legislatura de Texas, dominada por el Partido Republicano, penalizó recientemente prácticas que hasta entonces eran habituales entre grupos de organización cívica, iglesias o organizaciones que se dedicaban precisamente a llevar a cabo campañas políticas, especialmente en las comunidades latinas. Esa nueva ley tipificó como delito grave pagar al personal u ofrecer beneficios a los voluntarios, como estipendios o dinero para gasolina, así como visitar los domicilios de los votantes. La medida también prohibió que los voluntarios ayudaran a completar las boletas electorales, por ejemplo, de personas mayores de la tercera edad o que no sean bilingües, es decir, que no sepan muy bien el inglés. También penalizó a aquellos grupos de voluntarios que se dedicaban a llevar a los votantes a los centros de votación o a los buzones donde podían depositar su voto. A los voluntarios solo se les permite leer las boletas de voto por correo a las personas a las que asisten según esta nueva ley. Catherine, tú ya nos habías adelantado algunas de las dificultades que está enfrentando el votante latino por el mapa nuevo que se dibujó en Texas, que fue el epicentro de esta batalla de mapas congresionales hacia el control de la Cámara de Representantes. Pero si nos puedes describir con esta realidad también legal que se ha impuesto en Texas, ¿qué otras dificultades están enfrentando los votantes latinos en estos momentos en Texas?
1: Sí, claro. Mira, la brecha racial en la participación electoral, es decir, la diferencia en los porcentajes de participación en las elecciones del electorado blanco y no blanco, siempre ha sido algo que se ha destacado, incluso, y podemos hablar un poquito sobre los cambios debido a la decisión judicial con respecto a las actas de votación. Pero realmente lo que estamos viendo es que entre las amenazas de deportación, la falta de intérpretes y de boletas en español, ciudadanos americanos a los cuales se le puede negar el voto en las urnas, Y otras amenazas de, por ejemplo, la posibilidad de que ICE esté en las urnas, realmente se está efectuando una política coordinada por parte de la administración Trump, el gobernador Abbott y otros oficiales de elecciones de que nuestra comunidad no participe. Entonces, por eso yo creo que también estamos viendo más entusiasmo dentro de nuestra comunidad, porque no nos vamos a dejar, ¿no? Entonces, ¿qué debe hacer una persona, un votante, ¿no?, que esté preocupado de que no pueda ejercer su derecho? Bueno, por eso tenemos organizaciones como Latino Victory, Mi Familia Vota y otras, que estamos trabajando no solamente para proteger a nivel legal con los casos que tenemos pendiente en las cortes, sino que también vamos a tener personal en avance a las elecciones trabajando para dar más educación a los votantes sobre las diferentes maneras que tienen para ejercer su derecho y también para proteger el voto en las urnas. Ya cuando las personas se presenten a votar. Es un proceso que tenemos la obligación como organizaciones de tener muy pendiente porque realmente la administración de Trump se está dando una tarea muy, muy fuerte de tratar de prevenir que nuestra comunidad tenga voz y voto en estas elecciones.
0: Dayana, ¿Tú crees que en particular esta elección primaria va a poner a prueba la resistencia, la capacidad de convocatoria y organización de todas las instituciones que se están uniendo en coalición ante los embates que ya nos describía Catherine, que yo también les platicaba acerca de esta nueva ley? ¿Tú crees que es suficiente con lo que están haciendo ustedes o se necesita hacer más? ¿Qué otras acciones son necesarias? Y si nos puedes brevemente pues ilustrar, suponiendo que yo como votante en Texas tenga alguna de esas dificultades que nos acaba de platicar Catherine, que no sé hablar inglés, que soy ciudadano, que no sé cuál es mi casilla porque resulta que en el distrito donde estoy lo cambiaron por el nuevo mapa electoral, ¿cómo se activan ustedes para ayudar a ese votante?
2: Bueno, mira, hay de mucha manera para contestar la primera pregunta. ¿Es suficiente lo que las organizaciones estamos haciendo? Creo que es un paso en el camino correcto. Creo que aún necesitamos traer a más organizaciones. Creo que necesitamos que se unan más personas, que se una la comunidad a este movimiento. Muchas de las veces nosotros buscamos a voluntarios, a líderes, que se unan a estos esfuerzos de nosotros para que hagan esta campaña, estos esfuerzos aún más fuertes. Es clavísimo llevar una campaña también educativa, porque ya sabemos, en Texas es muy difícil votar así como es. Siempre ha sido un estado donde el poder ir a votar no es tan fácil como en otros estados. Entonces, teniendo todo esto de esta administración que no nos ayuda, nosotros tenemos que basarnos bastante en la educación, tenemos que basarnos en la ayuda de nuestros voluntarios y de nuestra comunidad. Necesitamos que más gente se una a estos esfuerzos. Ahora, si una persona, para tu segunda pregunta, si una persona quiere navegar el sistema electoral, quizás no sepa mucho el idioma inglés o sea la primera vez en la que está votando, nosotros estamos tratando de llevar una relación también grandísima con los medios de comunicación, ya sea con Univision, donde estamos llevando el mensaje de que si necesitan ayuda, que nos hablen directamente a una línea donde nosotros podamos darles paso a paso cómo llevar ese proceso electoral. También estamos postulándonos en varios lugares ahorita públicos, donde estamos tratando de tener esa visibilidad, no solamente físicamente, pero también digitalmente. Mucha gente ahora, hoy en día, toma la información con las redes sociales. Entonces, estamos llevando estos esfuerzos físicamente con la comunidad, pero también digitalmente con los medios de comunicación y realmente basándonos en la ayuda que nuestros voluntarios y las redes que nuestros voluntarios también tienen. Es lo que le decimos en español, en inglés, el relational organizing, organizándonos relacionalmente con nuestra comunidad para lo que nosotros estemos trabajando se lleve y les llegue a las personas en cantidades grandes.
0: Por último, Catherine, ¿cómo respondes a esta idea que se mantiene en Texas y entre las autoridades de que organizaciones y coaliciones como la de ustedes, lejos de fomentar el voto, están fomentando el fraude? Y pues de hecho siguen las investigaciones y la amenaza de que pueda haber de nuevo redadas en oficinas de organizaciones como la de ustedes. ¿Cómo se defienden ustedes ante este asedio, pues?
1: Bueno, te agradezco mucho la pregunta porque esta es parte de la campaña de desinformación que la administración entiende puede ayudar a su causa, que es tratar de conseguir apoyo de nuestra comunidad cuando ya sabemos que en sí las elecciones en los Estados Unidos son seguras. La incidencia de fraude realmente no es estadísticamente significante. Y este tema de que hay fraude o que las elecciones no son seguras se ha ya comprobado como una gran mentira parecida a la que Donald Trump ganó las elecciones en el 2020. O sea, realmente no está basada en ninguna realidad. Y bueno, para las organizaciones como nosotros, sí es difícil contrarrestar algunas de las narrativas que están siendo fomentadas en las redes, por WhatsApp, y bueno, que se están difundiendo dentro de nuestra comunidad. Pero si puedo dejarles con algún mensaje a mi gente latina querida, es que las elecciones son seguras y que debemos ejercer nuestro derecho. Nuestro voto es nuestra voz y definitivamente organizaciones como Latino Victory, Mi Familia Vota y otras, vamos a seguir trabajando por nuestra comunidad, porque realmente tenemos que defender lo que ya hemos hecho en este país. Nos hemos establecido, somos una comunidad fuerte, tenemos un poder económico de más de 3.7 trillones de dólares. Somos como comunidad una de las economías más grandes del mundo. Y bueno, hemos contribuido mucho a este país y por eso es importantísimo que también podamos tener voz y voto dentro de los salones donde se toman decisiones importantes para nuestra comunidad. O sea que los exhorto a todos a que participen en estas elecciones, que no tengan miedo, y nosotros seguiremos en la lucha junto con ustedes para hacer de nuestro sueño americano una realidad.
0: Catherine Pichardo, presidenta y directora en jefe de Latino Victory Project, y Dayana Issa, directora estatal de Texas en Mi Familia Vota en Acción desde Houston. Muchas gracias a las dos por participar en este programa.
1: Muchas gracias a ustedes. Chao.
0: Pues de Texas nos vamos a cuestiones nacionales y de carácter migratorio, porque esta mañana en la oficina Oval, el presidente Donald Trump, acompañado de líderes republicanos de ambas cámaras y del recién nombrado secretario de Seguridad Nacional, firmó la ley denominada como Ley para la Seguridad Estadounidense. Escuchemos.
3: This morning I'm thrilled to sign the Secure America Act to immediately and fully fund the Department of Homeland Security through the end of my term. So we won't have that to be talking about anymore, Lisa.
4: No, we will not, sir.
0: Como lo explica Donald Trump, esta ley le dará a la ICE y a la Patrulla Fronteriza los fondos necesarios para que continúen con su trabajo. La Cámara de Representantes aprobó anoche, por un estrecho margen, el proyecto de ley republicano de $70 mil millones para el control migratorio. El Partido Republicano se unió para sortear la oposición demócrata y enviar al escritorio al presidente, que ya estampó su firma, destinada a esta legislación, destinada a financiar su ofensiva de deportaciones hasta el final de su mandato. La votación ayer se saldó con 214 votos a favor y 212 en contra, siguiendo líneas partidistas y manejando maniobras parlamentarias para evitar el obstruccionismo o el filibusterismo en el Senado. Para hablar de lo que significa este avance en esta política antimigratoria y este presupuesto arrollador de $70 mil millones, nos acompaña Alejandra Castillo. Ella fue subsecretaria de Comercio y Desarrollo Económico en los Estados Unidos. Ella actualmente es presidenta de Quantum Global Advisor, Quantum Global Asesores, y también es miembro de Voceros Expertos 2026. Ella está en Chicago. Alejandra, gracias por acompañarnos.
5: Sí, muchas gracias. Un tema muy importante y muy puntuado para hoy.
0: Alejandra, pues me has robado la pregunta de la boca. ¿Por qué crees que es tan importante esta firma, este decreto, este presupuesto de $70 mil millones para todo migrante, pero también para todo estadounidense?
5: Bueno, varias cosas. Primeramente, es cierto, $70 mil millones, pero esto se suma a $170 mil millones que ya se habían aprobado el año pasado. O sea, estamos hablando de un presupuesto de $240 mil millones para lo que se dice es la política o inmigratoria, lo cual no es lo cual realmente es penoso, porque los demócratas estaban exigiendo ciertos aseguranzas o acuerdos para mejorar el proceso en cuanto a cómo se trata al ser humano en este momento, o sea, pidiendo órdenes judiciales que estuvieran claras para que estos oficiales de ICE no entren a las casas a medianoche sin avisar, pidiendo que no, que estuviera, se le quitara las máscaras para que por lo menos la persona pudiera ver quién es la entidad, ciertos requisitos que querían los demócratas. Eso no se pasó. Dijiste algo muy importante también, que hay una maniobra parlamentaria que realmente es penosa, porque sí, la votación fue por parte partidista, pero el proceso real que se debe de hacer para este tipo de acta del Congreso requiere 60% del voto, lo cual los republicanos están esquivándose de esto, y realmente nos deja perplejo lo que están haciendo, lo que está haciendo la administración, lo que están haciendo los republicanos en el Congreso.
0: Tenemos que hacer una pausa muy rápida y regresando continuamos con la conversación, Alejandra, así que no te vayas.
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0: 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Continuamos en Línea Abierta. Estamos platicando con Alejandra Castillo, quien es actualmente presidenta de Quantum Global Asesores. Ella fue subsecretaria de Comercio y Desarrollo Económico de los Estados Unidos. Estamos hablando de lo que firmó hace algunas horas el presidente de los Estados Unidos, que es esta ley que él le llamaron pues la Ley de Seguridad Estadounidense, que básicamente es este presupuesto de 70,000 millones de dólares para mantener en funcionamiento las operaciones de política antimigrante de Donald Trump, por lo menos durante los próximos 3 años. Y como nos comentaba Alejandra, los republicanos lograron aprobar esta medida mediante una maniobra que en principio no debía utilizarse para gastos ordinarios, después de que los demócratas se negaran a financiar dichas agencias si no se introducían cambios a raíz de la muerte de 2 estadounidenses a manos de agentes federales en Minneapolis. Pero esta acción culminó un proceso muy tumultuoso y disfuncional para sacar adelante este proyecto para financiar al ICE y a la patrulla fronteriza. Si nos puedes describir, Alejandra, brevemente, ¿en qué consiste o qué incluye este presupuesto? Sé que lo van a dividir para la ICE y para la patrulla fronteriza, pero creo que también se incluye para otras acciones, pues que incluye el muro fronterizo, entre otras cuestiones.
5: Sí, varias cosas que para mí son muy preocupantes. Incluye 38.2 mil millones de dólares para la detención, los centros de detención, para transporte, para la tecnología, expandir y expandir un área que es muy importante que nuestros oyentes sepan, que es lo que se llaman los acuerdos 287G. Eso es los acuerdos que se hacen con la fuerza policial local. O sea, que el gobierno federal entre en acuerdo con las fuerzas de law enforcement uh-huh. estatales y locales, para que ayuden a hacer las detenciones, o sea, las redadas detenciones. Eso es preocupante porque hoy día muchas de las fuerzas policíacas estatales y locales están pasando por momentos presupuestarios muy difíciles, o sea que se prestan, como quien dice, buscan este tipo de dinero adicional para poder sustentarse. Y ahora lo que estamos viendo es que lo que antiguamente era algo que hacía el gobierno federal, ahora están incluyendo esas fuerzas policíacas estatales y locales. También hay 26 mil millones de dólares para CBP y también 5 mil millones de dólares para varios propósitos, algo bastante amplio, lo que se dice en inglés un catch-all, o sea que cualquier cosa que se necesite pueden accesar ese tipo de dinero. Y es penoso porque quiero también hacer un hincapié, estamos viendo 240 mil millones de dólares en un momento cuando el déficit de los Estados Unidos ha sobrepasado los costos de defensa. Y esa es una área muy peligrosa, es cuando vemos no solamente el presupuesto de una nación estar en un momento difícil. Actualmente estamos pagando más en financiar el déficit de los Estados Unidos, y realmente estamos en una situación bastante precaria de muchas maneras.
0: Sí, Alejandra, es contrastante porque recientemente supimos cuánto va a costar el programa de guarderías gratuitas en Nueva York en los próximos 2 años, y va a tener un costo alrededor de 1.200 a 1.700 millones de dólares. Guarderías gratuitas para la población trabajadora de Nueva York, imagínate. 70 mil millones de dólares, o más de 30 mil millones de dólares para estar llevando a cabo estos operativos migratorios. Obviamente sí es contrastante ante una necesidad tan apremiante que es el cuidado infantil. Pero llama la atención también, Alejandra, que a partir de que se aprueba ayer en la tarde este paquete presupuestal en la Cámara de Representantes, hoy las acciones de CoreCivic y de Geo Group subieron. Estas dos corporaciones son las que regentan o administran los principales centros de detención para migrantes en el país.
5: Sí. Y es lógico que hayan subido las acciones de estas dos compañías, porque ahora mismo lo que acaba de decir el presidente es que ellos van a tener contratos por varios años que son de miles de millones de dólares. O sea que estas compañías no solamente están lucrándose del gobierno federal, sino que también lo están haciendo de una manera tan inhumana. Hemos visto un reporte que salió ayer sobre las muertes de infantes niños en estos centros de detenciones, que es algo inaudito. O sea que no hay ningún tipo de control o de supervisión que este dinero va a proveer también, que es algo también que es preocupante. No hay supervisión sobre cómo se está gastando este dinero, de qué manera, cuáles son las licitaciones, qué son los requisitos para estas compañías. O sea que realmente es algo que no se ha visto en la historia de los Estados Unidos.
0: Alejandra, yo sé que es muy difícil tener una bola de cristal para saber qué va a pasar próximamente, pero si pudieses describir o por lo menos explicar a la comunidad migrante qué se puede esperar a raíz de este presupuesto que se autorizó, ¿a qué se debe preparar la comunidad migrante después de este dinero tan cuantioso que va a permitir el funcionamiento y de otras cosas de la política antimigratoria de Donald Trump?
5: Sí, mira, yo me especializo en la economía y sí lo que te puedo decir es son varias cosas. Primero, en cuanto a seguridad personal y seguridad de nuestras familias, este nuevo presupuesto es muy preocupante porque ahora, como dije, no solamente son las fuerzas policíacas federales, sino también las locales que van a estar trabajando como en cierto aspecto para lo que es las detenciones. Así que eso es preocupante. A nivel de económico, también hay muchas señales preocupantes, que es no solamente lo que estamos gastando ahora en lo que es inmigración, pero también acabo de ver un reporte sobre Social Security, que va a estar

0: de respaldarnos el uno al otro como latinos, porque nosotros somos la fuerza de esta gran nación.
1: Alejandra, ¿cómo respondes en breves segundos a la crítica que le están haciendo ahora los demócratas por haber pues frenado el presupuesto, haber provocado el cierre del Departamento de Seguridad Nacional, hacer toda esta estrategia que ahora a fin de cuentas permitió a los republicanos continuar con sus planes de presupuestales para el ICE y para la patrulla fronteriza? ¿Valió la pena todo eso?
0: Siempre vale la pena, porque lo que se trató de argumentar es cuál iba a ser el impacto. Es importante para los demócratas hacer ese tipo de acto, porque estamos en la minoría. Y si no sacamos a relucir cuáles son las complejidades del momento en que estamos viviendo, no estamos haciendo nuestra labor para educar, informar y movilizar a nuestras comunidades. Por eso es que las votaciones importan. Estas elecciones de noviembre son sumamente importantes, y aquellas personas que están registradas, que pueden votar, les exhorto que se hagan sentir y que hagan su voto contar.
1: Alejandra Castillo, ex subsecretaria de Comercio y Desarrollo Económico de los Estados Unidos, presidenta de Quantum Global Asesores, miembro de Voceros Expertos 2026 desde Chicago. Muchas gracias por estar con nosotros.
0: Muchas gracias.
1: Y así nos despedimos de esta edición de Línea Abierta, un programa de Radio Bilingüe. 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Jorge Ramírez está en los controles técnicos, María de Jesús Gómez es asociada de producción, Josy Tiscareño Pereira es productora y Desiree Yepes coordina la producción. Samuel Orozco es el director de noticias. Yo soy Gerardo Guzmán. Gracias y hasta la próxima.

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5: Bienvenidas, bienvenidos a este primer servicio informativo de los noticiarios Pulso, miércoles 10 de junio del 2026 y 10 de junio, no se olvida, recordemos 55 años del halconazo. Les saluda Francisco Muñoz a nombre de todo este equipo de periodistas.

0: empresas que hacemos posible esta primera emisión de Pulso, y le invitamos a que nos acompañe porque le vamos a presentar lo más importante que se está generando en materia informativa en México y en el mundo. Reitera la presidenta Claudia Sheinbaum que los actos violentos de las movilizaciones magisteriales ya no responden únicamente a demandas legítimas, sino a una estrategia que busca proyectar una imagen de caos e inestabilidad en México. Emplaza la coordinadora a la presidenta a cumplir sus promesas de campaña, derogar la ley del ISSSTE de 2007 y reanudar el diálogo directo con el magisterio disidente. Insisten en que si no hay solución concreta a sus demandas, no rodará el balón. En tanto, transportistas, agricultores y jubilados descartan su participación en las marchas programadas para este 11 de junio. Senadores de Morena llaman al magisterio disidente a la prudencia. Afirmaron que si bien no se reprimirá a la coordinadora, sí se podrá hacer uso de la fuerza pública para garantizar el libre tránsito de las personas y los derechos de terceros. Como le informábamos, se cumplen 55 años de la matanza de estudiantes del 10 de junio de 1971, conocida como el Halconazo. Integrantes del Comité 68 afirman que el Estado mantiene una deuda histórica con los sobrevivientes, pues los culpables siguen libres. Afirma la presidenta Claudia Sheinbaum que el problema de la desaparición de personas en México ya se está atendiendo y destaca el apoyo de organismos de Naciones Unidas en el fortalecimiento de las labores de búsqueda e identificación de personas. Y en el mundo se vuelve a elevar la máxima tensión allá en Medio Oriente. Las milicias iraníes atacaron este miércoles una base estadounidense en Bahrein tras bombardeos de Washington contra la República Islámica en represalia por el derribo de un helicóptero en el estrecho de Hormuz. Jordania y Kuwait informaron que interceptaron misiles iraníes contra bases aéreas. Donald Trump acaba de afirmar que Irán ha tardado demasiado en negociar y que tendrá que pagar el precio. A su vez, el ministro de Relaciones Exteriores de Irán, Abbas Araghchi, advirtió que si Estados Unidos quiere estar seguro, deberá abandonar la región. Ataques pakistaníes mataron al menos a 13 personas en Afganistán y 14 resultaron heridas cerca de la frontera entre estos dos países. Al menos 2 semanas tardarán en definirse al ganador de la segunda vuelta de las elecciones en Perú, pues el izquierdista Roberto Sánchez y entre el izquierdista Pedro Sánchez y Keiko Fujimori. Vamos con el detalle de la información nacional. El gobierno federal implementará la modalidad de teletrabajo en todas las oficinas del sector público que operan en la Ciudad de México este jueves por la inauguración del Mundial 2026 e hizo un llamado para que las empresas del sector privado también se sumen a esta iniciativa. La consejera jurídica de la presidencia, Luisa María Alcalde, informó que el decreto determina que todas las dependencias públicas en la capital del país deberán privilegiar las modalidades flexibles de trabajo para el 11 de junio, salvo las tareas de salud, seguridad e infraestructura.
1: Por decreto publicado en el Diario Oficial de la Federación, el gobierno de la presidenta Claudia Sheinbaum ordenó que las dependencias y entidades de la Administración Pública Federal deben suspender actividades presenciales y operar bajo la modalidad de teletrabajo el próximo jueves 11 de junio, fecha de la inauguración del Mundial de Fútbol 2026, a fin de reducir la movilidad en la Ciudad de México. La consejera jurídica de la presidencia, Luisa María Alcalde, dio a conocer el decreto durante la mañanera en Palacio Nacional.
2: Para los trabajadores de la Administración Pública Federal, las dependencias deberán privilegiar el uso de tecnologías de la información y comunicación que garanticen el adecuado desempeño de las funciones sustantivas y administrativas. Trabajo a distancia, teletrabajo, obviamente todas las actividades esenciales seguirán en marcha, pero todo lo que es trabajo de oficinas del sector público, hacerlo a distancia. Lo mismo para el caso del sector privado. Se exhorta al sector privado y social de la Ciudad de México a que en todas las actividades administrativas no esenciales.
1: La presidenta Claudia Sheinbaum precisó que a nivel de las empresas privadas no es una obligación suspender labores, pero hay un claro exhorto a realizar trabajos vía remota para ayudar a facilitar la movilidad ese día de la inauguración del Mundial de Fútbol organizado por la FIFA. Para Pulso de Radio Educación, Víctor Bárcenas.
0: Y en este contexto, integrantes de la Coordinadora Nacional de Trabajadores de la Educación tomaron la calzada de Tlalpan rumbo al Estadio Ciudad de México por más de 4 horas en una nueva jornada de protestas para que se derogue la ley del ISSSTE. Los manifestantes fueron interceptados por la policía capitalina a la altura de División del Norte, donde la Secretaría de Seguridad Ciudadana de la Ciudad de México atravesó un camión de la policía montada y un autobús para el transporte de policías a manera de valla para frenar la marcha, estrategia que se podría repetir durante las movilizaciones que se realicen en los próximos días.
3: La Coordinadora Nacional de Trabajadores de la Educación rechazó los ofrecimientos del gobierno federal al no plantearse la abrogación de la ley del ISSSTE ni de la reforma educativa, por lo que seguirá la huelga nacional y marchará el próximo jueves cuando se inaugure el Mundial de Fútbol. Al dar un nuevo receso en las primeras horas del martes a la Asamblea Nacional Representativa, el líder de la sección 58 de Zacatecas, Marcelino Rodarte, asentó que hay una campaña mediática del gobierno federal en contra de la coordinadora.
4: La Asamblea Nacional Representativa hoy determina mantener su plan de acción, que los embates cruentos que está llevando a cabo el Estado, denostando con todo su arsenal mediático a la coordinadora, con todo y ello se mantiene la Asamblea Nacional Representativa y los acuerdos aquí emanados, que la coordinadora se estará movilizando, que el plan de acción se mantiene, porque no se han cumplido las promesas del gobierno federal.
3: Horas más tarde, miles de maestros intentaron llegar al estadio de la Ciudad de México desde Tasqueña, pero se los impidió un fuerte dispositivo policiaco desplegado a la altura del cruce con División del Norte y que fue encabezado por el secretario de Gobierno de la ciudad, César Cravioto. Se dispuso de dovelas de concreto, una grúa y un transporte de caballos de la policía capitalina atravesados en el arroyo vehicular, además de casi 1,000 elementos que portaban equipos antimotines. En conferencia de prensa en ese sitio por la sección 9 capitalina, Pedro Hernández dejó en claro que se rechazó la propuesta del gobierno federal, por lo que seguirá la huelga nacional, y anticipó que el 11 de junio, cuando se inaugure el Mundial de Fútbol, se dará una gran marcha en la que participará la CENTE.
5: Y el día 11 lo que va a suceder no es la patada inicial, no es la fiesta del Mundial expropiado para el pueblo. Lo que va a suceder es que miles de trabajadores, no solo en la Ciudad de México, sino todo el país, nos manifestaremos en el marco de este Mundial del Despojo para decir que en este país no hay respuesta a las demandas de los trabajadores.
3: Para Pulso de Radio Educación, Martín Marcos Velasco.
0: Y bueno, comerciantes del Centro Histórico de la Ciudad de México trataron de interferir la salida de un grupo de maestros de la sección 22 de Oaxaca, de la Coordinadora Nacional de Trabajadores de la Educación, de las calles del primer cuadro, quienes iban a bordo de un camión para dirigirse hacia la zona del Estadio Azteca. Alrededor de las 10:30 de la mañana, en las calles de República de Brasil y República de Argentina, los maestros de la coordinadora se alistaban para continuar con las protestas y bloqueos que realizan desde el pasado 25 de mayo, cuando un grupo de comerciantes les intentaron detener el paso y lanzaron piedras y botellas al camión en el que se trasladaban sin pasar a mayores. También en la Plaza de Santo Domingo, comerciantes del Centro Histórico impidieron que presuntos estudiantes normalistas de Ayotzinapa se instalaran en las calles de República de Colombia y República de Brasil con el propósito de sumarse al plantón que mantiene la coordinadora en el primer cuadro de la Ciudad de México. En tanto, la presidenta Claudia Sheinbaum calificó de provocación las protestas de maestros que bloquean calles de la capital a unas horas ya del inicio de este Mundial 2026.
1: al dar a conocer que está por definir si estará presente o no en el llamado Fan Fest del Zócalo capitalino, que inaugura el Mundial de Fútbol, y en el contexto de las protestas de la CENTE. La presidenta Claudia Sheinbaum expresó que los actos violentos de las protestas ya no responden únicamente a demandas legítimas, sino a una estrategia para proyectar una imagen de caos e inestabilidad en México.
6: Desde nuestra perspectiva, que lo hemos analizado mucho, no se explican estas manifestaciones, y menos las que tienen un carácter violento. Y esto es para el pueblo de México y para el mundo. Nosotros lo vemos como una provocación.
1: La presidenta Claudia Sheinbaum manifestó que el escenario del caos y protestas puede estar vinculado con llamados a acciones radicales hechos recientemente por el empresario de TV Azteca, Ricardo Salinas Pliego.
6: No tengo pruebas, pero digo que si los extremos se juntan, ¿cómo es? Vamos a sumar uno más uno. Lo digo de manera muy responsable. ¿Cómo es que este empresario que utiliza su televisora contra el gobierno de México, haciendo propaganda contra el gobierno de México, que tiene empresas, llama a la violencia? Porque eso es lo que dice ahí. Y él asimismo dice que es de derecha, de ultraderecha. Y al mismo tiempo, las personas que están aquí en el centro de la ciudad, y que ayer algunos vehículos venían a la ciudad y encuentra que hay artefactos explosivos en un vehículo. Entonces, los extremos se juntan.
1: Para Pulso de Radio Educación, Víctor Bárcenas.
0: Y bueno, de último minuto, se está dando a conocer a través de las redes sociales de la Coordinadora Nacional de Trabajadores de la Educación que hoy 10 de junio a las 10 de la mañana va a haber una mesa de negociación entre la coordinadora y el gobierno federal en Bucareli y Reforma. Se está convocando a todos los profesores que vayan para allá y dicen que al término de la mesa se van a ir a la marcha y toma del aeropuerto. Así que pues tengan mucho cuidado en esta tarde porque va a estar complicada de nueva cuenta. Y debido a las movilizaciones de ayer, la jefa de gobierno Clara Brugada se vio obligada a suspender su participación en dos inauguraciones que tenía previstas para este martes. Una de ellas para la reapertura de las estaciones del metro de la línea 2, Xola y San Antonio Abad. Dicho evento se suspendió, pero se podría reprogramar para los siguientes días. En otro evento público al que no asistió Brugada fue la presentación de la línea de trolebús que conecta Huipulco con Ciudad Universitaria, ya que la Secretaría de Seguridad brindó todos los alrededores del Estadio Ciudad de México ante la llegada de la coordinadora. La presentación sí se realizó, pero con la ausencia de la jefa de gobierno. Y bueno, por otra parte, en este contexto de protestas, una encuesta de Manpower Group advirtió que luego de la fiebre por el Mundial de Fútbol, las expectativas de contratación de personal por parte de las empresas en México se desacelerará en el primer trimestre, en el tercer trimestre, con una disminución de 13 puntos porcentuales respecto al segundo trimestre del año.
7: Se desacelera la actividad laboral formal en México con una pérdida de 29.922 puestos de trabajo en mayo, y en donde el Mundial de Fútbol 2026 no ha sido el catalizador esperado para impulsar la generación de más fuentes de empleo. En conferencia de prensa, Alberto Alessi, director general de Manpower Group para México, Caribe y Centroamérica, sostuvo que si bien habrá que esperar a las cifras mundial, preocupa que sea la informalidad la ganadora en esta justa deportiva.
8: De alguna forma estábamos esperando que sobre todo los sectores comercio, logística, hotelería y turismo fueran de los principales que estuvieran repuntando para este tercer trimestre del año, que es el que refleja las intenciones del Mundial de Fútbol. Sin embargo, no estamos viendo que eso se esté moviendo con, de alguna manera, la misma fuerza que estábamos esperando. Todavía les diría, lamentablemente, y por lo que hemos visto de las intenciones de contratación específicamente para el Mundial, mucho de lo que tenía que haber ocurrido ocurrió, y sin embargo no levantó tan significativamente las cifras de empleo formal. Nos preocupa un poco que no vayamos a ver esas cifras de empleabilidad en el IMSS, sino en la informalidad.
7: Al dar a conocer las expectativas de contratación de talento para México para el tercer trimestre del 2026, el responsable de Manpower Group estimó que el cierre de 2026 tendrá una generación de entre 150 y 250 mil empleos formales, destacando la incorporación de trabajadores de plataformas digitales, la cual está teniendo un impacto positivo con un ingreso mensual de 197.131 personas en el quinto mes de este año, lo que permitió compensar parcialmente la destrucción de empleo formal con 37.652 registros adicionales respecto a abril. Alberto Alessi destacó que la mayoría de los puestos perdidos correspondieron a empleos permanentes con 32.471, mientras que apenas se generaron 2.549 empleos eventuales. Para Pulso de Radio Educación, Verónica Martínez Chavira.
0: Y en otro frente abierto, en el marco de este Mundial de Fútbol, las movilizaciones convocados por estudiantes y familiares de Ayotzinapa, pues también están llegando a un punto de la Ciudad de México y va a continuar en medio de investigaciones por el aseguramiento de 59 artefactos de fabricación casera en un autobús que se dirigía hacia el centro de la Ciudad de México. Y en este sentido, el coordinador de los senadores del PRI, Manuel Ayorbe Baños, negó cualquier relación con estudiantes de la Escuela Normal Rural Raúl Isidro Burgos de Ayotzinapa o con integrantes de la Coordinadora Nacional de Trabajadores de la Educación.
9: El senador del PRI, Manuel Añorbe Baños, rechazó haber financiado a los estudiantes de la Escuela Normal Rural Isidro Burgos de Ayotzinapa. Acusó al gobierno de pretender desviar la atención con señalamientos inverosímiles. Consideró que está fuera de lugar esta acusación y es una gran mentira. Dijo que quieren involucrarlo en esas narrativas para desviar la atención, pero no lo permitirá. Dijo que su trayectoria política es pública y congruente a lo largo de varias décadas, por lo que decir que él está detrás de la movilización de estudiantes normalistas está fuera de lugar. El senador por Guerrero afirmó que este señalamiento en su contra es parte de una ofensiva del gobierno de la 4T por sus críticas al expresidente Andrés Manuel López Obrador, y también responde a la derrota que el PRI le propinó a Morena en Coahuila. Para Pulso de Radio Educación, Reinaldo Cerecero.
0: Y bueno, a un día de que se inaugure el Mundial de Fútbol, un informe de diversas agencias de contabilidad ambiental, universidades y científicos advirtió que este Mundial será el más contaminante y el de mayor intensidad de carbono jamás registrado, lo que lo convertirá en el evento futbolístico con mayor huella de carbono en la historia. Y bueno, para hablar de estos impactos ambientales del Mundial de Fútbol, tenemos esta semana el comentario de Raúl Bennett, asesor ambiental, productor de Radio Tepoztlán. Raúl, ¿cómo estás? Buen día. Recordemos, cuando se reúnen los ricos, curiosamente la huella de carbono se incrementa entre los aviones privados, diésel y demás cuestiones que a veces a ellos se les olvida mencionar, ¿verdad, Raúl? Bienvenido.
10: ¿Qué tal, Paco? Buenos días a todo el equipo y al auditorio de Radio Educación del Pulso de la Mañana. Pues sí, es muy sorprendente cómo ha ido creciendo. Yo recuerdo los mundiales de fútbol de 1970 en México. Era una cosa más humana, era una escala, digamos, pues sí, ya grande, llegaba mucha gente, pero como pasa con muchas otras actividades extractivas, corporaciones multinacionales gigantescas, esto va creciendo y se va convirtiendo en un, va teniendo impactos pues de todo tipo, sociales, ambientales, gigantescos. Es una obviedad, de alguna manera, el hecho de que si en lugar de tener 16 o 32 partidos, equipos, ahora tienes 48, y en lugar de jugarse 48 o 72 juegos, ahora ahora se juegan 104 juegos y no solo se juegan en un país, sino en tres países, pues es obvio que va a haber muchísima, y que esa es la intención, ¿no? Que haya mucho más venta de todo, sobre todo, bueno, de boletos, obviamente. Estamos viendo, ayer estaba checando cuánto vale un boleto. Y hay boletos de 1,400,000 pesos para una persona anunciados en este momento. Bueno, ayer tal vez ya se vendieron, pero cómo ha crecido esta industria, ¿no? Yo sostengo que la industria del fútbol es una industria extractiva, en algunos casos tan nociva como lo es la industria minera o cualquier otra industria extractiva. Aquí pues no se están llevando directamente minerales, no se están llevando petróleo, pero sí están extrayendo otra cosa muy importante, que es la atención de la gente, su emoción, su fanatismo, perdón por decirlo así, pero su pasión, digamos, su entrega por el fútbol, ¿no? Eso está siendo explotado a unos niveles que efectivamente tiene impactos ambientales muy importantes. Yo no me voy a referir a otros impactos sociales, por ejemplo, el hecho claramente de que está muy documentado que durante este tipo de eventos mundiales y particularmente relacionados con el fútbol, se incrementa la violencia contra las mujeres, la violencia doméstica. Eso está bastante documentado, el hecho de que está clarísimo cómo el incremento de bebidas azucaradas, de alcohol y de alimentos chatarra, pues es impresionante. De eso se trata el mundial, y mi punto es ese, justamente cómo hemos ido creciendo hacia, o cómo es que, qué nos dice esto de la sociedad de consumo en la que estamos viviendo. Seguimos planteando que tenemos, o seguimos pensando, partiendo y operando, trabajando y haciendo nuestros eventos mundiales como si el planeta no tuviera límites, como si la energía no tuviera límites, como si no hubiera un cambio climático, como si no hubiera una guerra o genocidio, una crisis energética. Simplemente, pues este tipo de federaciones, como la Federación Internacional de Fútbol, la FIFA, pues es una empresa, es una corporación que tiene impactos muy similares, que tiene objetivos muy similares a los de las corporaciones extractivas: crecer, acumular recursos, desarrollar esquemas financieros de muy alto nivel, diversificar las fuentes de ingreso. En este caso, bueno, pues por un lado sí efectivamente están las ventas de entradas y todo lo que tiene que ver con la transmisión, todo lo cual está directamente relacionado con emisiones de gases de efecto invernadero, pero va más allá, ¿no? Todo el tema, por ejemplo, de cómo se mueven las apuestas, que se ha vuelto un fenómeno gigantesco en este tipo de eventos, y particularmente en este evento del Mundial de Fútbol. Todo esto atraviesa por manejo de datos, manejo de equipos de cómputo. Todo esto tiene un impacto ambiental. Por supuesto, también pues la iluminación de los estadios, la utilización de los hoteles, el transporte, todo eso, pues por supuesto que tiene un impacto ambiental. Pero yo creo que más allá de pensar en el impacto ambiental, que es obvio, digamos, en este caso estas organizaciones internacionales han planteado hasta que tiene el mayor impacto, de cualquier evento humano que se haya realizado, como este tipo de organizaciones. Por supuesto que las guerras tienen mayor impacto ambiental, pero digamos este tipo de eventos deportivos, culturales o científicos o lo que sea, no hay ningún otro evento en la historia que se haya registrado como este Mundial de Fútbol, con el impacto en términos de emisiones de gases de efecto invernadero que va a tener. Entonces, bueno, pues esto es preocupante, hay que tomarlo en cuenta, hay que pensar que el planeta tiene límites, que esto no puede seguir indefinidamente. Nos seguimos comportando como hace años, hace décadas, hace medio siglo, en el que se partía pues de que el planeta era infinito, los océanos son infinitos, la atmósfera es infinita, los combustibles son infinitos, y no es así. El planeta sí tiene límites, y este mundial y este tipo de eventos nos hace pensar que esos límites no solo están en el futuro inmediato, sino que muchos de ellos incluso ya los rebasamos, ¿no? Los estamos rebasando, y bueno, pues esa es mi reflexión sobre el mundial de fútbol que inicia mañana, como el evento deportivo, cultural, social con mayor contaminación, con mayor huella de carbono en la historia de la humanidad. Entonces, bueno, esto no lo digo yo, lo dicen varias organizaciones de científicos que pues han estudiado cuáles fueron las emisiones de gases de efecto invernadero en las Olimpiadas, en París, en Qatar, en el Mundial, etcétera, y están viendo que por estas características de crecimiento, del hecho de ser en tres países, de ser mucho más partidos y de ser un fenómeno de consumo mucho más masivo, pues va a tener mucho más impacto. Ese es el comentario para el día de hoy. Pues estaremos atentos también. Hay que tener mucho cuidado con el consumo de bebidas alcohólicas, de refrescos y de bebidas azucaradas, de alimentos chatarras, pues que también resultan no solo muy nocivos para nuestra salud, sino que muchas veces se traducen también en agresiones físicas contra algunas personas en las casas o en las calles. Es el comentario, querido Paco, querido auditorio, querido equipo de Radio Educación.
0: Gracias, Raúl. Sí, sin duda, eso súmale la contaminación por la cantidad de desechable que se va a ocupar, también la cuestión del agua que se va a gastar, en fin, por todos lados que le veamos hay inconvenientes. No solo en este mundial, Raúl, en todos, recordemos ya desde Qatar había problemas, pero lo platicamos si te parece más adelante, tenemos más días para hablar de este tema.
10: Sí, perdón, nada más recordar, porque se me lo quería mencionar, días recientes en la torre, en la estela de luz, ¿cómo se llama? Creo que la Suavicrema.
0: La Suavicrema, ajá.
10: La Suavicrema, se llevó a cabo una manifestación por parte de más de 100 organizaciones que desplegaron una manta también señalando muchos de estos temas, ¿no? Entonces, bueno, eso también quería mencionarlo y se me estaba pasando.
0: Un abrazo.
10: Entonces, nos escuchamos pronto.
0: Claro que sí, con todo gusto, sabes que aquí estamos, nos escuchamos el próximo miércoles por lo pronto. Pasamos a otros temas. Se cumplen 55 años de la matanza del jueves de Corpus, mejor conocida como el Halconazo, la represión y masacre estudiantil ocurrida en la Ciudad de México el 10 de junio de 1971, fue ejecutada por un grupo paramilitar entrenado por el Estado mexicano llamado Los Halcones, bajo el mandato del entonces presidente Luis Echeverría Álvarez. El ataque dejó un saldo trágico de decenas de estudiantes muertos, heridos y desaparecidos. Recordemos que estudiantes de la UNAM, del Instituto Politécnico Nacional, marcharon en solidaridad con los estudiantes de la Universidad Autónoma de Nuevo León, quienes exigían la democratización de la enseñanza y protestaban contra una estricta ley orgánica impuesta en su estado. La movilización pacífica de aquel 10 de junio de 1971 comenzó por la tarde en el casco de Santo Tomás de la Escuela Nacional de Ciencias Biológicas del IPN, rumbo al Monumento a la Revolución. Pero bueno, a la altura de la estación del Metro San Cosme, un contingente de aproximadamente 1,000 paramilitares irrumpió de forma violenta. Primero, atacaron con varas de bambú para simular una pelea entre grupos de estudiantes rivales, para luego abrir fuego masivo con armas largas de alto calibre contra los civiles. Y este 10 de junio, pues también va a haber una manifestación para recordar esta fecha. La marcha conmemorativa por el 55 aniversario va a comenzar a las 16 horas en la Ciudad de México y el punto de partida de los contingentes será el casco de Santo Tomás.
11: A 55 años del Halconazo, episodio de represión contra los estudiantes por parte del gobierno de Luis Echeverría, integrantes del Comité del 68 anunciaron una serie de movilizaciones para conmemorar esa fecha. El vocero del comité, Víctor Guerra, luego de manifestar su apoyo a las movilizaciones de la CENTE, señaló que el gobierno mexicano aún tiene una deuda pendiente para esclarecer los hechos de ese 10 de junio de 1971.
12: A 55 años del crimen de Estado perpetrado el 10 de junio de 1971 contra la organización y movilizaciones estudiantiles, reiteramos que nuestra lucha por la verdad, la justicia y la memoria no solo sigue siendo pertinente, es una lucha plenamente vigente. El Estado mexicano mantiene una deuda histórica con las y los sobrevivientes de estos hechos, con sus familias y con el pueblo de México. La ausencia de justicia, así como la impunidad sostenida hasta el presente, nos obligan a persistir en la lucha jurídica y política para que el caso continúe su curso en los tribunales nacionales y se garantice la investigación, el enjuiciamiento y castigo a los responsables.
11: Por su parte, el dirigente estudiantil de 1968, Félix Hernández Gamundi, aseguró que las demandas de justicia están por encima del Mundial de Fútbol que se llevará a cabo en nuestro país.
13: Hemos preparado la conmemoración del 10 de junio a partir del principio. Muchos queremos el fútbol, pero el fútbol no puede estar por encima de los intereses y los derechos de los mexicanos.
11: Para Pulso de Radio Educación, Carlos Calzada.
0: Y para hablar de esta fecha significativa y que nunca debemos de olvidar, se encuentra en videollamada la doctora Alicia de los Ríos. Ella es historiadora, docente en la Facultad de Filosofía y Letras de la Universidad Autónoma de Chihuahua. Investiga la historia a través de la historia oral sobre insurgencias, contrainsurgencias y colectivos de familiares de personas desaparecidas en México desde la segunda mitad del siglo XX. Además, hija de una activista guerrillera desaparecida en el contexto de la contrainsurgencia. Doctora, bienvenida, muy buenos días, gracias por esta comunicación.
14: ¿Qué tal, Paco? Buenos días, buen día a todas y a todos.
0: ¿Cuál es la reflexión a 55 años? La exigencia de justicia sigue vigente, sigue latente, señalan ya las personas activistas que a final de cuentas el Estado no ha hecho absolutamente nada, tan solo para esclarecer y llevar a la justicia a buen término. ¿Qué nos dices, doctora?
14: Pues mira, podemos ver que aunque han transcurrido los 55 años que ya mencionabas, que hoy se conmemoran con esta marcha, podemos ver que el proceso está inconcluso en términos de acceso a la justicia, en términos de acceso a la verdad, la cual ha sido bastante reconstruida, Paco, auditorio. Se ha tenido mucho material oficial que está depositado sobre todo en el Archivo General de la Nación, donde se puede ir reconstruyendo el minuto a minuto de lo sucedido el 10 de junio de 1971 en esa calzada México-Tacuba. Y probablemente ya lo han dicho Víctor, ya lo ha dicho Félix en la rueda de prensa de ayer, lo que ha faltado evidentemente ha sido que familias y el país entero, como una sociedad que evidentemente es golpeada con estos procesos de represión, como el del 10 de junio del 71, la sociedad ha tenido consecuencias y no ha podido tener acceso a la justicia, es decir, a una investigación ministerial que señale las responsabilidades propias del Estado y luego un proceso de judicialización. Eso es lo que han dicho los propios miembros del Comité del 68, lo retomo, y es una de las causas lógicas por las que hoy dicen que volverán a salir a la calle después de 55 años de lo ocurrido.
0: Doctora, con todo lo que nos marca la historia, que recordemos que es sabia y nos debe de servir justamente para evitar que se repitan eventos de esta magnitud, ¿tú cómo ves los escenarios actuales? ¿Hay alguna posibilidad? Ya no hablemos de este movimiento en concreto que estamos viviendo en estos momentos de la coordinadora. En general, ¿hay posibilidad de que un Estado como el Estado mexicano pueda repetir una situación similar a lo que ocurrió en 1971?
14: Mira, yo creo que lo deseable es que no. Yo creo que las juventudes también hoy en día pues tienen un escenario diferente porque estábamos viviendo, bueno, yo todavía no nacía, ¿verdad? Pero en el 71 se estaba viviendo un orden mundial bipolar, ¿no? Era otro escenario completamente diferente al nuevo régimen que estamos viviendo hoy día, ¿no? Unipolar. Y bueno, entonces en México había una coordinación contrainsurgente. Eso me parece que hay que rescatarlo. Una coordinación contrainsurgente muy basada en la seguridad nacional, en estas razones en contra del comunismo. Por eso me gusta subrayar esa otra realidad que se vivía, ¿no? Este mundo del orden bipolar. Y yo creo que hoy sí podemos ver una serie de demandas muy claras, ¿no? De movilizaciones que a mí me gusta pensar que hay una equivocación al nombrar que los extremos se juntan. Yo creo que en el mundo estamos viendo sí un resurgimiento de la ultraderecha más peligrosa que puede haber, y que evidentemente habrá sus aliados en México, pero también estamos viendo una serie de insurgencias diferentes a los 70s, ¿no? Pero que no dejan de ser una serie de demandas que tienen que ser atendibles, Paco. En México de los 70s, cuando uno voltea a ver las aproximadamente de 30 organizaciones político-armadas o insurgentes de inspiración comunista o socialista, todas esas organizaciones empezaron con las demandas más justas, más dignas, más atendibles, ¿no? Lucio y Genaro eran profesores rurales que lo que querían era trabajar de manera digna. En las otras representaciones, la mayoría eran conformadas en las organizaciones por jóvenes que no les permitieron acceder a lo más mínimo en representación democrática, como una presidencia de una sociedad de alumnos controlada por porros, ¿no? O porque no se les negó un consejo técnico resolutivo que pudiera ahorrarles tiempo y esfuerzos en los tecnológicos, por ejemplo. Entonces, la historia nos ha mostrado que esas radicalidades se forman cuando nadie las escucha y cuando nadie las atiende. El 10 de junio del 71 era una marcha con decenas de miles de estudiantes, muy pocos en términos numéricos, que estaban venciendo el miedo porque no habían salido desde el 2 de octubre de 1968, cuando fueron acribillados por un operativo que hoy sabemos que fue tejido desde la Presidencia de la República, desde la Secretaría de Gobernación y desde altos mandos militares, ¿no? Entonces, el 10 de junio justo volvemos a ver esto, ¿no? En vez de escucharse las demandas por la Universidad Autónoma de Nuevo León, en realidad se les dispara, se les hiere, se les mata y se les desaparece algunas de las personas jóvenes que participaban. Yo creo que hay que atender, se debió atender ayer, hace 55 años, y hoy se debe atender demandas tan justas como una pensión digna y como la denuncia de buscar efectivamente a las personas desaparecidas. ¿No?
0: Así es, varias demandas que se conjugan. A final de cuentas, las personas desaparecidas, por ejemplo, de las que estamos hablando ahora, son personas que no aparecen en este contexto de grupos de violencia, generadores de violencia. Pero al mismo tiempo, doctor, una reflexión final. ¿Existe una nueva generación, estas juventudes, que pudieran encauzar un movimiento similar de protesta, en el sentido de ahorita están viviendo una carencia en presupuestos en universidades, están exigiendo con justa razón seguridad en sus escuelas, un poco lo que se estaba viviendo en el 71. ¿Ves algo por el estilo? Ya señalamos que los tiempos son distintos, incluso hablamos ahora de revoluciones tecnológicas. ¿Cómo lo ves, doctora?
14: Sí, yo creo que hay que conocer de cerca. Yo tengo el privilegio de trabajar con una generación joven en las aulas de filosofía y letras, conozco de Chihuahua, pero he podido estar en contacto con una generación de la ENA, de la UNAM, y yo creo que tienen una preocupación legítima, tanto por su presente, como dices, de seguridad, no solamente de seguridad pública, sino de seguridad económica, de qué va a pasar con ellos en el futuro, ¿no? Las ciencias sociales cada vez más castigadas, sobre todo, ¿no? Y yo creería que no hay que considerarlas estas sociedades alienadas, ¿no? Que además, después de estos conflictos del 71 y de la década de los 70s a los 90s, Paco, se ha apostado mucho a la frivolización, a la despolitización, y yo creo que no, los jóvenes y las compañeras de hoy nos han enseñado de otras formas muestras muy muy radicales, ¿no? Desde los feminismos, desde la cotidianidad de no permitir, ¿no? Desde no permitir estas violencias cotidianas, hasta ahora que los jóvenes están viendo, pues, castigado su derecho a la educación. Me parece que no hay que perderles, no hay que seguirlos considerando generaciones pasivas, ¿no? Creo que son los niños de la guerra, justamente, ¿no? Los niños que crecieron cuidándose, las niñas y los niños que crecieron cuidándose de la militarización, de las masacres, de la macrocriminalidad, y creo que esos que antes fueron niños y niñas, hoy son quienes están saliendo con las madres buscadoras, hoy son quienes, o las familias buscadoras, y son quienes están alimentando un pensamiento crítico, ¿no? Desde las aulas, pero también desde las calles, Paco. Yo tengo una confianza en que van a ser un faro para quienes hoy somos más grandes, ¿no? Para decirnos por dónde son esas preocupaciones del futuro inmediato, los medioambientalistas, por supuesto, ¿no?
0: Claro, claro, pues vamos a estar pendientes y sin duda el tema da para mucho más. Mientras tanto, te agradecemos esta participación con las audiencias de Radio Educación, doctora Alicia de los Ríos.
14: No, al contrario, Paco, solo quisiera despedirme diciendo que aún no hay justicia para esas familias y esas víctimas que participaron una tarde como hoy, el 10 de junio de 1971. Se esperaba de los gobiernos neoliberales que no hubiera ese ejercicio, pero no podemos entenderlo de quienes han sido compañeras y compañeros en otros momentos, ¿no? Llamar a que este ejercicio que hoy está en manos de la FGR, pues que sea efectivo, ¿verdad? Que podamos ver esta consolidación y se pueda conocer el nombre y los cargos de los responsables y que puedan ser juzgados aún después de 55 años.
0: Así
14: muchísimas
0: es.
14: Gracias, 10 de junio no se olvida.
0: Nunca se debe de olvidar. Gracias, doctora, seguimos pendientes. Gracias. Hasta pronto.
14: Hasta pronto, buen día.
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0: Vamos con Víctor Bárcenas, ya nos tiene un resumen de lo que está ocurriendo en Palacio Nacional en la conferencia de prensa de este día. Víctor, cuéntanos qué pasa, buen día.
16: Buen día, Paco Muñoz, un saludo a la audiencia de Pulso de la Mañana, así es. Importante el anuncio que hace el secretario de Economía, Marcelo Ebrard, sobre una nueva inversión de 4.600 millones de dólares, una de las más importantes de este periodo del año, que realizará la empresa Mercado Libre. Su meta es la digitalización de pagos y servicios financieros en 19 entidades federativas, además de crear empleos. Vamos a escuchar al titular de Economía, Marcelo Ebrard.
17: Anunciar una inversión muy relevante, voy a ser muy breve en la presentación, es de un monto de 4.600 millones de dólares. Probablemente sea una de las inversiones más importantes en este periodo. Se trata de Mercado Libre, es una empresa, como ustedes saben, latinoamericana, de origen argentino. Su objetivo, ahora lo van a explicar, es la expansión de su infraestructura, su sistema y digitalización de pagos y servicios financieros. Van a crear 8.000 nuevos empleos. Esta es nueva inversión y se va a llevar a cabo en 2026. Esto tiene efectos en 19 entidades federativas, incluyendo la Ciudad de México.
16: También esta mañana estuvo presente Pedro Rivas Butcher, director general de Mercado de Pago en México. Señala que esta inversión de 4.600 millones de dólares se destina para impulsar el comercio electrónico y sus soluciones financieras. También habla de la expansión de la red logística de toda esta empresa Mercado de Pago a fin de mejorar la entrega y la experiencia y potenciar el comercio de mucha gente. Vamos a escucharle.
18: A un crédito, a una tarjeta o a la posibilidad de habilitar un negocio. De ahí nace nuestra intención de solicitar una licencia bancaria, proceso que hoy está avanzando. Ese es el verdadero reto, ese es el verdadero impacto transformador y multiplicador de Mercado Libre. Las pymes, los emprendedores, los pequeños comerciantes se encuentran en nuestra plataforma y encuentran en nuestra plataforma una puerta de entrada a la economía digital, así como los usuarios que diariamente encuentran una enorme variedad de productos y múltiples soluciones financieras. Imaginemos, por un momento, a un emprendedor en Jalisco que fabrica juguetes y tiene su propia marca. Cuando accede a nuestra plataforma, su enlace se potencia. Pueden vender en cualquier rincón del país, con entregas en menos de 48 horas. Esto le permite acceder a millones de clientes y cuando necesita capital para comprar insumos o para invertir más en su inventario, puede obtener créditos con Mercado Pago.
16: También estuvo presente esta mañana la subsecretaria de Comercio e Industria de la Secretaría de Economía, Jimena Escobedo. Ella hizo el anuncio acerca de una nueva dependencia a nivel de la Presidencia de la República. El gobierno de México explicó, decreta la autorización inmediata de inversiones a través de una oficina presidencial para la promoción de inversiones. El objetivo principal es valorar y analizar los proyectos de inversión para que sean autorizados en un plazo máximo de 30 días mediante un comité interinstitucional coordinado por la Secretaría de Economía y también la Agencia de Transformación Digital y Telecomunicaciones, y sobre todo para impulsar los polos de desarrollo económico. Vamos a escuchar a la subsecretaria Escobedo.
19: El primero, el proyecto es a desarrollarse en alguno de los polos. Eso quiere decir en los polos de la Marina, los polos del Istmo o los polos también de la Secretaría de Economía. Proyectos que tengan un monto igual o mayor a 2,000 millones de pesos o proyectos que sean vinculados con los sectores estratégicos que también ya hemos presentado dentro del marco del Plan México, que son energético, infraestructura tecnológica, químico, electrónico, textil, semiconductores, aeroespacial, dispositivos, farma, automotriz, como principales de estos sectores. Al día de hoy, desde que se instaló este comité, ya tenemos 22 proyectos que tienen el visto bueno de este comité, que tienen que ver con estos sectores y que ya implica una inversión de 8,000 millones de dólares.
16: Y bueno, esta nueva oficina presidencial para la promoción de inversiones, pues busca destinar esta actividad a reducir procesos burocráticos y también atacar la corrupción en este tipo de acciones de inversiones. El reporte que tenemos esta mañana.
0: Muchas gracias, Víctor Bárcena. Seguimos pendiente de lo que ocurra. Te escuchamos por la tarde y mañana por este espacio. Un abrazo.
16: Un abrazo, claro que sí. Buen día.
0: Buen día. Y en el mundo, la escalada de las últimas horas entre Estados Unidos e Irán llevó el conflicto en Medio Oriente a una nueva fase y la posibilidad de un acuerdo para ponerle fin parece cada vez más lejana. El Cuerpo de Guardianes de la Revolución Islámica de Irán atacó este miércoles una base estadounidense en Bahrein tras los bombardeos que Washington lanzó contra la República Islámica en represalia por el derribo de uno de sus helicópteros en el Estrecho de Hormuz. Donald Trump elevó esta mañana su amenaza al régimen y afirmó que tendrá que pagar el precio por haber demorado demasiado en negociar una salida diplomática a la guerra.
20: La situación en el Golfo Pérsico tomó un giro aún más difícil tras recientes ataques militares de Estados Unidos contra Irán, una escalada que complica seriamente los avances que se venían logrando hacia un posible marco de paz o una extensión de alto al fuego en la región. El conflicto se inició luego de que un helicóptero de ataque AH-64 Apache del ejército fuera derribado frente a las costas de Omán mientras patrullaba el Estrecho de Hormuz. El presidente Trump anunció que Irán fue el responsable directo del derribo y los informes iniciales sugieren que un dron iraní pudo haber colisionado con la aeronave, aunque aún se investiga si el impacto fue intencional. En un hito militar sin precedente, los dos pilotos fueron ubicados y rescatados por un dron naval. En respuesta, el Comando Central de Estados Unidos inició ataques de autodefensa calificados como una respuesta proporcional a la agresión iraní, mientras que el presidente Trump enfatizaba ante la prensa que la represalia debía ser muy fuerte y poderosa. Para Pulso de Radio Educación, desde Washington, les informó Samuel Gálvez.
0: A su vez, el ministro de Relaciones Exteriores de Irán, Abbas Araghchi, advirtió que las fuerzas iraníes responderán a cualquier ataque o amenaza. En un mensaje difundido en redes sociales, el canciller iraní advirtió: abandonen nuestra región si quieren estar seguros. Irán informó este miércoles que lanzó drones y misiles de largo alcance contra distintas instalaciones militares que albergan personal estadounidense en Kuwait, Bahrein y Jordania.
2: La Guardia Revolucionaria de Irán ha asegurado que ha lanzado ataques contra una base estadounidense en Jordania y otros 21 objetivos en el Golfo en represalia por la ofensiva militar estadounidense en los alrededores del Estrecho de Hormuz en respuesta al derribo de un helicóptero Apache estadounidense del martes, tras el cual Trump prometió una respuesta muy firme y contundente. El Ministerio de Exteriores de Irán ha reafirmado en un comunicado su derecho a defenderse y ha advertido a los países del Golfo Pérsico sobre su responsabilidad de impedir cualquier uso de su territorio por parte del ejército estadounidense para atacar Irán. Además, ha acusado a Washington de perjudicar las negociaciones para acabar con el conflicto. Aunque las fuerzas iraníes y de Estados Unidos han venido manteniendo encontronazos cada vez más serios desde el 8 de abril, cuando entró en vigor el alto el fuego actual, hasta ahora Trump había evitado considerar que cualquiera de sus incidentes constituyera una violación de la tregua. Pero la semana pasada puntualizó en una entrevista en el New York Post que si Teherán atacaba a soldados estadounidenses, las fuerzas de su país responderían. Los nuevos combates opacaron los esfuerzos por reabrir Hormuz y esto se traduce a los mercados. Los precios del petróleo subieron un 1% esta mañana al disminuir las expectativas de un acuerdo para reabrir el estrecho.
0: El conflicto entre Irán y Estados Unidos también ya se trasladó al ámbito deportivo. A unos días del debut de la selección iraní en el Mundial de Fútbol, acusó que Estados Unidos no les otorgó las entradas para sus aficionados.
21: Nueva controversia en torno a la selección de Irán en el Mundial. El martes, la Federación de Fútbol de ese país acusó a Estados Unidos de retirar la cuota de boletos asignada a sus aficionados para el torneo. En un comunicado, la asociación menciona el reglamento de la FIFA que prevé que se asigne un 8% de los boletos de cada partido a las federaciones de los países que disputan el encuentro y sostiene que con esta decisión no podrán proporcionar boletos a sus aficionados.
0: Pakistán lanzó nuevos ataques aéreos contra Afganistán a primera hora del miércoles en otra escalada de meses de combates entre los dos vecinos que han dejado cientos de muertos. El saldo de estos nuevos ataques es de 13 personas muertas, 11 de ellos niños y otros 14 civiles resultaron heridos. Pakistán confirmó que había llevado a cabo los ataques, diciendo que estos mismos se enfocaron a escondites e infraestructuras de milicianos vinculados a recientes ataques dentro de Pakistán y que 26 milicianos murieron. Pakistán y Afganistán han librado combates mortales desde finales de febrero, cuando Kabul lanzó un ataque transfronterizo contra Pakistán, en represalia por ataques aéreos pakistaníes dentro del territorio afgano. Varias rondas de conversaciones de paz mediadas internacionalmente no han logrado producir una tregua duradera. Estados Unidos publicó una lista actualizada de compañías chinas que presuntamente ayudan a las Fuerzas Armadas de ese país, lo que desató una protesta de Pekín que pidió a Washington dejar de reprimir a sus empresas. El listado incluye, entre otros, al gigante del comercio electrónico Alibaba, el proveedor de motores de búsqueda Baidu y el fabricante de vehículos eléctricos BYD. El Departamento de Defensa de Estados Unidos dio a conocer las designaciones pocas semanas después de que el presidente Donald Trump se reunió era con el líder chino Xi Jinping allá en Pekín, mientras ambas partes buscaban mantener la estabilidad en la relación bilateral. Y bueno, los disturbios anti-inmigración han vuelto a sacudir a la provincia británica de Irlanda del Norte tras el apuñalamiento cometido esta semana en Belfast por un ciudadano sudanés. En un reflejo de la tensión racial que afecta a todo el Reino Unido por el avance de la ultraderecha, Belfast registra violentas protestas anti-inmigración.
22: Papá, ayer cuando estudiaba,

0: Así es, recordamos la balada del granadero de los Nacos, sin duda, en un día como hoy, queda perfecto para enmarcarlo. Gracias a todas las personas que se comunican como cada mañana, Erizo Áspero, también a Javier López, un abrazo hasta Zapopan, Jalisco. Shanaina 1979 dice, aquí ando, bienvenida Shanaina. Paul Henrich también habla de la cuestión ambiental, dice que muchos hablan de moda, dice, ¿y qué pasa con el circo de la Fórmula 1, entre otras cuestiones? Así es, Paul, gracias por tus comentarios. También CM César nos dice que la señal por internet se cayó, muchas gracias también. Hay otro comentario similar a través de nuestro WhatsApp. Edith Kutzi dice que se cayó la señal por internet. Lo reportamos, Edith, gracias. Víctor Manuel de Mascalcingo presente. José, Víctor Gershon, Naucalpan de Juárez. Ricardo Padilla, Juan Mercado, Patricia Luna, Vladimir Méndez y a Javier López. Muchas gracias a todas por sus comunicaciones. Trabajamos este día para todas y todos ustedes en la redacción Aida Aguilar, la Coordinación Nacional de Ángeles Medina, Coordinación Internacional y Realización Manuel Mora, edición y grabación de las notas Fortino Longines, controles técnicos aquí en cabina Gonzalo Arteaga. Me despido, mi nombre es Francisco Muñoz, gracias por acompañarnos, pero no se despegue de la frecuencia de Radio Educación porque tenemos más música, más programas a continuación, su casa y otros viajes. Sean felices.
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9: ¿Qué tal? Les saluda Citlali Sáenz. Bienvenidos a este despacho informativo. Ante la intensificación del cambio climático, el fenómeno meteorológico conocido como Super El Niño ha vuelto a captar la atención de científicos, autoridades y comunidades alrededor del mundo por su potencial para alterar los patrones climáticos y provocar eventos extremos. Este cambio puede modificar la circulación atmosférica y generar impactos que se extienden mucho más allá de la región del Pacífico. Para comprender mejor cómo funciona este fenómeno y cuáles podrían ser sus consecuencias, la doctora Kelly Núñez Ocasio, profesora asistente del Departamento de Ciencias Atmosféricas de Texas A&M University, nos explica este fenómeno.
10: Para poder describir lo que es el Super El Niño, tenemos que entender qué es el fenómeno del niño. No es un fenómeno solamente dependiente del océano, sino es de la atmósfera. Es una interacción entre estos dos sistemas que se retroalimenta mutuamente. El océano se calienta, eso hace que el aire encima del océano caliente ayuda a incorporar patrones de viento.

0: que empujan agua fría hacia la superficie y así sucesivamente ocurre un ciclo que se amplifica.
1: La doctora Rosa Luna Niño, investigadora del Centro de Extremos Meteorológicos e Hidrológicos del Oeste en la institución Scripps de Oceanografía, nos dice cuáles son los pronósticos.
2: Actualmente las condiciones del Pacífico en la región que se utiliza para monitorear la formación y desarrollo de un niño, en esa región nos indican que tenemos condiciones neutras, no es niño, no es niña. Sin embargo, el resto del Pacífico ya se encuentra más cálido de lo normal. Lo que nos indican los pronósticos es que hay una alta probabilidad, más alta del 80%, de que se desarrolle un niño de mayo a julio. Y hay una probabilidad aún más alta, casi del 100%, de que ese niño persista hasta el invierno.
1: Sin embargo, los expertos advierten que aún existe incertidumbre sobre la magnitud de sus efectos y las regiones que podrían resultar más afectadas. Lo que sí está claro es que un evento de esta naturaleza puede influir en los patrones de lluvia y temperatura en distintas partes del mundo. Algunas regiones podrían registrar precipitaciones más intensas e inundaciones, mientras que otras podrían enfrentar sequías prolongadas y un mayor riesgo de incendios forestales. Escuchemos a la doctora Kelly Núñez.
0: Mientras que usualmente un niño tradicional tiende a aumentar las lluvias del monzón, puede eso también reducir temporariamente lo que es riesgo de incendio de algunas zonas, incluyendo el noroeste y la Gran Cuenca. Pero los incendios pueden ser aún un factor importante este verano, junto con las olas de calor impresionantes que pueden ocurrir y condiciones de sequía.
1: Ante este panorama, la participación y la planificación cobran especial importancia. La doctora Kelly Núñez Ocasio sostiene que sectores como la agricultura podrían verse particularmente expuestos a cambios bruscos en las condiciones climáticas.
0: Entonces, importante el poder entender, prepararse, especialmente si eres agricultor, ¿no? A las diferentes condiciones que pueden ser posibles.
1: Finalmente, la doctora Kelly Núñez Ocasio, profesora asistente del Programa de Ciencias Atmosféricas de Texas A&M University, indica que para la comunidad en general las recomendaciones incluyen mantenerse informados a través de fuentes oficiales, promover el uso responsable del agua, elaborar planes familiares de emergencia y prepararse para responder ante posibles eventos climáticos extremos.
0: ¿Qué se recomienda para las comunidades del Colorado y del Mississippi? Estas sí tenemos un poquito más certeza que van a recibir más lluvia, el poder almacenar esa agua y revisar planes de emergencia por inundaciones repentinas. Muchas veces el contactar las mismas autoridades locales sobre los niveles de reserva, establecer planes de evacuación familiares y nuevamente mantenerse informado con esas alertas del Servicio Nacional de Meteorología.
1: 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Y es así como llegamos al final de este servicio informativo. Soy Citlali Sáenz. Cuídense mucho. Hasta pronto.
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6: ¿Qué tal? Les saluda Citlali Sáenz. Bienvenidos a este despacho informativo. Ante la intensificación del cambio climático, el fenómeno meteorológico conocido como Super El Niño ha vuelto a captar la atención de científicos, autoridades y comunidades alrededor del mundo por su potencial para alterar los patrones climáticos y provocar eventos extremos. Este cambio puede modificar la circulación atmosférica y generar impactos que se extienden mucho más allá de la región del Pacífico. Para comprender mejor cómo funciona este fenómeno y cuáles podrían ser sus consecuencias, la doctora Kelly Núñez Ocasio, profesora asistente del Departamento de Ciencias Atmosféricas de Texas A&M University, nos explica este fenómeno.
7: Para poder describir lo que es el Super El Niño, tenemos que entender qué es el fenómeno del niño. No es un fenómeno solamente dependiente del océano, sino es de la atmósfera. Es una interacción entre estos dos sistemas que se retroalimenta mutuamente. El océano se calienta, eso hace que el aire encima del océano caliente ayuda a incorporar patrones de vientos que empujan agua fría hacia la superficie y así sucesivamente ocurre un ciclo que se amplifica.
6: La doctora Rosa Luna Niño, investigadora del Centro de Extremos Meteorológicos e Hidrológicos del Oeste en la institución Scripps de Oceanografía, nos dice cuáles son los pronósticos.
8: Actualmente las condiciones del Pacífico en la región que se utiliza para monitorear la formación y desarrollo de un niño, en esa región nos indican que tenemos condiciones neutras. No es niño, no es niña. Sin embargo, el resto del Pacífico ya se encuentra más cálido de lo normal. Lo que nos indican los pronósticos es

0: que hay una alta probabilidad, más alta del 80%, de que se desarrolle un niño de mayo a julio. Y hay una probabilidad aún más alta, casi del 100%, de que ese niño persista hasta el invierno.
1: Sin embargo, los expertos advierten que aún existe incertidumbre sobre la magnitud de sus efectos y las regiones que podrían resultar más afectadas. Lo que sí está claro es que un evento de esta naturaleza puede influir en los patrones de lluvia y temperatura en distintas partes del mundo. Algunas regiones podrían registrar precipitaciones más intensas e inundaciones, mientras que otras podrían enfrentar sequías prolongadas y un mayor riesgo de incendios forestales. Escuchemos a la doctora Kelly Núñez.
2: Mientras que usualmente un niño tradicional tiende a aumentar las lluvias del monzón, puede eso también reducir temporalmente lo que es riesgo de incendio de algunas zonas, incluyendo el noroeste y la gran cuenca. Pero los incendios pueden ser aún un factor importante este verano, junto con las olas de calor impresionantes que pueden ocurrir. Y condiciones de sequía.
1: Ante este panorama, la participación y la planificación cobran especial importancia. La doctora Kelly Núñez Ocasio sostiene que sectores como la agricultura podrían verse particularmente expuestos a cambios bruscos en las condiciones climáticas.
2: Entonces, importante el poder entender, prepararse, especialmente si eres agricultor, ¿no? Diferentes condiciones que pueden ser posibles.
1: Finalmente, la doctora Kelly Núñez Ocasio, profesora asistente del programa de Ciencias Atmosféricas de Texas A&M University, indica que para la comunidad en general las recomendaciones incluyen mantenerse informados a través de fuentes oficiales, promover el uso responsable del agua, elaborar planes familiares de emergencia y prepararse para responder ante posibles eventos climáticos extremos.
2: ¿Qué se recomienda para las comunidades del Colorado y del Mississippi? Estas sí tenemos un poquito más certeza que van a recibir más lluvia, el poder almacenar esa agua y revisar planes de emergencia por inundaciones repentinas. Muchas veces el contactar las mismas autoridades locales sobre los niveles de reserva, establecer planes de evacuación familiares. Y nuevamente mantenerse informado con esas alertas del Servicio Nacional de Meteorología.
1: 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Y es así como llegamos al final de este servicio informativo. Soy Citlali Sáenz. Cuídense mucho. Hasta pronto.
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Hola, ¿qué tal? Muy buenas tardes. Te saluda tu amigo y servidor Enrique Sánchez. Y estás en sintonía de Radio Bilingüe, tu programa de acento sabroso. Y bueno, ¿qué escuchamos? Escuchamos el tema de Gotas de Lluvia con Grupo Niche. Eso del disco Huellas del Pasado, por ahí música de los noventas. Y cheques ese fondito, qué chulada. ¿Qué tal esas guitarritas del Grupo Celeste? Sabrosas, espero que le guste. Y también escuchamos Por el Pecho No. Ahí estaba el gran combo de Puerto Rico con este señor, ¿cómo se llama? Charlie Aponte. Y esto viene en el disco Estamos Primeros, algo de la música de antaño, de la época de oro, ¿verdad? Por ahí de los 70, si no me equivoco, de esos temas sabrosos. Y ya tengo listo ahí, bueno, tengo dos temas. Tengo a la Orquesta Adolescentes o a esto, Los Éxitos, con el tema de Solo Tú. ¿Cuál será bueno? Adolescentes, orquesta. Pero bueno, se me hace que vamos a escuchar primero el tema de Solo Tú y después escuchamos a los adolescentes, porque ya traemos los anuncios casi encima. Así es que no hablemos más. Quien le habla y le saluda a su amigo y servidor Enrique Sánchez. Y esto es Acento Sabroso.

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Bueno, y ahí escuchamos una guarachita bien sabrosa con el conjunto Casino, rumba para los rumberos. Espero que le haya gustado ese tema, a esos rumberos, a esa gente bailadora. Y también escuchamos a la persona ideal con Adolescentes Orquesta. Bueno, ahí está ese tema, algo de la salsa romántica, algo de los, ¿qué será? Finales de los 80, 90, Sanita. Por ahí, ¿verdad? Más o menos. Bueno, ahí está. Así es que vámonos con más música. Y recuerda que estás en sintonía de Radio Bilingüe, tu programa de acento sabroso.

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Bueno, y ahí escuchamos a la Orquesta Guayacán con el tema de Carro de Fuego. Y también antes de eso escuchamos el tema de La Velludita, algo de lo clásico, de la época de oro de los sonidos. Y eso fue con la Sonora Vallenata. Vamos a escuchar a la Sonora Dinamita con el tema de Que Nadie Sepa Mi Sufrir. Y recuerda que estás en sintonía de Radio Bilingüe, tu programa de acento sabroso.

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Bueno, ahí escuchamos el tema de Pescao, un disco por ahí algo difícil de encontrar. Eso es de la Sonora en Bogotá. Lleva por nombre Pescao. Eso es un 45, ese lo sacaron en el año de 1977. Ahí está. Del otro lado trae Gaita Sabanera. Este señor de, ¿cómo se llama? César Pempollo. Pompeyo, ¿cuál Pempollo? Pompeyo. Ahí está, Sonora en Bogotá. Complacido, hermanito, y sí me puso a trabajar. Pero bueno, ahí le encontramos su tema, algo viejito pero sabroso. De esos temas que no se encuentran tan fácilmente, pero solo los escucha aquí en Radio Bilingüe, en su programa de Acento Sabroso. Aquí tratamos de poner música que no es comercial, que no la escucha en otro radio. Un poquito difícil de encontrar, pero bueno, ahí nos damos a la tarea de buscar esos discos para complacerlos y que la audiencia siga creciendo y nos sigan recomendando con sus amistades, sus familiares, ahí a la gente que le gusta la música tropical, música salsa, cumbia, guarachas, de todo, ¿verdad? Música sonidera, de todo traemos un poquito. Lo que sí me falla un poco es ahí en el merengue. Ay, sí, para que vea, o la bachata. Hace rato también me pidieron algo del señor Juan Luis Guerra, pero no traía yo el tema. Bueno, ahí lo vamos a buscar para traer algo de merengue o bachata. Pero bueno, yo me identifico y regreso. Así vamos a finalizar la primera hora de su programa de Acento Sabroso. Pero recuerde que tenemos una hora más de música tropical. Y bueno, Anita se me desapareció, pero ahorita regresa y dejó su computadora, sus audífonos, el celular, todo. Eso quiere decir que sí va a regresar. Pero bueno, aquí la esperamos. Entonces yo me identifico y regreso. Recuerda que estás en sintonía de Radio Bilingüe, tu programa de Acento Sabroso.